0: Exactamente, con un Belgrano que ya lo tiene Gutiérrez parado de centro delantero.
1: La pinchaban de vuelta para el Picuí. No va a poder llegar el juvenil de Belgrano. La pelota nuevamente a las manos de Cambeses. Revienta Cambeses, buscándolo en el sector izquierdo. Duván Vergara le terminó pegando la pelota en la nuca para que salga de vuelta Morales. En la mitad de la cancha gana un par de metros. La pelota ya lo busca de vuelta el chino. Sin embargo, Santi Longo sobre la marca de tres. Falta, termina ganando el Santi. Qué jugada individual de Longo sobre cuatro mediocampistas de Racing. La jugada termina siendo favorable a Belgrano.
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1: 41 minutos del segundo tiempo, Marianito.
0: Sí, y Belgrano tiene la pelota, intenta sostener el balón.
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2: Pelota flotada de vuelta ahora para el Picuí. Termina ganando con el cuerpo el número 37. Sin faltas, el Falcón Pérez dice que siga. Será favorable finalmente a Racing. Falta en ataque. Le cobraron al Picuí. Nos quedan 4 minutos, Marianito.
3: Sí, exactamente. De un Belgrano que decididamente ha sido más que Racing en el global del encuentro, ¿eh? No hay duda. No de que el equipo del ruso... capaz que hasta le haya tenido que bajar la persiana bastante tiempo antes.
2: Aquí aguanta la pelota nuevamente Matko Miljevic. En la mitad de la cancha ya espera también Alejandro Tello, que le pide por el sector izquierdo. Está Duván Vergara para intentar zafarse de la marca de Alcides Benítez. Lo marca muy bien el paraguayo. Está todo Racing dentro del territorio de Belgrano. Belgrano dedicado a defender a esta hora en el juego. Minuto 47 del 50 al que vamos. Duván Vergara que la filtra, el centro al medio, el remate. ¡Tapó Vicentini! ¡Tapó Vicentini! ¡Impresionante! La pelota que se quedó el arquero de Belgrano. Vale la victoria, Marianito.
3: Atajadón de Vicentini. Si la de Cambeses o las de Cambeses han sido las atajadas del partido de la fecha, esta creo que no le van en saga. Un pelotón tapó Vicentini, Un pelotón tapó Vicentini. La armó bien Duván Vergara por la izquierda. La ubicó para que alguien la asistiera a maravilla. A contrapierna. Impresionante lo de Manuel. Para ahogar el grito en Avellaneda.
2: Mira la falta que cobró ya el Falcón Pérez. La carga del chino. Valía todo, muchachos. Falta, termina cobrando el pito por eso.
3: Che, el atajadón de Vicentini.
2: No, impresionante. Impresionante.
3: Hagan de cuenta que tajó un penal, Vicentini.
2: Las 3 o 4 atajadas del torneo han sido en este partido. Sí. Una locura.
3: Sí, una locura. Una locura de un partido que ha sido emotivo, vibrante. Que para mí, creo que yo tendría que haber resuelto antes. Pero que no obstante, si vos vas ganando por la mínima, te puede pasar este tipo de cosas.
2: El remate del hombro lo aguanta con el pecho Cambeses. 48 minutos, no van a quedar tan solo 2. Aquí la tiene la pelota de vuelta Duván Vergara. El centro ahora con pierna diestra, termina sacando desde el fondo Leo Morales. Gana, sin embargo, la iniciativa nuevamente Nacho Rodríguez. Todo Racing, Marianito, en el área de Belgrano.
3: Exactamente, y Belgrano tratando de bancar.
2: Pelota para Zarachi, intenta zafarse de la marca. En el sector izquierdo, ¿de quién? De Juan Velázquez, termina cometiendo falta, no. Lo aplaude, sin embargo, Velázquez de cerca la jugada. Se queda la televisación con la repetición de lo que fue la atapada que vale una victoria de Manuel Vicentini.
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2: Un manotazo para poner en todas las escuelitas a donde le enseñan los arqueritos cómo arrancar. Tirarse así como se tiró Vicentini. Te puede llegar a dejar con un Belgrano que no gana hace un montón de años. Ya me contás,
3: Velázquez, Pela. Velázquez se la tiene que llevar al córner, ¿no?
2: Me queda un solo minuto. Velázquez que la tiene que aguantar. Aquí está Belgrano con la posibilidad. Pelota nuevamente hacia el fondo. La espera el chino. Y va, sin embargo, por la última. La filtran hacia adelante. La tiene el mudo. Se cerraba definitivamente esta historia y tuvo que aparecer otro de los que saben. Una jugada colectiva bárbara de Belgrano, del mudo para el chino, del chino para el mudo. Toque de pierna zurda y a la red. Nada que hacer para Cambeses, que quedó como una estatua tirado en el piso. El gol de Belgrano para la victoria. Festeja Alberdi, festeja Córdoba. Lo gana el campeón, lo gana el puntero. Con gol de Franco, el Mudo Vázquez. Belgrano.

0: sin nada. Bueno, terminó armando un golazo Belgrano por la izquierda, se juntaron los que saben. Cuando decíamos, che, Velázquez llevala al córner porque casi se lo empató Racing en la anterior. Velázquez, el chin, Velázquez para el mudo que rompió para adelante a pura gambeta. El chino, pase de primera y cuando se juntan los que saben, pasan estas cosas. Definió bárbaro el mudo Vázquez, que había estado en la última victoria de Belgrano en esa cancha en 2011 y que vuelve a estar hoy. Golazo de Belgrano que le bajó la persiana. Triunfazo del Pirata para ser líder.
1: Y es el primer gol que marca en el actual torneo clausura. Lleva 18 goles en 135 partidos con la camiseta del Pirata.
2: Ya el Falcón Pérez que dice que no hay tiempo para más. Ganó, ganó, ganó, ganó. ¡Ganó! ¡Belgrano! ¡Ganó el Verdi! ¡Ganó el Pirata! Con los tantos del chino se la rayan. Y en un final dramático de novela, de película para la historia, Franco el Mudo Vázquez se queda con esta victoria importantísima para el ruso. Si 10 años después te vuelvo a encontrar en el mismo lugar, Belgrano, ganando en el cilindro ni más ni menos que a Racing, en una victoria importantísima para el campeonato, Belgrano, con el sonido, la música del potro, que lo festeja desde el cielo, le ganó 2-0.

0: final del partido. En minutos, seguimos con más. 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
1: Ahora abriendo el juego hacia la derecha, donde ya está el chino Celarrayán, la pone al sector donde está muy bien parado Emiliano Rigoni, centro zurdo, no, prefiero tocar de vuelta ahora para el chino para Pasarini dentro del área, devolvió la pelota para el chino, golazo, gol, gol, hacia atrás la pelota, Pasarini apareció con un zurdazo bárbaro, el chino Celarrayán, el 10 iluminado del CAB, que recibió la pelota en la apertura del área, jugada entre los que más saben, del 10 para el 9, del 9 para el 10, para ponerla pegada al palo, palo y adentro, bien me explico, para un remate sensacional del chino Celarrayán, sacándose la mufa, y para que en el cilindro de Avellaneda, después de tanto tiempo, Belgrano se ponga arriba en el marcador.

0: sin embargo, por la última, lo filtraron hacia adelante, la tiene el Mudo. Se cerraba definitivamente esta historia y tuvo que aparecer otro de los que saben. Una jugada colectiva bárbara de Belgrano, del Mudo para el Chino, del Chino para el Mudo, por un toque de pierna zurda y a la red. Nada que hacer para Cambeses, que quedó como una estatua tirado en el piso. El gol de Belgrano para la victoria. Festeja Alberdi, festeja Córdoba. Lo gana el campeón, lo gana el puntero. Con gol de Franco el Mudo Vázquez. Belgrano 2, Racing nada. Del gol, de lo que ha sido esta victoria, Marianito, de Belgrano, histórica, breves líneas de lo que ha sido, en definitiva, el encuentro.
1: Exactamente, ya entregamos la posta rápidamente a Talleres Independiente, partidazo que se viene, con Damián, con Juan Ricardo, con Ale Pozo, con Jeremías, con toda la banda, ¿no? Y con el Pela acá, y Gerrito Copari, triunfazo de Belgrano para ser puntero, lo gana bien en el global, no le cobraron un gol.

0: que digan que Belgrano ganó, porque si no, lo de Falcón Pérez ha sido calamitoso, al igual que Fernando Espinosa, pero con un golazo el chino, con un golazo del mudo, Belgrano ganó con autoridad, sufrió en un tramo, sobre todo en el arranque del complemento, parecía que el equipo lo liquidaba con el cambio de Velázquez ingresando para reacomodar el ataque, y cuando quizás no podía bajar la persiana por un par de chances del chino, después que Gutiérrez, Cambeses fue el mejor de la academia tapando un par de pelotas increíbles. Vicentini, previo al gol del mudo, le contuvo un remate a maravilla que no le terminó de todo bien, pero tapó una pelota bárbara. Y después, Velázquez, Vázquez, el chino, el mudo, golazo, final del partido, y Belgrano puntero para cerrar el domingo.
1: Gracias, Marianito, por acompañarme, ¿eh?
0: Un placer inmenso, Bruno, suerte para Talleres, obviamente, y esperando que esta jornada con alegría para Córdoba tenga extensión en un rato.
1: Pela, te quedas, ¿no? Por supuesto, sí.
2: Sí, señor, acá estamos.
1: Abrazo grande, no sé si puedo saludarlo. Damián Piazzi, desde el Mario Alberto Kempes, te escucho. ¿Cómo estás, Damián, querido?
3: Hola, Bruno, el placer de saludarlos, tremenda transmisión, con la emoción a flor de piel, después de lo que han contado ustedes, la victoria de un equipo de Córdoba, y con la esperanza que se renueva aquí, fundamentalmente en el nombre de los pibes, porque a esta hora, la voz del estadio va marcando los distintos nombres de los que van a ser titulares, y el Ale Pozo, en un instante, les va a dar a conocer a ustedes los 22 protagonistas, pero el aplausómetro, Gio Baroni, Valentín Dávila, que serán titulares, fueron tal vez los más aplaudidos. Se va el árbitro del encuentro a zonas bajas, Sebastián Zunino, los equipos metidos debajo de la tribuna. En un ratito, en apenas 15 minutos, juegan aquí Talleres Independiente. Los saludo a mi lado, a Eduardo Echoyes, y ya los saludo a ustedes para despedirlo. Edu, un partido con mucha historia.
4: Con mucha historia, con poco presente y con muchas preguntas que deberán responder la discreción de este Independiente desconocido y este taller de las urgencias que llega apoyado por una interesante cantidad de público, pero con el antecedente muy pesado de haber perdido los clásicos en las dos fechas pasadas.
3: Un enorme relato de Brunito Bono, un comentario maravilloso de Mariano Molina, que manera corta clavo en los últimos minutos. Te escuchaba, nos hacías vivir allí, en el cilindro de Avellaneda, como si lo estuviésemos viendo.
0: ¿Cómo estará,
3: allí?
0: Mirá, Damián, enorme, ¿cómo, ¿eh? ¿Cómo estaremos? Que yo me confundí, que era Juan Ricardo, está el Edu. Está el Edu de Choya.
3: Claro.
0: Se nos quedó al último toda la adrenalina del partido. Sí, fue un
3: no,
0: partido.
3: No sabés lo que rechazaba el Jere Vaca acá, ¿eh? Uh-huh. Está calambrado el Jere Vaca de tanto rechazar.
0: Sí, ahora, mírenlo, por favor. El gol que le anularon a Belgrano es insólito.
1: Escándalo.
0: Insólito. Si Belgrano hoy no ganaba el partido, era como para que se lo comieran crudo Falcón Pérez. Pero
3: llega,
0: bueno,
3: primero la pelota al chino, me parece, ¿no?
0: Sí,
3: apuntea al chino.
1: Más allá de eso, no es una carga suficiente para terminar cobrando carga.
0: No, aparte, yo creo que le apoya el empeine y lo suelta. Le apoya el empeine contra el pantorrillo.
1: Ya, ya tenemos tiempo, seguramente.
0: Ya ganó, ya ganó, y pensaremos en lo que viene.
5: También le dije yo que estaba Olave, que estaba Zielinski, que estaba el mudo
0: Vázquez. ¿Y sabés que estaba en el banco Racing? A Huet, que había perdido.
5: Que había perdido anteriormente.
1: El aura del Cholo Simeone, ¿qué querés?
0: Ahí le pega un poquito, querido.
1: Vamos con lo importante, vamos a hacerle fuerza a Talleres ahora para que traiga otra victoria más para los cordobeses. Es todo suyo, chicos, abrazo.
3: Gracias, Brunito. La verdad, no hay mucha gente. La verdad que es un día complicado, viene de perder el clásico. Estamos en las 21:30 prácticamente, está frío, fin de semana largo. Son condimentos en contra, ¿no?
4: No. No, hace una descripción muy fiel, Damián. Está describiendo, y cuando nos ponemos en sociólogos del fútbol a investigar por qué la gente no viene, todas las preguntas naturales que plantea, o las inquietudes que plantea Damián, son las que la gente después desmiente cuando llegan todos juntos.
3: ¿Vos decís que van a llegar un poco más?
4: Sí, no tengo ninguna duda, porque también te digo, está agradable la temperatura, está fresco, mañana es feriado, muchos no laburan, ¿no?
3: Sí. ¿A vos te gusta así de frío?
4: Yo estoy en manga corta. Mientras
3: tenemos
4: vos
3: estás... 14 grados tenemos.
4: Pero vos sos un nono.
3: El aire acondicionado hay que ponerlo en 24, estamos 10 menos.
4: No, yo estoy feliz. Nada, de verdad, no hay mucha gente ahora. Está el estadio mostrando el esqueleto, pero la gente viene, la gente banca, la gente apoya. Sobre el final, falta un ratito.
5: Sí.
4: No te olvides que acá no hay más partidos preliminares. Entonces, sí, la gente sabe, llega, esta es una cancha en la que llega rápido. Acordate, cuando empiece vamos a tener un 20 o 30% más.
3: Tenemos poquitos minutos, pero para el Ale Pozo lo ponemos al

0: aire con Jeremías Vaca dándonos este sonido maravilloso. Me voy a presentar los 22 protagonistas, dale, dale vos y el señor Gerardo Copari.
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2: Con Federico Falcone, con el 8 de titular en este partido, este es el 11 de Talleres.
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2: El 32, Ezequiel Unzaín, 20, Augusto Schott, el 4, Matías Catalana, 6, Román Riquelme y el 23, Gabriel Báez. 8, Federico Fattori, 5, Matías Galarza, el 10, Gio Baroni, 11, Valentín De Pietri, 49, Valentín Dávila, 37, Riclima Moraes. Y este es el banco de Talleres.
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2: En el banco el 1, Santino Barbi, 3, Alex Maidana, 2, Timoteo Chamorro, 13, Valentín Facendini, 44, Santiago Fernández, 26, Mateo Cáceres, 36, anote relator, 36, Emiliano Chiavaza, 19, Franco Cristaldo, 15, Juan Sforza, 39, Lautaro Ortiz, 31, Bruno Trey, 7, Diego Baloyes. Y así forma Independiente.
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2: Anote, relator, anote. 33, Rodrigo Rey. 4, Santiago Arias. 35, Juan Arrayago. 36, Sebastián Valdés. Y el 5, Nahuel Vanegas. 16, Mateo Pérez Cursi. 10, Luciano Cabral. 23, Iván Marcone. 19, Matías Abaldo. 6, Jimmy Ávila. 7, Santiago Montiel. Dirige Jadson Viera, que tiene este banco de suplentes.
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2: Santiago Mele, Leonardo Godoy, Juan Calderón, Juan Fedorco, Ramiro Martino, Lautaro Millán, Brian Machuca, Facundo Cruz, Tomás Parmo, David Martínez, Josías Balais, Felipe Tempone e Iván Morales son los suplentes de Independiente y estas son las autoridades del partido.
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2: El árbitro es Sebastián Zunino. La última vez que dirigió a Talleres fue en Santa Fe. El 2 de mayo, ahí salió contra Unión, 1-1.

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1: Se ilumina el cielo del barrio Santo Carreras. Ahí está el Club Atlético Talleres, fundado un 12 de octubre de 1913. No le falta nada para cumplir años. Tenés que hacerte un regalo, Talleres, vestido de blanco y azul, a bastones, como lo indica la historia. Desde el sueño de Lawson hacia aquí, con Amadeo y con Andrés. Allí está, con pantalón y medias blancas. Todo de rojo el diablo, todo de rojo el equipo que viene desde Avellaneda. Un partido con mucha historia. Van chocando las manos, se van deseando en el momento fair play. Lealtad deportiva a la hora de enfrentarse. Ale, Talleres, Omar de Felipe, con estos 11 de arranque.
2: Unzain, Jota, Catalán, Riquelme y Báez, Fattori, Galarza, Baroni, Valentín de Pietri, Valentín Dávila y Riglima Moraes.
1: La gente a paso cansino va ingresando a los distintos escenarios de este estadio maravilloso que a luces plenas, encendidas, le da la bienvenida a los equipos, hace el aliento, acá está el aguante, estos son los que hacen el aguante, estos son los que bancan de verdad los trapos, mientras salen los niñitos, como en el jardín, uno de la mano del otro, los que van vestidos de amarillo por el sponsor. Así va a formar Independiente.
2: Rodrigo Rey, Arias, Arrayago, Valdés y Vanegas, Pérez Cursi, Marcone, Cabrala, Abaldo, Chimi Ávila y Santiago Montiel.
1: Ariel Sarbor, Arias, te saludo a la distancia. Te pregunto las condiciones climáticas en las que se juega hoy.
3: Bien, la temperatura actual en la ciudad de Córdoba capital, 15 grados. Damián, querido, buenas noches para vos. La sensación térmica de 14,9, cielo nublado, 75% es el porcentual de la humedad. Vientos de cuarante este a 7 kilómetros la hora. Abrazo grande para el Edu y también para el Jere y para el Ale.
1: Señoras y señores, Ariel Salvarraria nos dice cómo están en la tabla uno y otro.
3: En la tabla de posiciones está bastante complicadito Talleres, el local último, con tan solo 8 puntos. Independiente, 17 puntos, es el que está marcando el corte clasificatorio.
1: Un detalle que me marcaba Eduardo y es razonable, no ha llovinado un poco, pero digo, viste, no regaron la cancha, Edu, me lo marcaste y es cierto, no vi nunca, ni cuando estaban trabajando los jugadores, ni después del trabajo.
4: Vamos a ver cómo influye, los jugadores se acostumbran al piso mojado, la pelota se desliza rápido, pica de otra manera, y al estar un poquito menos húmedo, es cierto, hemos tenido clima húmedo, ha llovido un poco durante el día, a ver si eso influye. Mi teoría es que lo único que hace el agua es darle velocidad, no precisión.
1: Ale Pozo, quien pita, vestido a la vieja usanza, todo el cuarteto arbitral de luto.
2: Sebastián Zunino es el árbitro, en línea 1, Hugo Páez, el 2, Iván Allende, el 4, Valentín Pompey.
1: Van al sorteo de capitanes, ¿quién

0: con el brazalete.
1: Augusto Schott, el 20, el capitán de la TEM. Iván Marcone, el 23, el capitán del rojo.
0: Desarman los banners, las líneas que van a los arcos para empezar a toquetear con los banderines, las redes para observar que todo esté bien. Se va armando la escenografía del partido.
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5: Al punto el penal, ojo el cabezazo de Valdés, no pudieron. La saca Galarza, casi la deja viva. Después el rebote pega en el mismo Matías y le cae a Rick, se apoya en la salida con Báez. Báez que la pone para De Pietri y la ponen para los rapiditos. Corre Rick, va batucada, la mete para el cabezón. No la pudo pellizcar, lo cierra bien por ese lado. El que retrocedía, quiere Pérez Cursi. La tiene Independiente en la mitad.
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5: Juega Ragallo, la pone para Valdés. Valdés juega al costado para Marcone, que acerca su posición a los centrales. Otra vez con Ragallo, mete la pelota larga, se equivocó, cortó bien Galarza. Galarza que la juega al costado, calle del 8 para que siga Barón y descargue atrás con Augusto. Lo va a salir a presionar por este lado Matías Zabaldo, lo obliga con el pie. Saquiel Unzaín, la devolvió mal Unzaín. Uy, de una falta. Dura falta del hombre Independiente, quedó sentido Fattori. Los dos fueron abajo, pero el Pela se llevó la parte peor, Eduardo.
7: No jugaba de expulsiones. Ha sacado la amarilla piadosamente el árbitro Zunino. Se la muestra al hombre de Independiente y le ha hecho chapa y pintura a Fattori. Van los dos al piso, pero Fattori fue primero, había ganado la posición. Y el hombre de Independiente se tiró tarde, sin posibilidad de encontrarse con la pelota, y le dio de lleno. Lo pudo lastimar feo.
5: ¿A quién amonestaron, Ale?
8: 5. A Nahuel Vanegas, el primero del partido.
5: Apretamos en toda la cancha. El Ale Pozo está reportándose en la Suquía.

0: vos sabés que lo veía a De Felipe y a, al banco de Talleres saltaron contra el cuarto árbitro, en otro momento del partido de amarilla.
1: Sí, muy duro, 8 minutos 30, sale la tele del fondo.
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1: Hoy eligió sacarlo a Sforza. ¿Qué le puede dar Fattori a este Talleres, Eduardo?
3: Juego en dos toques, liderazgo defensivo, inicio de jugada, claridad conceptual para poner la pelota donde tiene que estar en el momento adecuado. Son todas virtudes que no tiene Galarza, que es un jugador parecido pero distinto.
1: Juega Fattori justamente para Galarza, que está a unos metros adelantado en el sector de los medios. La toca para Augusto, Shock hizo con batucada, la pierde por este lado Rick, livianito Rick. Cayó fácil cuando lo fue a marcar Miguel Arragallo. Le queda en el fondo la salida Sebastián Valdés. Control del tiempo en el estadio, 9 minutos 20. Presiona Talleres, va a salir jugando Rey, 0-0.
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0: Acá lo tengo un metro, metro y medio al Poma Gigliotti, tomando mate, tranquilo, viendo a sus ex compañeros.
1: Juega hacia adelante Sebastián Valdés, se junta en el medio en el pase con Pérez Cursi, quería abrir por aquel lado con Santiago Montiel, corta la cancha hacia el medio, ojo que el Chimi Ávila viene por el medio, sale a presionar Báez, la gana Báez, de Gio Baroni hacia atrás con Catalán, Catalán que la pone otra vez para Báez, para Gio, quiere jugar Baroni, lo sale a presionar por todos lados Pérez Cursi, tiene que jugar hacia atrás, obliga con el pie Ezequiel Unzaín que revienta largo, casi el vértice de la línea que pretendió ser el terreno y por el sector derecho, Barric arriba. No puede con Marconi, va a presionar Valentín Dávila todavía. Dávila no le llegó ninguna, pero.
3: No le llega ninguna. Y tiene que resolver Talleres desde el punto de vista posicional cuál es el lugar de Baroni. ¿Qué es Baroni? ¿Es armador? ¿Es media punta? ¿Es un tercer cinco? Claramente es un jugador que puede aportar calidad en la terminación de la jugada. Recién la comprometió jugando allá al ladito de Galarza, porque no es el lugar del chico.
1: Revienta el arquero Rodrigo Rey, la pone a la mitad de la cancha, recupera Román, digo Riquelme, ahí la tiene el rosarino para jugar con el Rancho la mete bajo la suela, observa y sale, descargando el costado izquierdo, la tiene Riquelme, la pide Fattori por este lado, digo por el derecho, viene para el Pela que tiene amplitud de cancha por este sector con Augusto, Shock que la devuelve, Chocolate de Rosito que la toca ahora para Matías, quería girar Gio Baroni, lo toca abajo, Prescursi, metido unos metros, digo bien, en campo rival, y no libre para Talleres en 11.
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3: O sea, si vos lo juzgás al chico Baroni por el número de la camiseta, él no es Valencia, no es Diego Garay y no tiene por qué serlo. Tiene tantas condiciones ese pibe, pero debe encontrar entre él y el entrenador y la dinámica del equipo, el funcionamiento del equipo, dónde puede aplicar lo que sabe.
1: De Pietri para Galarza, Galarza en el anillo central, abre con Augusto, John se planta con Mocho, quiere jugar hacia adelante con Rick, lo bajaron a Rick, el árbitro Sebastián Zunino dejó seguir, después detiene la acción, falta de Gio Baroni, habla Omar De Felipe con el línea, Ale.
0: Sí, habla, le dice de todo siempre. Y a Rick levantate, le dice.
3: Es muy livianito, sí. Lo tocaron abajo, lo cepillaron. Pero es muy livianito. A los tipos como De Pietri y Rick, que son velocistas, la pelota les rinde, son rentables futbolísticamente cuando la tienen adelante, no atrás. Ese laburo de jugar de espaldas a un defensor los desgasta, los expone a que los lastimen y no participan del juego.
1: Comente Eduardo Scholes con esta puesta al aire extraordinaria de Jeremías Baca, obligado Rodrigo Reis, sale a jugar con el pie, revienta con pie derecho, allá va Ide, Báez arriba en las alturas, quería meter el frentazo y colombiano Arias, se cae el balón afuera de la cancha, habrá lateral que corresponde a Talleres, jugó rápido, y el árbitro dijo no, un poquito más atrás, medio metro más atrás, ¿en serio?
3: Como el lateral de Talleres tomó a Independiente mal parado, que es una llave que se usa poco en nuestro fútbol, sorprender con la rapidez del saque lateral para componer ese desacople defensivo de Independiente, dijo el árbitro, no, saca 20 centímetros más atrás.
1: Juega Talleres en el medio, Catalán quería con la frente, luego llegaba Gio Baroni, sí, se impuso Marconi, Marconi que tocó para Baldo, a Baldo el platinado que juega escaleras arriba con Nahuel Vanegas que aparece en excursión ofensiva, no podía, el lateral izquierdo cierra bien el jugador Augusto Schott, había rebotado en última instancia en el rival,

0: lateral que corresponde a Talleres. ¿Es para el otro lado?
1: No, es para Independiente.
0: Ah, bueno. No le había agarrado a Augusto Schott, viendo que el lateral era para Talleres, ¿eh?
1: No sabe que ha cobrado el árbitro, mirá.
0: Es para Talleres, es para Talleres.
1: Los chicos de Independiente, che, pero si era mía.
0: Sí, a mí, sinceramente, en honor a la verdad me parecía que era Independiente. Pero bueno, va a sacar a Augusto Schott, sí.
1: En el barrio decíamos, arrebato Colegato.
0: Omar Bustos suena por la gran radio.
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0: San Valentín, digo, el rifle. Dávila se mete entre los centrales. Lateral de Augusto, lo va a buscar a él. La peinó muy bien para Rick, va a ganar. Viene Rick metiéndose sobre el área, la adelantó un cachito en el control. En el retroceso saca Vanegas por un costado. Lateral ofensivo que corresponde a Talleres, a la altura de la bandera. Esto se explica, esta locura, solo el amor. Único campeón internacional de la provincia, lateral que va a ser Augusto Schott. Algo le dice a Fattori la pasada mañana, 4 de la tarde en el Miguel Sancho. Juega Racing, juega el Mil Rayitas. Lateral de Augusto, la tiene Dávila, trata de girarse, le estirpa, viene a esa pelota Valdés. Después la rebota de Schott al costado, lateral que corresponde a Independiente. No lo hizo bien Talleres, cuarto de hora, 0-0.
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1: Usted sabe, relator, que podemos hablar un rato largo de Fattori, de Galarza y de Fattori, de los marcadores de punta que van y se muestran, pero si no encuentran con claridad a quién pasarle la pelota a los volantes centrales, vamos a ver esto. Se diluye Talleres, adelante de la mitad de la cancha, participan poco, Dávila casi no la ha tocado. Cuando ataca por los costados lo hace de manera individual, Rick y De Pietri. No aparece Barón y no está cómodo metiéndose entre los volantes de Independiente. Lo que habla de la falta de una verticalidad en el juego de Talleres.
0: Vos siempre me preguntás cuántas veces lo nombré, ¿no? A Chimi Ávila y a Valentín Dávila prácticamente nada.
1: Nada, eso habla, es un síntoma, ¿no? No es una factura ni contra uno ni contra otro.
0: Fattori al costado, la tiene Román, cruza la línea que parte en dos el terreno, Riquelme se frena y toca hacia atrás, Fattori la encuentra de frente, pase 10 metros para Galarza, Galarza otra vez con Riquelme, la hacen el loco a Santiago Montiel, la tiene Rancho, Rancho la quiere meter entre los centrales, no estaba Dávila, por eso la saca fácil en ese lugar a Ragallo y la van a poner a la corrida de Cabral, lo van a cargar por la espalda, era el Chimi Ávila, falta ahora de Galarza, pide el balón Luciano Cabral, tiro libre que corresponde a ellos.
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0: Jugó rápido Independiente, metió el centro por aquel lado, Arias restó de cabeza. Augusto Schott quiere armarla contra Valentín. Corre el cabezón, se le fue. Se le fue. Allá contra la bandera de San Martín, en línea que está a espaldas a la Gasparini, levantó la bandera, es para ellos.
1: Decide mal De Pietri, porque por adentro la pedía Dávila, se acerca el 9 para triangular, para resistir y eventualmente para buscar la profundidad de De Pietri. Y decidió mal, una vez más.
0: Peladito, que hay que saber esta hora.
4: En el fútbol de la primera división, recordemos que a primera hora San Lorenzo Almagro con gol de Teo Pagano le ganó por 1-0 al Deportivo Riestra, que Rosario Central superó por 5-0 Independiente Rivadavia con dos goles de Ángel Di María.
0: Recordemos que, que River le ganó a Estudiantes de Río Cuarto, ajustadito, ¿eh?
4: 1-0 ganó en la jornada de anoche con gol de Acuña, descendió a Estudiantes de Río Cuarto.
0: Bueno, en la lucha también anda el Dosivi, que perdió con Sarmiento, ¿verdad?
4: Si pierde el próximo partido, desciende el conjunto marplatense.
0: Lateral que va a ser Augusto Schott. Sí.
5: Hablan maravillas el Independiente de Arrayago. El central debutó con 17 años por la cantidad de lesiones que había en la defensa y se ganó lugar.
0: La ponen por aquel sector con el cabezón. De Pietri se muestra como 11. Buena descarga buscando a Gio Baroni. Jugó de primera con Gabriel. Viene Baez. La jugada pide centro. Llegaba al piso trabando Valentín De Pietri, pero no podía con el Ragallo, justamente el que marcaba el Ale. El balón dividido a la mitad de la cancha. Luciano Cabral, la baja de cabeza, la pone para Marcone. Marcone para Cabral, cuidado que la puntea. La juegan para el Chimi. Ávila que quiere descargar por este lado con Avaldo. Falta. Falta. Ganó la posición Augusto Schott. Le hizo un try. Dejó seguir el árbitro porque la tiene Galarza.

0: juega al medio, la pone para Gio, vaya Baroni, la toca cortita para Valentín en zona de juego, enganche y pegue, no, jugó para Galarza, la tiene Matías, siempre en campo enemigo, abriendo con Rey por la casa del 7, vincula al medio para Galarza que va a meter el centro, centro con Rosca, ay, se la sacaron del buche. Se la sacaron del buche a Dávila. Claro, no puede jugar sin el botín.
1: Ah, por eso le hace seña el árbitro. Puede terminar la jugada. Si toca la pelota ahora, por ejemplo, Galarza lo va a molestar.
0: Claro, porque vuelve con el botín en la mano. Se va ajustando el zapato izquierdo. Matías Galarza, buena pelota esta vez. Talleres llegó con argumentos, Eduardo.
1: No, porque no se apuró, porque no cayó en la inercia de meter la pelota a dividir. El centro es un recurso, no puede ser un argumento. Y cuando le metió en el área, la historia se terminó, pero empieza a encontrar esas pequeñas sociedades que le pueden dar un rédito futbolístico.
0: Comentarista, ¿cuál es el dibujo que ha puesto Talleres en cancha?
1: El que puede con los jugadores que tiene. 4-2-3-1.
0: Saca Rey, balón de Rey afuera, ancho el cuero, lateral, donde dice dueño de mi corazón, allá en la bandera de la Gasparini, lateral que corresponde a Talleres, se viene, tenemos 19-30, 0-0.
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0: Me tocó la barrita de pasta de uva. ¿Cuál es el tuyo? No, el tuyo de arándano rojo. ¿Después me la cambia?
1: No.
0: Larga pelota que pone al costado, bien cubre con el cuerpo Matías Catalán, el rancho al medio para que vaya saliendo Federico Fattori. Va saliendo Talleres desde el fondo, casi en 20. Apretamos en toda la cancha, el Ale Pozo al aire.
3: Acá, cada vez que la tiene Fattori la gente se queda tranquila. Pero cuando hacen esto, sentí el murmullo. La gente quiere que la suelten rápido.
0: Escuche, Ale, no trajo enigmático, yo lo traje Cholle, lo traje el profe.
3: Tengo equipo de los dos, equipos de jugadores que han estado en los dos planteles.
0: Me gusta la propuesta, sale jugando a Ragallo, empieza a correr el gringo, la filtra al medio, ahí está el platinado Abaldo, trata de salir entre dos, salió bien, Abaldo, Matías que la quiere filtrar adelante para el Chimi Ávila, la quita, Talleres juega rápido con las manos Rick, lo van a presionar, era Cabral, Abaldo que mete la pierna, pelea Shod, ganó Shod, le queda Gio, cae Baroni, sin falta, dice el árbitro, le estirpó la pelota, Luciano Cabral, toca atrás para Marcone, sale entre los dos centrales, sale Independiente.
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0: Por ahora el partido sin arcos. Eduardo Scholes. Tenemos 20 y se viene Gio.
1: Ese
0: y se viene Baroni. Son 4 contra 4, perdóname.
1: Ese es el Baroni que necesita Talleres, libre con espacio.
0: Tiene tiempo y espacio Rick. Corre Rick. Le pica Dávila. Se metió entre los centrales. Saca con lo justo a Ragallo. El balón dividido. Aquí era Fattori. La descarga bien para Gio. Baroni se para de 10. Lo tiene al lado a Baez. Lo invita a jugar. Ataca por el sector izquierdo. Se desrentiza, digo, viene con la posición del cabezón de Pietri que la juega muy atrás, casi al anillo central. Para que la tenga Galarza, trata de juntar pases Talleres.
1: Sí, ahora lo hace lejos del arco. La aparición de Baroni le puede dar claridad, le puede dar cambio de velocidad. El tema es que debe encontrar el lugar para entrar en juego, chico.
0: Catalán que quería en la heroica, rebota en la marcación de Marcone. Cae el balón en la mitad de la cancha, salvo un Zain, todo Talleres. En campo enemigo, la tiene Baez, la toca para Valentín de Pietri, engancha, cortando la cancha hacia el medio. Se para como 10, lo tiene por este lado, Shod, descarga por ese sector. Rick en amplitud de cancha por la casa del 7. A Macobi viene el cuerpo, lo sacó a pasear al 5, que Vanega, corta la cancha hacia el medio. Y mete bomba, ay, saca a media altura Valdés, revienta y ojo que para la contra está Luciano Cabral, sacó media Riquelme, le queda Cabral, limpia atrás, solo el Chimi, está solo el Chimi, le queda Santiago Montiel, se apoya en Cabral, ralentiza hacia atrás, la tiene ahora Arias, sale Independiente, no se arma el partido.
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0: No terminan de acelerar, ¿eh?
1: No, ¿viste la jugada de Rick recién? Esa es la metáfora de Talleres. Arranca, la gente se enciende, la gente le cree, se genera una expectativa en el nacimiento, en el primer movimiento. Y a medida que va cobrando velocidad la evolución de la jugada de Rick o del equipo, llega el momento de la decisión final y decide mal. Llegó el momento de desprenderse de la pelota del brasilero y tiró un centro a la rodilla.
0: Qué bien Abaldo, descargando al medio para Marcone, lo encuentra solo Cabral. Viene Cabral abriendo por el sector derecho y superioridad por aquel sector con área. Le pasó Montiel por el lado, centro al medio. Uy,

0: picó en el área chica y ese que Lunzaín controló contra el segundo palo. La primera llegada importante de Independiente, comentarista.
1: Cualquiera que la tocara, el que ataca o el que defiende, Lunzaín la buscaba adentro. Con profundidad, Montiel jugando donde se protege, un zurdito livianito por el costado, que es tal vez el espacio que le convendría a Baroni para que pueda aplicar el freno, la pegada, la visión de juego.
0: Vacío, va Baroni, la descarga de Matías Catalán, que lo va empujando a todo el equipo hacia adelante, la pone para De Pietri, a ver si ajusta la mira para... No, no puede ajustar la mira para cortar el balón hacia adelante porque Montiel la roba. Se apoya en Rey, levanta Rey, el balón para el Chimi, va Ávila, pelea con el Shot, gana Shot en las alturas, después lo cargan por la espalda a Rick, se cae Rick, mete la pierna a Vuelva Nega, la hace cortita Baroni, bien Baroni, al lado de Cristaldo. Baroni está jugando partidazo, ¿no?
1: Oye, pues la pide, se muestra, va siguiendo a la huella, intuye el desarrollo de la jugada. Es fundamental la aparición del chico Baroni para que tenga sentido el juego de Galarza y de Fattori unos metros más atrás. Si eso no ocurre, si no lo ven, si no hay un pase natural, la pelota va a empezar a transcurrir de manera lateral y a la gente eso no le gusta.
0: Le pregunto, comentarista, tenemos 25, está promediando el primer tiempo. ¿Le gusta lo que está viendo?
1: Es discreto, muy poquitas llegadas, muy poquito juego elaborado, son amagues. Insinúa Talleres la iniciativa, Independiente cómodo en el rol de aguantar, se han agredido futbolísticamente muy poco.
0: Che, la Popu no para de cantar, Ale, ¿eh? La Wellington no. Está prendida a fuego.
2: Sí, señor. Para mí pasan los 30.000, tranqui.
0: Sí. Sí.
1: 30.003, conté yo.
0: La verdad que la tribuna del frente estaba bastante descubierta y sin embargo ahora está en un 70%, qué sé yo, un 90% estará la Popu. Pelota larga para Dávila, va a correr Dávila, se viene Valentín, San Valentín que quiere enganchar, el rifle que no puede girar, le mete la pierna con lo justo Sebastián Valdés, la toca al costado para Arias, sale jugando el colombiano, quiere romper juego por ese sector y bien lo hace Fattori, el balón ancho se cae a un costado, herencia del Tata, dice la bandera de Capital Federal, lateral para Independiente, 25-30 sin goles.
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0: Dávila que lucha, el rifle que presiona, lo obliga a jugar hacia atrás a Valdés. Con los pies sale jugando Rey, sí.
2: En este plantel de Independiente hay dos ex Talleres, dos.
0: Bueno, ahí tiró el enigmático, ¿eh? ¿Están en cancha o en el banco? ¿Me puede dar una ayuda?
2: Uno en el banco y uno que va afuera, fácil.
0: Le tiraron la bocha a usted, le cantaron los puntos a usted, Chole.
1: Leo Godoy está en el banco. Habrá que ponerse a pensar quién quedó afuera.
0: No, pero para, ¿Leo Godoy?
2: Uno es Leo Godoy.
0: Sí.
2: ¿Te acordás la defensa esa? Godoy, Tenaglia, Comar y Enzo Díaz.
0: Claro, claro.
2: En un partido internacional.
0: Que Tenaglia jugaba de 4 y ese día jugó de central, ¿no?
2: Exacto.
0: Porque Godoy quedaba de 4.
2: Leo Godoy es uno. ¿Y el otro? ¿El que quedó afuera?
0: Pela Sarboraria, tenés abierto el micrófono vos, ¿eh?
4: No, no me doy cuenta quién quedó afuera. No tengo la lista de convocados de Independiente.
0: Ah, está.
2: Fácil.
0: Ahí está. Bueno, Ale. Por el Chori de Antonella, dale.
2: Blasquez, el arquero juvenil de Talleres.
0: Lo relaté en el fútbol infantil de Canal 12, arquero de Luque.
2: Exacto, arrancamos fácil, después va a haber otra más difícil.
0: Bueno, ayer veía, por ejemplo, River, Lucas Beltrán, lo relaté en el fútbol infantil de Corazón de María, del otro lado estaba Mauro Valiente, jugaba en Jesús María. Hace un rato lo veía Rigoni y el Lautaro, el Picuí, Gutiérrez. Uno en Colonia Carolla, el otro en Altagracia. ¡Oh, la mierda! ¿Cómo está el fútbol infantil, no? Augusto Schott, Arroyito.
1: Eso prueba que Damián Piazzi tiene como 1500 años,
0: ¿no? Sí,
1: no,
0: está bien. Es cierto. Falta, infracción, pierna ilícita de Valentín Dávila. El juego detenido. Tengo tiempo para dos.
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1: Elías, cuando vaya Eduardo allá, felicítalo, porque le van a entregar el premio al mejor comentarista de fútbol de Córdoba. Eduardo Scholes, orgullo de la Suquía, va a tener el premio Hugo Baromey, de la Mariano Moreno, de la Escuela de Periodismo Deportivo. Se viene Iván, se viene Marconi, viene filtrando la pelota para Arias, que aparece en excursión ofensiva, se va afuera, la tocó el pelado Fattori, está saliendo de todos lados Fattori, es una rueda de auxilio bárbara, lateral que va a ser Arias, la va a jugar el colombiano, le deja el lugar Montiel a él, va a reponer contra la bandera que dice Familia Arrieta, se va a venir la reposición de manos, lo vienen buscando a Nahuel Vanegas, querían girar, Vanegas estaba de este lado solo, va a presionar Valentín, quiere ganar de Pietri el piso, va y sale muy bien para jugar a Ragallo, la toca atrás ahora para que la tenga Valdés, la tiene Valdés, el capitán Marcones se mete entre los centrales, por eso se frena el 35, juega atrás a Ragallo, Valdés es este el que acaba de recibir de Marcones, va a presionar por aquel lado de Pietri, la juegan hacia adelante al medio, la tiene Prescurcia Maca con el cuerpo, para un lado sale para el otro, descargan el largo pelotazo de Montiel, ojo que queda mano a mano, no estaba adelantado, quiere meter el centro el Chimi Ávila, el árbitro dice que no estaba adelantado, lateral que corresponde a Independiente. ¿Cómo lo vio, comentarista?
0: Me pareció fuera de juego, pero en línea está mejor parado que nosotros, igual le cuesta muchísimo armarse en ataque a Independiente, es lento, previsible, no logra meter ni un cambio de velocidad, Talero lo espera bien parado.
1: Marcone después del lateral, la filtra bien, está adelantado, por eso no participó, la saca Valentín Dávila, uy, ojo que metió un centro Dávila, el frentazo al medio de Nahuel Vanegas, Chiquira, cuidado, el disparo de Luciano Cabral que aparecía en la empanada del área como un soldado heroico, fácil a las manos de Ezequiel Unzain, no le pudo poner pimienta, media hora, 0-0 en el Quepe.
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0: Pues fíjate, cuando la traen los hombres del fondo de Talleres, arman triángulos, ¿no? Fattori, Galarza, Catalán, no hay nadie que se mueva adelante para recibirlo. Un concepto elemental del fútbol es la movilidad. Siempre tenés que mover.
1: Quería jugar Fattori con Gio Baroni, la perdió con la marcación de Pérez Cursi. Rápido, descarga para Luciano. Cabral que corre, la pone para Montiel. Se muestra por derecha Arias, engancha hacia adentro. Cuidado que la pone poner para Vanegas. Vanegas que prueba el arco. Pumba afuera, pumba afuera. Drop en el rugby, diría el gran Osvaldo. Salida para Ezequiel Unzain. Y los hinchas, sale, como lo viven los hinchas.
3: Está nervioso por este tipo de jugadas. Te tiro otra, vamos a tirar una buena. Vamos a tirar buena onda, vamos a llamar al gol, ¿te parece?
1: A ver, Guachope habla.
3: No, pará. Hay un jugador de Talleres que jugó 5 partidos contra el Rojo y le marcó 3 veces en 3 partidos distintos. Y marcha invicto ante Independiente.
1: Che, ¿y está en cancha?
3: Está en cancha, señor.
1: De Pietri.
3: Vamos a llamar el gol de Valentín de Pietri. Ajá. 3 goles en 5 partidos al Rojo.
1: Saca como puede Rodrigo Rey. Largo balón a la mitad de la cancha. Controla Báez. Estuvo en duda por Maidana. Ahí va jugando Valentín. Ganó de Pietri. El árbitro dejó seguir por el medio. Viene Dávila. El rifle que quiere cargar. No puede girar. No la pudo descargar para Gio Baroni. Y ojo que cortó muy bien por ese lado. El jugador Arrayago. Se venía entre dos. La pierde ahora. La quita Matías Galarza. Se apoya en Fattori. En Fattori descargando por izquierda con Báez. Báez otra vez con Galarza. Ahí pierde mucho tiempo. Mirá. Independiente se puso todo por detrás de la línea del balón.
0: No es compatible el trabajo de Fattori y de Galarza cuando juegan tan juntos. Debería activarse una alarma cuando están a menos de 30 metros, porque resta. Es un equipo previsible, horizontal, de pase al pie, pero no sorprende nunca a Talleres cuando la pelota sale tan lento.
1: La tiene Rey entre sus manos, arco que de espaldas a la avenida Colón. Sale Independiente, el Diablo y la T empatan 0-0. 33 y truco.
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1: Con cuántas ansias estará esperando una pelota Valentín Dávila, ¿no?
0: Y se muestra el pibe, corre en la ansiedad. Suele caer en el error el 9 en general, no, de salir de la zona donde puede activar la presencia del centrodelantero que tiene que estar ahí. Si sale...

0: De ahí pierde. La afanó Marcone, la puso para Cabral, jugó para Baldo. Se iba contra la marcación de Augusto Schott, le iba a cobrar falta. Le cobró falta a Augusto Schott cuando enganchó a Baldo para irse. Lo alcanzó a tocar en el pie la pasada. Y hay una pelota parada muy complicada para Talleres, Edu.
1: Perfil de derecho, casi en el vértice del área grande. Es un ángulo muy difícil para el arquero, porque puede ir el remate franco, agarraba el Pato Gasparini y de ahí la clava. O va la pelota al punto del penal donde el arquero queda indefenso. ¿Cuál es el cuadro de situación? ¿Cuál es la gravedad de la falta? Que Talleres no tiene entidad en el manejo de la pelota, lo dijimos recién. No aparecen los hombres que deben recibir adelante los volantes centrales, empieza a lateralizar y pierde seguridad en el manejo del balón.
0: Subraya la barrera Sebastián Zunino, está frente a la pelota Montiel para darle con pierna zurda para que se cierra con la derecha el 10, Cabral, manos en jarra. Ahí está el puro potrero, queda suelto en la puerta del área Miguel Arragallo. Los otros se agarran en el centro del área, Valdés, va Marcone, va Pérez Cursi, hay dos en la barrera, está mal armada la barrera, está plantado en el corazón del arco Ezequiel Unzain. Ojo con la jugada, es peligrosa, casi a un metro de el vértice del balcón grande, arco que de espaldas a la Wellington, se ralentiza la jugada. Digo, el árbitro va a hablar con los centrales
1: porque lo empujan a un hombre de Independiente para que quede fuera de juego.
0: Le va a dar esa pelota ahora Montiel, está también Cabral, pierna derecha uno, pierna zurda el otro, pegó en el palo el tiro de Montiel, pegó en el palo, se tiró hacia adentro del arco, Unzain lo sorprendió a todos, no le dio con rosca Cabral, sí, Montiel se ha salvado de milagro. Talleres que trata de armar la contra, son dos contra uno, sí, va Valentín, lo tiene Rigg, la pone para Rigg, definilo, ponelo Rigg, gol, no, afuera el tiro de Rigg, inexplicablemente Rigg le erró al arco, solo mano a mano le erró al arco Rigg, explíquelo usted, comentarista, yo no lo puedo ni creer.
1: Mira que no es habitual que De Pietri en velocidad decida bien, la llevó, aguantó y cuando genera el momento de tomar la decisión, 10 metros antes del área grande, lo ve a Rigg picando en paralelo, se la da, el brasileño ingresa al área, pero le erró feo al arco, no es que pasó cerca, le pegó con tiempo, le pegó bien perfilado y le pegó muy mal, deja pasar Talleres la situación más clara del partido.
0: El momento más importante del partido, el golpe por golpe, Eduardo.
1: Cuando pareció que lo tenía Independiente con aquel tiro libre que pegó en el palo de milagro, Talleres fabrica la situación más clara, con espacio, con los velocistas, con la pelota adelante.
0: Abaldo que controla calle del 11, le va a pasar por la espalda a Nahuel Banega, va a descargar para él, no, da una mano Rigg en la marcación, va Augusto Schott, centro de Banega, el punto del penal, arriba quería de cabeza el Chimi Ávila, la controló, la saca Galarza, sáquela de ahí, Galarza, uy, sacó Galarza, muy bien Galarza, discúlpeme por haber dudado, Rigg para la contra, son cuatro los que defienden, cuatro los que atacan, se frena un cachito, le toca atrás el balón a Gio Baroni, por eso rompe juego bien Santiago Arias, después controla por ese lado Román Riquelme, la recupera Cabral, ojo que la van a descargar por el sector derecho, calle del 7, para que venga a correr por ese lado el Chimi, quieren meter el centro, el Chimi esperaba en la semiluna, cierra hacia el medio, ahora Gabriel Báez, la toca para Fattori, Fattori la devuelve para Báez, hubo infracción, tiro libre, pelota que corresponde a Talleres en salida, tenemos 37, se va armando el partido.
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1: ¿Viste cuando la agarra Fattori que dice, dale, la gente se queda tranquila porque el pelado la juega bien? A veces pasa con Galarza, que también la juega bien. Bueno, hay otros jugadores que deciden todo mal. Recién tenía Rigg 30 metros de ancho por todo el largo de la cancha y fue y se metió en un embudo, frenó un ataque, perdió la pelota y dejó a Talleres defensivamente mal parado.
0: Hablando de pelados, el que siempre juega bien es Ariel Cervonaria.
3: En el marco del torneo Federal A, en busca del ascenso semifinal de ida, hoy Cipolletti le ganó por 1-0 Alvarado de Mar del Plata, empataron 1-1 en el Roberto Carminati Olimpo, San Martín de Formosa.
0: Gio Baroni que la va prendiendo adentro, y el cabezazo de De Pietri, el cabezazo de De Pietri, el córner, la rozó con lo justo Rodrigo Rey. Buena bocha para Gio, la descarga cortando la cancha hacia el medio, la pinchó al punto del penal y casi el cabezón lo había llamado Ale.
4: ¿Ves qué? Ahí está, la gente lo aplaude a Gio, ese es el Gio, me dice un plataísta.
1: ¿Dónde estaba el Gio? salió de la congestión del medio donde no puede gravitar porque lo marcan, lo golpean, se le nublan los espacios, se tiró de medio punto.

0: por el costado, por la derecha, donde jugó sus buenos partidos. Y ahí tiene un panorama distinto.
1: Va a ir Baroni para entrarle allá donde está la... ¡Mira! ¡Cruz del Eje! ¡Cruz del Eje! La filial Guanora Romero. ¡Oh! Me pongo de pie. Le va a meter el centro. Levanta la mano indicando jugada Gio Baroni. A lo Marcelo Milanesio. Va a venir el centro. Se empujan todos en el área. Va Catalán, va Riquelme. Póngale una fichita al Rife Dávila. Va a venir ese balón. Augusto Yo también está en la maraña de hombres. Llega Zunino y habla. Ojo, no se agarren, no se empujen que cobro. Augusto Yoda los empujones con Pérez Cursi.
0: Perdón, eso es desde hoy, ¿no? Que no se pueden agarrar.
1: Sí.
0: O es un reglamento nuevo. Atentos, ¿eh? Parece que no se puede agarrar en el área.
1: Se va a venir el centro, dale, Zunino. Es fácil.
2: ¿Por qué lo llaman? Que cobre en todo caso.
0: Es que desde hoy, dale, no saben los jugadores.
1: Increíble, ¿no? Y se repite en todas las canchas esa postal. Le va a dar Gio, va a pegarle Baroni. Pierna zurda, se va abriendo. Punto del penal, arriba Riquelme. Lo saca con lo justo Valdés. Le queda a Baldo, trata de complementar. Y sin embargo le cae a Fattori. Fattori la acaricia y la pone al pie de Gio. La controla con el pecho. Va por la calle del 11, tira un caño. Se cae Gio, no cobraron falta. El árbitro dejó seguir. El que viene sacando ese colombiano Arias. Trató de dividir el balón, arriba, bien Baez. La recuperó Talleres en alto. La ponen bien para Gio, está habilitado Valentín. Se mete de Pietri, centro al medio. ¡Ay! Se la llevó por encima. Gabriel Báez se la tropezó a la pelota cuando estaba metido en el área. Se le quedó la pierna entre las piernas el balón y no pudo. Uy, chocaron Matías Galarza y Fattori. Le queda la pelota a ellos. Menos mal que a Baldo no pudo meter el centro. Mirá cómo se enoja Catalán. Lo que pasó es increíble. Se chocaron entre los dos.
0: Y bueno, no se ve. La pelota viene de aire. Vuelve Galarza, sale Fattori, los dos fueron a la pelota. Pasan estas cosas, pero me quedé con la anterior. La velocidad, la aceleración de De Pietri. Cuando llega al área, cuando tiene que tomar la decisión, se equivocó otra vez.
1: Ariel Salvararia, nos informamos, 40 minutos 0 a 0 aquí.
3: Seguimos en el torneo federal A, porque por la reválida ganó Argentino de Montemaíz en la jornada del viernes 2 a 0 el Mendoza San Martín. En el día de hoy perdió Atenas de Río Cuarto con FADEP 2 a 0. Y en San Francisco empató 1 a 1 Sportivo Belgrano Sarmiento de la Banda.
1: Presiona Marcone, que descarga atrás para que la tenga ahora Sebastián Valdés. La toca abriendo por el sector derecho con Arias, calle del 8. Quiere meter el centro, lo encuentra de frente, viene plantando los talones a Catalán, que revienta larga. Va a correr Dávila, va a cerrar a Ragallo, le va a tirar afuera de la cancha al lado de Jason Viera, que le da un me gusta, le levanta el pulgar. Lateral para Augusto Schott. Tenemos 41 sin goles.
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0: ¿Viste cuando apareció recién Baroni y la gente se puso de pie? Bueno, Baroni parece que le tomó el gustito y se ha quedado acá, adelante de Felipe, donde va a tener espacios, donde va a tener panorama para hacer lo que mejor hace.
1: Galarza, que la toca para Augusto Schott, que le quiso hacer rebotar en Vanegas. El rebote le cayó a favor a Chimi Ávila, que probó desde lejos, porque lo vio a un Zain adelantado, le pegó como yo. La tiró totalmente afuera, será salida para la tele de su arco, cuando ya recorremos 42 del primer capítulo.
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1: La carpeta de amigos anunciantes que Omar Bustos pone al aire junto a Gerardo Copari. Va a presionar el rifle, quiere Dávila pero no puede, sale bien corriendo Aragallo. Juega bien el 35, la pone para Baldo, Baldo quiere salir entre dos. La alcanzó a puntear cuando lo presionó a Fattori, la quiere jugar hacia el medio, la robó bien Valentín. Dávila después se tira al piso, queda sentido con el choque ante Pérez Cursi. Le queda sin embargo la pelota a Talleres, dejó seguir Zunino. Queda en el piso de Dávila, que se va levantando, le queda Gio. Baroni por la calle del 10, abre por el sector izquierdo con el cabezón de Pietri hacia atrás. La tiene Báez, Báez jugando para Fattori, Fattori y un pase corto más al medio para que la tenga Galarza. Shot de este lado solo, giró para un lado, salió para el otro, cortito para Fattori, lo encuentra por el medio Dávila. Falta, falta de Pérez Cursi, falta de frente al arco, un poco lejos, falta para Talleres, tiro libre para la T.
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0: Le metieron una paralítica a Dávila, pero aprovecha para tomar aire porque quedó desarmado de la corrida anterior, cuando se vino acá sobre la raya, cerca de la cabina, 70, 80 metros, y participó de la recuperación de la pelota. Le va a pegar Baroni medio lejos para el arco, le tiene que pegar muy fuerte y contar en alguna medida con la complicidad del arquero. Allá van los grandotes en el segundo palo, a ver si pueden ganar de ahí.
1: Es una posición linda porque está de frente, es un poco lejos, como decía Eduardo, más o menos como en el partido contra Belgrano, un poquito más atrás, ¿no? Un metro y medio, dos.
0: Más, un poquito más.
1: Capaz que más también. Son cuatro los que se acomodan en la barrera, toque de espaldas a la avenida Colón, miro el reloj, dice 44. Rey que vuelve sobre el palo izquierdo a reacomodar a los cuatro, le dice no se abran, no salten, ojo que va a ir al palo derecho Rey, que da indicaciones, Gio perfilado, los otros que van a atacar el balón, Gio que quería probar el arco, el rebote en la barrera, le pegó de nuevo Rey en dos tiempos se queda con la pelota, la tomó de aire, de volea Gio Baroni. La salida es para el arquero de Independiente, 44-20.
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1: Buena presión de Rick, batucada, iba presionando sobre Marconi. La pelota le queda a Talleres. Rick que tuvo tal vez la chance más clara para Talleres.
0: Sí, de frente. No de frente, estaba tirado un cachito en diagonal, pero con todas las fichas para poder meter el zapallazo, y la tiró muy feo, muy afuera.
1: Galarza se ha centralizado mal, lo saca Fattori más por derecha, lo encuentran de frente a Valentín, quiere el cabezón, ¿cuántos minutos más después de que De Pietri le dio a Baez? Buena pelota que viene metiendo para Baroni, Baroni al arco, tapó el arquero de rodillas contra el primer palo, controla Rodrigo Rey, ¿cuántos minutos más sale?
2: Uno más, hasta los 46.
1: Va a salir jugando el arquero Independiente, pero se lo va viendo más cómodo allí Baroni, ¿no?
0: De a poquito, ya se metió de nuevo en el medio, pero encuentra la manera de meterse en las grietas, atrás de Marconi y adelante de los centrales, que es la necesidad básica, el insumo que necesita Baroni, es el espacio.
1: A defender esta, quisieron triangular, el Chimi metió un taco para Cabral, bien se avivó Galarza, y la toca para Gio Baroni, que la pone para Rick, por el medio la pide Valentín Dávila, se abre por el sector derecho, ahora Gio Baroni para cortar la cancha hacia el medio, se frena un cachito, le pasa el gusto Schott, buen taco para él, se viene el de Arroyito, la marcación es de Abaldo, se frena contra el vértice del área, enganchó bien, vaya Rob, pégale el arco, yo que quería, pero no podía, tampoco de pie, que levantó la pierna ilícitamente, falta infracción sobre Nahuel Vanegas en la puerta del área, se enoja Omar de Felipe, da un manotazo para todos lados, sale, ¿eh?
2: Sí, se embola, vos sabés que de Felipe fue técnico principal de Independiente, ascendió y ahora está en Talleres, pero tuvo un anterior paso por Independiente, fue ayudante de campo, ¿de quién?
1: Ay Dios, ¿cómo me va a tener el enigmático ahora?
0: El ruso.
2: ¿Del ruso? ¿Quién fue ayudante de campo de Felipe?
1: ¿Del ruso?
2: No.
0: Sí, empezó ahí.
2: No, pero en Independiente 2005, el anterior paso por Independiente fue de ayudante de Falcioni.
1: De Julio César.
0: Vos hablás en Independiente.
1: Claro.
2: En Independiente.
1: Señoras y señores, el árbitro del encuentro, Sebastián Zunino, se lleva el silbato a la boca, infla los cachetes, haciéndola de Kiko, pita y marca el final del primer tiempo, se ha bajado el telón del capítulo 1, se amagaron por momentos, alguna chance por bando, no mucho más, se van al descanso, se van a reacomodar las ideas, después de 46 minutos, luchados, trabados en la mitad de la cancha, adelanta una línea del comentario, Eduardo Choye.
0: Arrancó Talleres con algunas dudas, con algunas inconsistencias en el manejo de la pelota, pero en general, por actitud y por vocación de ir a ataque, se quedó con las chances más claras. Estaba parejo el partido, no le favorece a uno ni a otro.
1: La gente baña en aplausos a Talleres, como dándole una bendición, como dándole confianza para el segundo tiempo. Talleres e Independiente se van a los sectores bajos, igualan 0-0 en el Kempes.
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13: Bueno, muchas gracias. Marcador en blanco por ahora, algunas insinuaciones, una situación muy clara para Independiente, un tiro libre que pega en el palo. En la réplica, Talleres genera la situación más clara en juego asociado, en un cambio de velocidad hacia adelante que le pone la posibilidad a Rick de abrir el marcador con una corrida anterior de Pietri, y el hombre de Brasil tiró muy mal, remató muy mal. Algunas

0: suelto. Los centrales pasan la pelota con criterio. Los laterales tratan de elegir el momento para mostrarse hacia adelante. Y le dan a Talleres un recurso para ir a buscar en campo rival la apertura de cancha, sumando los marcadores de punta. Y la cuestión es después. No logra conectar Talleres esas buenas intenciones de los hombres del fondo con los que pueden hacer alguna diferencia hacia adelante. Demoró un rato largo, pero largo, Baroni, en encontrar algún espacio donde pudiera ser importante. Es un chico con tantas condiciones, pero si está en el lugar equivocado, porque el partido a veces propone espacios que no son convenientes para sus características, el fútbol que puede ofrecer Gio no sirve. Es intrascendente, es livianito, pierde la pelota, no aparece, no conduce, no es descarga natural. Y si no tiene la pelota Baroni, menos la va a tener Dávila, el 9, que las buscó a todas, el grandote, las peleó, obligó, corrió, pero participó muy poco, como consecuencia de esa falta de juego asociado que ha mostrado Talleres en estos primeros 45 minutos, y que me animo a decir es, desde el punto de vista del diagnóstico, algo que viene siendo reiterativo. No gravita el ataque de Talleres solamente con meterle la pelota larga a los dos que corren por afuera. Porque así como Rick y De Pietri aceleran y le ganan a cualquier hombre de una estructura defensiva, pareciera ser una característica relacionada con la siguiente, ¿no? Deciden mal. Y si no tienen la posibilidad de decidir bien, las chances de Talleres se empiezan a ser limitadas y no encuentran la claridad para poder llegar al gol. De todas maneras, no es que Independiente lo haya comprometido mucho. Sabrá Dios si este Independiente es esta versión austera porque Talleres lo achicó, le quitó la pelota, lo ahogó, no dejó que se conectaran nunca con Cabral. Los de arriba casi no la tocaron. Chimi Ávila ni habrá transpirado la camiseta. Dicho en sentido figurado, la corrió, la buscó, pero no la tocó. Poquito de Montiel, muy poquito de Abaldo. Y entonces, si este Independiente es lo que fue por Talleres, estamos en presencia de un mérito del equipo de Felipe. Yo creo que tiene más que ver con la discreción general de Independiente y con el efecto de la actitud de Talleres en algunos momentos de poder correr, arrinconar, poner la pierna fuerte. En este tipo de partidos se abre el resultado cuando alguien tiene una buena idea. Y las pocas buenas ideas que se vieron tuvieron que ver con Baroni. Sobre todo cuando en cerca de la media hora salió de la congestión de la mitad de la cancha, donde no la tocaba, donde no era importante, donde estaba obligado a participar de espaldas o a correrlo a Cabral, al 10 de Independiente, una versión desdibujada de lo que puede hacer Gio, y se tiró un poquito más hacia la derecha, casi como Bota. ¿Se acuerdan de Bota? De la mejor versión de Bota. Un espacio similar, un ángulo visual similar, con un compromiso con la pelota que le dio un aporte claro. Apenas se tiró por ahí, Barón. Tiene buen remate, tiene buen pase, tiene la posibilidad de meter la pelota en el área, esas pelotas calientes con el perfil de su zurda, parado él sobre la derecha. Y Talleres empezó a generar una ventanita de aire donde quitó la turbulencia que habíamos visto hasta ese momento, sobre todo en la mitad de la cancha. Hubo dos o tres llegadas de Talleres que pudieron terminar en gol, sobre todo aquella en la corrida de Rick con la gestión de Pietri. Un cabezazo de Dávila antes, un remate de Baroni al recoger un tiro libre. No mucho más. En insinuaciones, Talleres quedó un poquito más cerca. Pero quedan abiertas aquellas preguntas, ¿no? ¿A quién le van a pasar la pelota a los del medio? ¿Los de afuera van a correr para decidir siempre mal? Dávila juega para Talleres, ¿no? Es hora de que el equipo lo integre, lo conecte para darle sentido al esfuerzo, al 9 que las pelea, que les marca el camino y que por ahora no ha sido participado. No lo han llamado a jugar al grandote que juega de piloto del ataque. La gente aplaudió a Talleres igual, por las insinuaciones, porque un poco más que Independiente fue, aunque el cero en el marcador se parece bastante a la justicia.
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0: al cabo de los primeros 45 minutos en el mundialista Mario Alberto Kempes. Están empatando 0-0 Talleres Independiente. Ya se viene la narración de Damián Piazzi de la segunda parte de los segundos 45 para este empate parcial. Recordando que ganó San Lorenzo por 1-0 al Deportivo Riestra con gol de Pagano. Que Rosario Central en el gigante de Arroyito superó por 5-0 a Independiente Rivadavia. El clásico lo empataron 1-1. Platense Argentinos, Zapiola de penal para el conjunto Calamar, Diego Porcel para el bicho de la Paternal, y hace minutos nada más en el cilindro de Avellaneda con goles de Slarrayan y de Vázquez, Belgrano le ganó 2-0 a Racing Club.
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5: Bien, muchísimas gracias, querido Gerardo Copari. Nos vamos reacomodando aquí en el sector de cabinas, en el sector Osvaldo Hueve, cuando el árbitro, con sus tres colaboradores, digo, los líneas y el cuarto, se saludan antes de ingresar al campo de juego con un Talleres que ya está en el campo de juego. Y si mal no observe, Ale, con los mismos protagonistas.
6: Sí, ahí lo veo, Galarza, sí, los mismos. La gente, yo te digo, con comentarios de todo tipo en el entretiempo. De los extremos, de la falta de gol, de las dos chances que tuvieron. Pero vos sentís el ambiente en general, ¿no? Desde que terminó el partido, el murmullo habla por sí solo.
5: La gente, sí.
6: De lo que pensó la gente, digo.
5: La gente lo trató de contagiar al equipo, no el equipo contagió a la gente, ¿o es una lectura mala la que hice?
7: No, es correcta. Yo creo que hay que darle contexto a la planilla, porque te pueden decir cómo le cuesta hacer un gol a Talleres. Y sí, en la medida en que no llegue va a ser muy difícil. Acá estuvo Ronaldo Martínez, al que le llegaban muy poquitas pelotas y algunas embocó, pero va Vélez y tropieza y hace un gol el tipo. ¿Por qué? Porque tiene el insumo necesario para todo tipo de área. La pelota le debe llegar, y a Dávila ahora, o al Canario antes, no le llegaba nunca la pelota. Hay una cuestión estructural. A mí me parece que le sobra gente a Talleres del medio para atrás. Con este tipo de rivales, que no te presiona, que sale con una cierta prolijidad, Talleres tiene hombres que manejan mucho la pelota, pero son seis de la mitad de la cancha para atrás. Los cuatro del fondo más Galarza y Fattori. Y parece que le sobra gente ahí, porque te falta más arriba. Cuando le llega a Dávila una vez cada tanto, tiene que hacer un milagro.
5: Presentemos el segundo tiempo que se nos viene.
1: Comienza el segundo tiempo y por su guía ya lo relata Damián Piazzi.
5: Con los comentarios de Eduardo Echoyes, con la participación apretando en toda la cancha del Ale

0: con Ariel Sarborari en el tablero informativo. El sonido de Jerevaca en exteriores, enchufándonos al deporte. Está nuestro amigo Gerardo Copari frente al balón para mover. Está el Chimi Ávila, número 6 en espalda y pantalón. Mira a los costados, Zunino observando que esté todo bien. El rojo con los mismos 11, ¿no?
1: Exactamente los mismos.
0: El árbitro se lleva el silbato a la boca, ya mueve el Chimi Ávila, ya jugamos el segundo tiempo. Por ahora Talleres Independiente 0-0, por ahora no se sacan ventaja, pero les prometo que lo mejor está por venir. Largo balón corriendo por aquel lado de Abaldo, saca bien Augusto John, no, era Catalán el que la tira larga, va Valentín, quiere Dávila, trata de meter el cuerpo, casi se choca con Rick, no Rick, casi le cometen falta, Dávila por el medio, la pide el rifle, probó el arco, pumba, pumba, pumba la chapa, balón desviado. Probó Rick, metió Mecha con la pierna izquierda. Saldrá jugando Rodrigo Rey en el primer minuto.
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0: Ya empató Instituto frente a Boca, ya le ganó en Avellaneda Belgrano al Racing. Aquí empatan 0-0. Camino a lo que será la presentación del Racing mañana, Pela.
3: Sí, señor, mañana va a estar jugando la Academia Cordobesa en el marco de la primera B Nacional, 5 de la tarde. Local de los Andes, con Meneses como árbitro en un Racing.
0: Buena pelota para Dávila. Se viene Dávila, probó el arco. Dávila.
4: No, José. Abrió el pie para meter el centro de zurda, le salió mal.
0: Ay, ay, ay.
4: Lo vio Rick, que venía como una locomotora, era muy difícil embocarlo. Fue un centro imperfecto. No, no termina siendo ni una cosa ni la otra, porque para remate, para remate fue alto, para pase fue impreciso. ¿Viste la pelota que metió Baroni en el área?
0: Sí, bárbara, de primera. Juega de primera, Baroni. Peladito, perdóname, te pisé.
3: No, en un Racing que no va a atajar Brian Olivera, que lo va a hacer la borda, ni siquiera está concentrado Brian.
0: Mira, qué datazo. Va a salir jugando Rodrigo. La va a reventar Rey. Le mete con pierna derecha un viandazo largo. Había quedado sentido Dávila en la anterior. Cae en la mitad de la cancha. La tiene Rick. Va batucada. Corre batucada. La pincha muy bien buscando la posición de Baroni. Se aviva y corta el único amonestado del partido, que es Manega. La tocan al medio. Es Cabral para Marcone. Quería jugar por este lado con Santiago Montiel. Corta la cancha hacia el medio. Se la afanó bien Dávila. Y ahí va jugando, digo, De Pietri. Y De Pietri le va jugando ahora para Baez. Baez le toca para Gio. Baroni para atrás. Para adelante, Baroni. Y ahí va quitando ahora muy bien Matías Catalán. Viene con el cuchillo entre los dientes y la va a cruzar por este lado. Y superioridad, saca de cabeza el colombiano Arias. El balón, el segundo balón es para Talleres, la tiene De Pietri. Va Valentín, la quiere cruzar al medio. Controla bien Gio. Baroni que la puso hacia la posición de Galarza. La tiene Galarza, abrió bien para Rick. Vértice del área, Rick y un centro que viene. Lo corren desde atrás ahora a De Pietri. Después la controla Fattori. Fattori la tiene para Galarza, Galarza que va a abrir por el sector derecho, controla Rick, casi del 7, la jugada pide centro, está Ávila, está De Pietri, a ver si mete el centro, no metió el centro nunca, le queda Fattori, falta, falta, cuando Fattori metía Mecha probando el arco, falta, se detiene la acción, había quedado sentido por aquel lado Nahuel Vanegas. ¿Y cuáles son las alternativas que tiene el banco Talleres? Ale.
1: Pero coincide, Barbie, Maidana, Chamorro, Fasendini y Santi Fernández. En la mitad del campo, Cáceres, Chiavaza, Cristaldo, Esforza, Ortiz, Bruno, Trey y Baloyes.
4: Está golpeado en serio, ¿no?
0: Se dobla un poco el tobillo. Le queda el pie de apoyo a Marcón entre las piernas de Rick. Y en definitiva, el árbitro detiene la acción, el juego está parado, está Marcón en el piso, pedían tarjeta. Y lo cierto es que para Rick, tarjeta no hubo. Dame dos, espera, tengo tiempo.
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0: Bueno, hablan los capitanes por las dudas. Así que se termina golpeando solo Marcone.
4: No, no, le mete la suela, Rick.
0: ¿Lo alcanza?
4: Sí, el síndrome, lo dijimos alguna vez, ¿no? Deciden mal. De Pietro y Rick llaman al entusiasmo en el arranque de la jugada, por el motivo que fuera, por el arranque, por el freno, por el cambio de velocidad, por la diagonal, y deciden mal. Tenía la chance de

0: del centro, Rick, engancho hacia adentro, o sea, le quito ángulo a la jugada, restó posibilidades porque no tiene para lograr, la perdió y termina cometiendo falta. O sea, de un centro que pudo ser algo importante para Talleres, termina siendo falta para Independiente.
1: Sigue el juego detenido, lo están atendiendo adentro de la cancha, seguramente no van a sacar a Marcones, tendrá que esperar un minuto afuera o algo así. Mientras tanto, Omar de Felipe nos para de hablar con el cuarto, con el línea, Ale.
2: Sí, con el cuarto. Abre los brazos, como si fuera el Cristo Redentor, abre el brazo, viste, de Felipe, reclamándole al cuarto árbitro, y la gente se impacienta porque no se mueve el jugador de Independiente, por eso sirve a la gente.
1: Sí, no hay carrito de sanidad, ¿no? Sí, sí, hay uno, está acostado. Ingresó, no lo sacan a Marcones. La verdad que hace el juego, está detenido hace un par de minutos,
0: Se tiene que ir afuera.
1: Se va recomponiendo Marcones mientras habla Riquelme con el árbitro, que se despeja del lugar. Tiro libre que va a ser Rey. Ya le va a dar contra la bandera de Villa Cabrera, Córdoba. Ya va a jugar el arquero de Independiente.
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0: Lo enfrió muchísimo el partido, la pausa esta, ¿no? Cuando Talleres trataba de armarse del prepo futbolístico que lo puede orientar hacia arriba, es como si arrancáramos de nuevo.
1: Salió Marcone, hizo jugar el árbitro Rey, que la tira tres cuartos de cancha, va a ir a Fattori, el Pela que la saca, revienta hacia el anillo central, la va a controlar muy bien Luciano Cabral, la mató contra el pie, después jugó hacia atrás cuando iba presionando Valentín, el cabezón de Pietri, descargan por el costado con Arias, el colombiano al medio, se equivocó Pérez Cursi, la recupera Talleres, bien Dávila, pase tres dedos para Gio, se juntó por allí el Carrer, mete la pelota larga para el cabezón de Tandil, la acomoda con el pecho de Pietri, quiere ir hasta el fondo, se le terminó la cancha. El control largo, se le terminó la cancha.
0: Qué jugador raro de Pietri.
1: Ay, ay, ay.
0: La gente por momentos lo aplaude porque no hay tipo desequilibrante mano a mano en nuestro fútbol. Y de Pietri, desde la velocidad, te invita a creer que puede ganar. Pero le cuesta mucho decidir bien. Acá lo hizo de nuevo, ¿no? Mano a mano la termina tirando larga, él solo.
1: Le preguntan de este lado a Marcones si pide el cambio, ¿no? Le hace seña a Jackson Viera. Bueno.
2: Y entró corriendo con dificultad, pero ahí está Marcone.
1: Bueno. A Rayago, que sacaba el balón largo, le cae a Catalán, la tiene el Rancho, va a jugar el marplatense por el costado de Augusto Schott. De primera tocaba el Capi. Ay, la controló mal, ahora Gio. La pelota se cayó por un costado lateral para Independiente, lo hace Vanega.
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1: Va a presionar el rifle Dávila para que reviente ahora, obligado con el pie Rey. La tira el anillo central, la peina de cabeza Cabral. Le va a quedar la pelota porque el Rancho metió el frentazo. Ahora a Galarza. Galarza distribuye por izquierda, se frena, lo vincula para jugar por este sector a Báez. La devuelve para Galarza. Ojo, se la da comprometida a Fattori. Fattori descarga atrás en Riquelme. Le hacen un loco en ese lugar a Santiago Montiel. La tiene Galarza, anillo central, donde se inician los partidos. Fattori hacia adelante. Quería buscarlo al pibe. No llegaba Baroni, si llegaba la pierna de Pérez Curse, después revienta a un costado como puede el pibe Arrayago, lateral que corresponde a Talleres, la bandera de San Martín, herencia del Tata, lateral para Fattori, Fattori la mete al medio, ahí va Galarza, quiso jugar de memoria cuando De Pietri cortaba hacia adentro. No está bien Talleres en el inicio, ¿no?
0: No, esta fue una desinteligencia, de memoria Galarza busca largo para De Pietri y De Pietri sin saberlo metió la diagonal hacia adentro. Hay una desconexión, pero se repite aquello de no tiene un interlocutor, alguien a quien pasarle la pelota de manera natural. Son traumáticos los movimientos de Talleres hacia adelante en la medida en que no encuentre a Baroni, sobre todo Baroni, para poder pasarle la pelota redondita.
1: Saca Ezequiel Unzaín, largo balón buscando a Rick, devuelve de cabeza a Vanegas. Es el único amonestado del partido, la gana bien Marcones por el medio. La juega para Pérez Cursi, por este lado lo tiene solo Arias. Adelanta líneas, Pérez Cursi sale de frente, Federico Fattori, la ponen para el colombiano. Arias hace rebotar en Báez, la recupera ahora Talleres y la tiene Galarza, tres dedos el pase buscando a Gio, va a cruzar la mitad de la cancha, quiso filtrar, quedó corto el pase cuando corría Rick a espaldas de Vanega, la va a recuperar Talleres con Rick, quiere Dávila, prueba el arco, uy, balón desviado, pero es una opción, es una alternativa.

0: arriba Talleres, probó al arco, lo hizo el refle, lo hizo Valentín Dávila. Será salida para Rodrigo Rey.
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2: Le vamos a destacar a Dávila, así como marcamos la poca participación, porque la pelota no le llega, las busca todas.
0: Dávila para Rick, largo pase para Sio, no llega Baroni, primero llega el jugador Valdés, la tira a la mitad de la cancha, Fattori la devuelve, le queda el segundo balón a ellos, viene Cabral, se frena Cabral, descarga el medio con Pérez Cursi que se para de 5, lo encuentra por el costado derecho Montiel, la toca para Cabral, Cabral de primera para Montiel, desaira un poquito la marcación por ese lado de Valentín de Pietri que se para de 11, viene Montiel, tocó con Cabral, uy, cerró con lo justo el cuerpo de Román Riquelme, y las tiene Rick, tiene tiempo y espacio, vaya de Pietri, mete el pelotazo largo buscando a Baroni, la controla muy bien, sale a marcarlo a Ragallago, trata de girar contra la marcación de Ragallago desde el piso, metió el pase, corre Dávila pero no llega, cierra con el cuerpo, viene por este lado Valdés, la tiene el arquero Rodrigo Rey, sale Independiente 11 minutos.
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0: Qué bocha que mete Montiel. Llega el Chimi, Ávila, disparó al arco. Tapó el arquero el córner. Tapó el arquero el córner, abajo el balón. Una pelota muy complicada. Un Zain se tiró, cuán largo es. Y le dio un cachetazo al córner, Eduardo.
2: A contrapierna, llega entero el arquero. Y está.
0: Centro que viene. Otra vez, lo quiso sorprender a todos.
2: Y lo hizo.
0: Ahora el lateral. Se encendió Montiel en el partido.
2: Sobre todo cuando Talleres se mentaliza para tener la pelota y para atacar, le pasa esto, llega Independiente con muy poco, la pelota filtrada, y termina haciendo el Chimi lo que no pudo Rick, de pegarle el arco allá abajo contra el palo, lo sacó el arquero y generó el gol.
0: Somos 97-9, San Roque en Villa de Soto, junto a 96-5 en Santa Rosa de Calamuchita, centro, el corazón del área, caía por aquel lado, Abaldo no podía, Ávila, la sacan, la tiran a la mitad de la cancha los hombres de Talleres, en el esquema defensivo le cae el balón a Ragallago, la toca hacia el costado con Valdés, la tiene Sebastián Valdés, se mete entre los centrales, ahora Iván Marcone, la tiene el capitán de Independiente, va a salir jugando. 12 minutos 20, marca el reloj del segundo tiempo. Estamos en el Kempes con Talleres 0, Independiente 0, fecha 12 de la Liga Profesional. Acomoda el cuerpo, mete la cola para tratar de girar. Luciano Cabral que la pide por el medio, el que venía era bien. Abaldo para Cabral, por un arco, cargó Mecha. Tocó la barra de potencia demasiado, después el balón se va por arriba del techo del arco. Será salida para Ezequiel Unzain, comenta Eduardo Scholles en 13.
2: Que se despereza Independiente, primera vez en un ratito a lo largo de lo que llevamos del juego, que compromete defensivamente a Talleres, más allá del tiro que no fue bueno de Cabral, la jugada de recién, el remate que saca el arquero, empieza a recoger los vueltos de un Talleres que no termina de armarse y ha perdido aquella agresividad futbolística del primer tiempo.
0: Se viene Independiente, es el momento ir del partido. 98-1, la gigante en Villa Dolores, somos Gospel en Río Cuarto, junto a 91-5, Cadena Alegría. El abrazo grande al Chuni que nos escucha como siempre. La tiene Marcone, anillo central, mete un pelotazo muy solo a Baldo, controla a Baldo, va a salir a marcar por aquel lado Augusto Schott, allá donde mueven la bandera de Cruz del Eje, la ponen al medio para Luciano, la tiene Cabral, Abaldo y la jugada que pide centro, la filtraron bien, ojo que se perfila Cabral, tiro al arco, uy cómo se salvó Talleres, milagro en el área de Talleres, lo dejaron acomodar a Cabral, se perfiló, metió un derechazo cerquita del segundo palo del arquero, Eduardo, de milagro nos salvamos,
2: Hay un momento en que el arquero se frena, resignado, porque sabe que no llega. Y Unzain amagó, recostó su cuerpo sobre la pierna izquierda y se clavó porque sabía que no llegaba. Salió a centímetros del ángulo izquierdo. Pudo ser el gol de Independiente que confirmó, se ha desperezado y es el que controla el juego con lo que tiene.
0: Pérez Cursi que quiere, ante la presión de Galarza, toca hacia atrás para Marcone que se metió entre los centrales, abre por este lado con Miguel Ragallago, Ragallago la tira a la mitad de la cancha, la recupera primero Gabriel Báez, la toca para Fattori, Fattori atrás para Catalán, lo encuentra de frente en la calle del 10 a Gio, Baroni que abre para Rick, Rick que descarga para Augusto Schott, el capitán que mete el centro, para arriba del techo del arco, se va el balón hacia el banderín del córner del otro lado. Talides para Rodrigo Rey. No puede armarse Talleres. Y los hinchas, Ale, ¿qué dicen los hinchas?
3: Te digo lo que me dijo uno. Somos uno menos con Rick. No le sale una.
0: Saldrá jugando Rodrigo Rey. Apretamos en toda la cancha el Ale Pozo. Allí está con el micrófono itinerante de la radio. Somos Cuenca 101.5 en Cruz del Eje 94.9. Deme pasión en Jesús María. Larga pelota que viene Gabriel Báez devolviendo de cabeza. Ojo que va hacia el medio. Bien Fattori. Como una rueda de auxilio. Allí ante la presión de Luciano Cabral. Se apoya ahora en Catalán, que limpia mucho más atrás para su arquero. Obligado con el pie en el punto del penal. La tiene Saquiel Onsain. 15 minutos sin goles.
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0: La gente grita porque Báez tenía una buena chance. La quiso filtrar para el ring. Muy largo el balón. Muy largo la salida de Rey. Desactivó teniendo la pelota y abriendo para Vanegas. ¿Se mueve el banco de Talleres?
3: Sí, se están moviendo. Ahí va, lo lleva para la zona de los vestuarios.
2: Al baño.
3: Ahí. Seguramente. Baloyes, Trey, Ortiz, Esforza, Cristaldo, Chavaza, Cáceres, de la mitad del campo para arriba.
0: Buena pelota buscando al Chimi. Levanta el brazo Ávila. Le rebota él. El árbitro dejó seguir porque la tenía Fattori. Se apoya en Augusto Schott. Se medio incómodo, pero se la saca de encima hacia adelante. La quitó Marcone. La pone para Cabral. Se activa Cabral en modo de fuego. Ahí va tocando para Montiel. Montiel descarga bien para Arias. Se viene el colombiano. La jugada pide centro. Calle del 7. Mete el centro. Empanada del área. La mataron con el pecho. Cabral no pudo después del pecho. Ese pase de esa parte del cuerpo que le dio a Baldo. El balón cobra altura. Trata de sacar como puede Talleres. Es el momento independiente en el partido. Se viene a Baldo. El rebote lo va a favorecer Gio Baroni desde el piso. Y le cae a Pérez Cursi. Y le queda Montiel. Mete mecha Montiel. Trata de salir entre dos. Se frena un cachito contra el vértice del área. El sector derecho de la cancha. Sale a marcar Fattori. Ay, qué buena fue la intención. No le salió tan bien. Y la gente lo trata de empujar a Talleres, Eduardo.
2: Relator, ¿se puede pedir minuto como en el básquet?
0: Debiera, ¿no?
2: Es el minuto que necesita Talleres para meterle un champú de Felipe. Está perdido Talleres. Está perdido. Retrocede mal, no se arma, pierde la pelota. Son invisibles los hombres de la mitad de la cancha hacia adelante.
0: De Felipe llama a sus colaboradores. Hay que tratar de hacer algo, ¿eh?
3: Cónclave.
2: Y no es solo el hombre por hombre, porque puede elegir a quién sacar. Tiene que encontrar la manera de que Talleres maneje la pelota. Y no... Esto, ¿no? No crece de la circulación atrás de los centrales para Fattori, para Galarse, otra vez para atrás.
0: Vale, jugando hacia adelante Gabriel Báez con De Pietri. Gabriel Báez, falta sobre el 4. Quedó en el piso Santiago Arias, agente Senerva. Miro el reloj, me dice 18. Ariel Salvarrani, ¿qué saben hasta ahora?
4: Mañana continúa la fecha número 12 del fútbol de Primera División, 4 de la tarde en Lanús, Vélez Sarsfield, 18:30, Gimnasia Grima de Mendoza, Newell's Old Boys de Rosario.
0: Desde las 4 de la tarde estaremos el Miguel Sancho para Racing, para los Andes, relata Gonzalo Silva, los comentarios de Mariano Molina. Viene a jugar Precursi, toca hacia el medio, buena descarga buscando área, trepa la cancha el colombiano, le pica por el medio el Chimi, le encuentra ahora para Montiel, va Santiago, Montiel que la cruza, la mata con el pecho Cabral, hace una payaneada al arco, afuera, el tiro del Chimi Ávila, lo tuvo otra vez Independiente que está más cerca.
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2: Pregunto, relator, si se viene el lateral derecho de Independiente, como lo ha hecho un par de veces el colombiano, ¿De Pietri lo tiene que seguir o lo tiene que mirar?
0: Lo tiene que seguir.
2: Ah, avísenle.
0: Viene Catalán, corre Catalán, de frente un pase 20 metros para Fattori, se frena un cachito, descarga por el sector derecho con Gio Baroni que se paraba como 8, la perdieron y se vienen ellos, a Baldo pase 3 dedos, buena pelota para el Chimi Ávila que jugó casi de memoria con Vanega, se viene el amonestado del partido, mete el centro el Chimi, pasó de largo, la saca con lo justo Gabriel Báez y le va a tratar de controlar de Pietri, van en el golpe por golpe, larga para Rick, es buena, va tratando de cerrar y lo hace bien a Rayago. Retrocedió, no llegó Rick, se apoya en su arquero, desactiva la chance ofensiva de Talleres. Somos 98.5 Latinoamericana en Manfredi, 90.1 en Río Tercero, 19. Empatan sin goles.
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0: Se viene a Baldo quiere pasar entre dos, no puede.

0: lo aguantó muy bien en la marcación Augusto Schott. ¿Sabés qué me parece, Eduardo? Que es un partido el que hace el gol gana.
1: Puede ser, pero falta mucho. Y hay algunas herramientas que Talleres no ha desarrollado, porque no crece. De las buenas impresiones que presentó en la primera mitad, hoy, ahora, en este momento, en el complemento, no se parece en nada. Ha perdido profundidad, ha perdido control de pelota, se defiende mal, y con un cachito que se animó Independiente ha planteado un partido diferente.
0: Movete, Talleres, movete, movete, deja de joder, lo que baja de las tribunas, sale.
2: Sí, es cierto. Y dice, ¿por qué no un cambio de Felipe? Le grita.
0: Viene quitando Galarza, buena pelota que robó ante la marcación de Pérez Cursi, que para mi gusto le cometía falta, por eso el árbitro pita y marca, retrotrae la acción, hace el gesto, y en la mitad de la cancha, metido unos 10 metros en campo enemigo, tiro libre para Talleres, sí.
2: No es momento para un cambio ya.
0: ¿Y qué cambias? ¿Qué cambiarías?
2: Y fíjate, en 20 minutos no llegó el arco.
0: Yo lo que haría es tratar de plancharle un cachito al partido para que pase ese vértigo que le está poniendo Independiente en este momento, como lo hizo Marcone, que estaba golpeado, pero le quitó, lo planchó a Talleres, que estaba mejor en el arranque, Edu.
1: Sí.
0: O me parece a mí.
1: Tiene que ver con Talleres también, ¿eh? Que ha perdido conexión, que tiene jugadores que han bajado muchísimo el nivel, no encuentra la manera de tener la pelota sin perderla.
0: Rique descarga por el sector izquierdo con Baez Baez, que la toca atrás para que la tenga Román Riquelme. Ahí viene Riquelme, la va a pinchar por el otro lado, no fue pase a nadie. Por eso la deja pasar Vanega, se cae afuera de la cancha, la gente silba. Allá donde está la bandera de filial, Villa Allende, será la salida para Independiente. Eduardo Estalles levanta la mano y dice...
1: Que más allá de las buenas intenciones, aparece Riquelme en tres cuartos de cancha del ataque de Talleres. Recibe la pelota de Baez, el lateral izquierdo. Y en vez de respetar la hoja de ruta, que es pasársela a Galarza, pasársela a Fattori, que son los distribuidores, pedirle a Baroni que se acerque. No, quiere Riquelme meter, como Román, como su homónimo, una pelota 40 metros para allá, no tiene esa precisión y Talleres lo pierde.
0: Saca Sebastián Valdés después del toque de Rey, balón dividido arriba que le cae afortunadamente para él a Montiel. La tiene Montiel, quiere jugar con el Chimi, la devolvió muy bien ante la versión de Baez. La cruza ahora Montiel al pecho de Abaldo, corre Matías por la calle del 11, toca hacia atrás, descarga en la posición de Nahuel Vanegas, otra vez con el jugador número 19 Matías Abaldo, la quiere tocar un poquito más atrás para Marcone, tiene la posesión del balón, Independiente va contra el arco de la avenida Colón, descargan atrás para que la tenga Miguel, la tiene Arrayago que la descargó para Valdés, Valdés que trepa la cancha, ojo que viene por la calle del 8, cortó de Pietri, ojo que le queda en el medio, prueba el Chimi, afuera, prendió Mecha el 6, afuera, balón desviado al ángulo superior derecho de Unzaín, salida para el arquero de Talleres, control del tiempo en el estadio, 22 minutos, se vienen cambios.
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2: Bueno, se va a venir el 9, un delantero, Iván Morales, y se va a venir el 24, Josías Palais, el segundo cambio en Independiente. Y en Talleres también va a haber cambio, entra el número 39, Lautaro Ortiz, el juvenil.
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0: Todavía no se hicieron las variantes. La tiene Luciano Cabral. La quiso puntear para el Chimi Ávila, que tiene tal vez los minutos contados, digo, pensando en Iván Morales, lateral que corresponde Independiente. Ahora sí, hay tiempo para cambios. Los presenta Gerardo Copari.
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2: El primer cambio de Independiente, el 24, Josías Palais. Y se fue el 19, Matías Abaldo. Y entra el número 9, Iván Morales. Y ya te digo quién se fue.
0: Ávila.
2: El 6.
0: Chimi Ávila.
2: El 6, Chimi Ávila. Se va Fattori en Talleres con el 8. Entra el 39, Lautaro Ortiz. Y entra el número 7, Diego Baloyes. Y se va el 11 de Pietri.

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1: Va Montiel a reclamarle que se había ido Riquelme. Claro, porque se confunde los cuatro cambios que tiene el cuarto árbitro. Levanta el cartel.
2: El rojo.
1: Claro. Y sale Román Riquelme. Claro, Montiel dice, no, pero ya salió, fue botonearlo. Bueno, al final en Talleres se fue Fattori y se fue Valentín De Pietri, ¿no? Para pasarlo limpio. Lo cerramos comercialmente.
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1: Ale, ¿te puedo preguntar el apellido del 24 de Independiente?
2: Palais.
1: Listo, gracias.
3: Josías Palais.
1: Bueno, habrá que ver cómo se paran, cómo se acomodan. Medio puesto por puesto en Talleres, ¿no?
3: Sí. Ortiz va a tratar de darle manejo de pelota, asociarse con Gio, soltarlo un poco más, tal vez a Gio que lo acompaña a Dávila. Y va a quedar Galarza con todo el ancho de la cancha para él.
1: La perdió Augusto Schott, buena pelota que vienen poniendo en profundidad. La mata Vanegas con el pecho. Después mete el centro y viene Morales. Uy, cómo se salvó Talleres. Uy, cómo se salvó Talleres por el segundo palo. Se fue así, un cachito así del segundo palo. Había quedado a mitad de camino. Ezequiel Unzaín, se ha salvado Talleres. Junta méritos Independiente, que es un poco más.
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3: Hay una confusión en Talleres. Confía en los traslados largos cuando hay que resolver rápido. Tiene jugadores estáticos cuando hay que moverse siempre para solucionar, ofrecerse, generar el espacio libre. Y no cruza la mitad de la cancha.
1: Trata de juntar pases en salida ahora con Catalán. La tiene Rancho. Se frena un cachito. Le encuentra por el otro lado a Román Riquelme, que adelanta el balón. Y se viene corriendo por izquierda. Lo tiene Gabriel Báez. Descarga para él. Ya cruzó la mitad de la cancha al medio con Lautaro Ortiz. Se frena y va a tener que jugar para atrás. Y lo hace con Riquelme. Y Talleres, que adelanta las líneas. La van a cruzar larga para que la baje por aquel sector Baloye. La mató con el pecho Baloye. La quiere cruzar al medio. Le queda a la Pantera. La tocó para Dávila. Qué buena jugada. Se frena un cachito. Gino Barón. Y quiere meter el centro y superioridad. Centro arriba, Rick no pudo. Le queda la pelota ahora a Augusto Schott. Lo sacan con el cuerpo, falta. Falta en ataque. Infracción, tiro libre para Independiente. Queda alguien sentido en el piso. 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
3: Baloye se paró sobre la derecha y vino Rick a donde estaba De Pietri. Sigue jugando con dos velocistas por afuera. Hay que ver cómo está Baloye, ¿no? Un hombre sobre el que hay muchas expectativas, pero le está costando mucho volver al Baloye que conocimos.
1: Ojo que viene Cabral, engancha el 10, se trata de ir hacia adelante con Iván Morales. Cierra bien Gabriel Báez, la tira hacia adelante sin ponerse colorado, la aguanta bien Dávila. Falta en la mano, fue.
3: Mano. Y está ahí al lado, está ahí al lado.
1: Para mí le pega entre el pecho y la panza, qué sé yo, no sé, la trata de aguantar ante la marcación de Valdés, el árbitro que estaba de frente y mucho más cerca que yo. Sebastián Zunino indica tiro libre que corresponde a Independiente, que está todo en campo de la T.
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1: La verdad, Pela, la estamos pasando mal, ¿eh? Así que contame algo. Espérame porque viene Rick, la robaron. Abajo la marcación de Montiel, para mí todo pelota. El árbitro le va a sacar tarjeta. Cayó al piso Rick. ¿Y a quién lo pintaron?
2: Al 7. El segundo amonestado en la visita, Montiel.
1: Ahora sí, peladito, te escucho.
4: Que en los cuatro partidos que había dirigido antes de este, Omar De Felipe, le marcaron 6 goles. Esos 6 goles que le marcaron bajo la gestión de De Felipe a Talleres fueron en los segundos tiempos.
1: Juegan al medio para Galarza. Vos te pregunto, Ale Pozo, ¿cuál fue el primer laburo que tuvo Omar De Felipe? ¿Dónde empezó como ayudante de campo?

0: grande.
1: Te dejo un ratito, dale.
0: Ah, dale.
1: Con el entusiasmo. Tiene nombre de santo el equipo. Juega hacia adelante ahora Santelmo Gil. Pelota larga para Iván Morales, trepa la cancha, lo van a cerrar entre dos. Pelota que cae afuera de la cancha. Será salida para la muralla, para el nacido en Entre Ríos. Andrá jugando Ezequiel Unzaín. 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Tenemos media hora del segundo.
0: Insinuaciones de Talleres para tratar de contener a Independiente, que arrancó mucho mejor la segunda etapa. No tiene conexión en la mitad de la cancha Talleres para poder crecer hacia adelante. Busca a Ortiz y a Baroni, los dos tipos que le pueden dar claridad, ese pase que haga la diferencia.
1: La saca por el medio Marconi. Che, qué raro que no la jugara un poquito Alessandro Maidana, porque lo probó durante la semana. Y la última vez que entró frente a Instituto terminó marcando incluso un gol. La tiene Marconi, Marconi toca el costado para Valdés. Cruza el número 36 con pelota dominada, le empala muy bien a la corrida de colombiano Arias. Quiere ir hasta el fondo, quiere meter el centro, lo viene marcando por ese lado. Como puede, Román Riquelme complementa la pelota sacando hacia adelante, va y después choca Rick. No hubo falta, el árbitro dejó seguir. Queda sentido Rick en el piso. Pérez Cursi enganchó muy bien, desairando la marca ahora de Galarza. Descarga por el sector derecho con Arias, la filtra al medio. Guarda que viene Montiel, la pide la pelota dominada. La pone para Pérez Cursi que se mete sobre el área. La abrió bien por Iván Morales, se le termina la cancha, la marcación, córner. Córner pegó en Báez, córner. Córner para Independiente, que está mejor, comentarista.
0: Sí, está mejor. Son las dos caras de la moneda, no solo que está mejor, sino que Talleres está peor. Y cada minuto que pasa le da a Independiente la confianza para intentar. Se ha hecho muy fuerte por derecha. Viene el colombiano Arias, no lo persigue nadie.
1: Le va a dar Montiel, va a tratar de sorprender, pierna zurda para que se vaya cerrando. Ale, ¿cómo lo viven los hinchas?
2: Se persignan, algunos están aprendiendo a rezar.
1: Montiel toca para Luciano Cabral. Ahí va, tocando hacia atrás para que la tenga Arias. Uy, la filtró para Montiel, que está muy solo, se mete en el área. Si engancha, pega. Uy, cómo se salvó Talleres, la puta madre. Casi se me para el corazón, porque la perspectiva desde acá cobraba ángulo, se tira el peso. O sea, aquí un Zain había volado. Un milagro, que no la repitan, si la repiten es gol, ¿eh?
0: Vamos al comienzo de la jugada en la ejecución del córner. Independiente pone dos. El que la juega y uno que la recibe. Talleres defiende con uno. En octava división le enseñan a los chicos que si hay dos de los que atacan, tiene que haber dos que defiendan. Ni eso es capaz de resolver Talleres.
1: La Pantera Baloyes hacia atrás con Catalán. Catalán que descarga al medio. Así en la empanada del área, en la semiluna. Viene saliendo Román Riquelme. Tiene encintada la muñeca izquierda y juega para Báez por izquierda justamente. Y al medio con Lautaro Ortiz. Se frena y descarga para Galarza. Galarza se metió entre los centrales. Le pone para Catalán. Va al rancho. Va al rancho. Y va al rancho. Y mete una pelota bárbara para que venga la Pantera. La Pantera Baloyes que quiere meter el centro. Rebota en el rival. Pegó en Arrayago. Y el balón al córner ahora para Talleres. Vamos con este, Eduardo.
0: Va con lo que tiene Talleres, con lentitud. Mirá cómo van los centrales. Lo van con mucha convicción, ¿no? A ver si se le abre la noche a Talleres en esta pelota de ahí.
1: Dale, en una pelota parada, ponen una fichita. Ale, ponen una fichita, ¿quién?
2: Catalán.
1: Va a ir el rancho, va también al área Román Riquelme. Le tengo fe a Gusto. Le tengo fe a Gusto. Centro que viene arriba, los puños del arquero. Reyes altísimo. Le queda Ortiz que mete el frentazo. Va a descargar otra vez por ese lado con Gio Baroni. Trató de ejecutar. Le rebota en el rival. La pelota se fue. El lateral debiera ser para Talleres, ¿o no? Se fue de Gio. Bueno. Lateral en salida para Vanegas, saldrá Independiente. 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
1: ¿Te gusta el partido, comentarista?
0: Más o menos, preocupa la manera en que Talleres queda abierto. Sin ser un equipo que ataque bien, es muy vulnerable defensivamente.
1: Qué lejos que están de su historia estos dos equipos, ¿no? No,
0: cambiarle las camisetas y no sabe quiénes son.
1: Gio Baroni que empieza a correr, lo tiene al medio el rifle. La pedía Dávila, la cruzan bien para Gabriel Báez. Se frena un cachito porque sale a marcarlo Montiel, que venía en el retroceso. Lo encuentra Galarza, Galarza tiene que tirar más atrás porque presiona Luciano Cabral. La gente se enoja, la ponen al medio, la pide Lautaro Ortiz. Presencia del 39, arranca en el anillo central. Mete el pelotazo largo para Augusto. Buen control de pecho, buen control para meter el centro. Centro que viene sobre el segundo palo, no llega Rick. A ver si llega Báez.

0: Báez, llegue Báez, engancha Báez hacia adentro, ahora se frena un cacho, desarticula la pelota buscándolo a Galarza, Galarza la pone más al medio para que venga Rancho, Rancho trepa la cancha, lo tiene en tres cuartos de cancha, ahora es el momento de Talleres, centro que quiere hacia Augusto Schott, pega en el rival, rebota en Morales, le queda la pelota a Talleres, trata de ir por ese lado con Augusto Schott, cae por ese sector, ahora el jugador Baloyes, van a presionar, a ver si puede salir, sale muy bien el Independiente, y después le mete un misil, Ortiz, rebote y le queda Marcone, se ensucia la jugada, Marcone la abrió muy bien para Cabral, corre Cabral, cuatro atacan, cuatro defienden, sale a marcar por allá Catalán, que no salga, que no salga, le mete la pierna a Galarza, va Luciano Cabral tratando de girar, cae al piso, lateral para Talleres, es nuestro, hay un hombre de Talleres sentido, se detiene la acción.
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0: Se para el partido, ha quedado sentido el 10, ¿no?
2: Cuando entra en el juego que no le conviene, de espaldas, en un remolino de hombres, muy livianito. Giovanni y Perriol, digo, lo fajaron, quedó tirado, la gente se enoja.
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4: En Independiente entra el 14, Lautaro Millana, y se va el 10 de Rojo, Luciano Cabral, y hay dos cambios en Talleres.
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4: El número 3, Alexandro Maidana, es uno de los que va a entrar, el paraguayo. Y se va, mira, hay dos. Entra el 19, Franco Cristaldo. Se va el 10, Gio Baroni. Y entra el número 3 en Talleres, Alexandro Maidana. Se va el 23, Gabriel Báez.
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0: Se reacomodan las piezas en el piso y Ariel Zarbarán informa.
6: En el marco de la primera B Nacional, recordar que mañana va a estar jugando Racing con los Andes. También lo va a hacer a partir de las 7 de la tarde. All Boys y Godoy Cruz de Mendoza.
4: Esos silbidos son a Cristaldo.
0: 88-7 en San Luis, 97-9 en tu radio en Cruz del Eje, 105-9 en Buenos Aires, levanta la pelota hacia adelante, Ortiz, que después se recupera el balón ante el rechazo que había hecho Arias, queda el balón sucio, cae a un costado, la controla Jason Viera, el pelado que va a salir jugando, digo, en las manos de Arias, saldrá jugando Independiente, 37, Edu, de acá al final, ¿qué?
2: Tratar de mejorar el clima, porque la gente empieza a presionar, lo dijo Alejandro recién, cuando decide el cambio de Felipe, lo pone a Cristaldo y la gente lo ha silbado. No lo quiere.
0: Galarza hacia atrás, obligado ante la presión de tres jugadores, la pone para Catalán. Catalán la pone al medio, ahora para Baloyes. Control para Ortiz. Ortiz tiene que jugar hacia atrás porque lo marcaba en ese lugar Vanega. La juega Catalán, Rancho que tira largo. A Rayago que trata de quitarla, quita bien a Rayago. La hace rebotar inteligentemente en Augusto Schott, que presionaba. Allá donde está la bandera de la filial de Peñadero, lateral que corresponde a Independiente. 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
0: Por su guía 96.5 en 38.50, Eduardo Echoles dice.
2: Que Talleres sigue como al comienzo, ¿no? Entre un mar de dudas, con muchas limitaciones, tratando de llegar. Por momento la gente lo empuja, pero después el diagnóstico es: pierde muy rápido la pelota. Talleres no da dos pasos.
0: Entre Dávila y Baloyes la perdieron con la marcación de Valdés. La recupera Talleres abajo. Ahí va en un cuarto de cancha saliendo de Galarza para Lautaro Ortiz. Se echó cargo del balón Ortiz. Lo abre para Baloyes. Viene la Pantera. La jugada pide centro. Centro que viene muy abierto. termina en las manos del arquero, fácil para el arquero que fue a buscarla contra el primer palo, la tiene Rodrigo Rey, gana algunos segundos en el piso, 39.
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0: Quiso Cristaldo, no llegaba Dávila, cierra bien Valdés, le queda la pelota en la mitad de la cancha, Montiel la puntea por el lado de Vanegas, trepa la cancha, el 5 la domina ante la marcación de Baloye, descarga un poquito más adelante para Lautaro Millán, se juntan por aquel sector, Lautaro hacia atrás con Iván Marcones, sale a presionar Ortiz, la pone más al medio para que la tenga el 35, Arrayago que juega con un pase frontal de 20 metros buscando la posición, ahora Iván Marcones, Palay que quería, la toca atrás para Valdés, Valdés para Arrayago, está solo, Independiente en el fondo, que sale con Marcón en 39.
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0: Al menos ahora y ya en 40 minutos no llega tanto Independiente.
2: No, perdió, se desinfló un poquito, se cansó Cabral y Talleres trata desde el chico Ortiz, ¿no? Mira quién entró para liderar, manejar la pelota y encontrar conexión arriba.
0: Ortiz para Maidana, Maidana que cierra cuando es por afuera. La pide Rick solo por la calle del 11, la van a poner para Catalán. Catalán y amplitud de cancha con Baloyes al piso. Se tira muy bien Vanega y la tiene Vanega. Si se va a venir por el medio, la va a pedir Millán. Largo balón. Cierra bien en el fondo Román Riquelme. La de Pozo dice.
4: Yo en el primer tiempo noté dos grandes chances de gol para Talleres. En el segundo, nada.
2: Un corno.
0: Va a mover un jugador más a la cancha. El 36 en Talleres, creo que Chiavaza. Sí, bien Ale, bien. Emiliano, ¿no?
4: Emiliano.
0: Juegan para Maidana, trepa la cancha el de la selección de Uruguay, quiso meter el centro, ataca la pelota Sebastián Valdés con la cabeza, después se equivoca Maidana cuando quiso filtrar entre dos, la recupera Palais, trata de salir por este lado, falta, falta de Lautaro Ortiz, pelota en la casa del 4 que corresponde al equipo de Viera, 41-40, Eduardo Scholl es el profe.
2: La presencia del paraguayo Maidana le da una frescura al lateral izquierdo que no tenía Báez, pero si recibe la pelota Maidana y nadie llega, vamos a terminar en centros que no recibe nadie.
0: Se va Rick, lo presentamos al cambio.
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4: Aguantó mucho en la cancha el 37. Rick Lima se fue silbado. Entró el 36 Emiliano Chiavaza. En el rojo entra el 29 Leo Godoy, el ex Talleres. Y el número 34 Felipe Tempone.
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0: Va a meter el centro de este lado Montiel, toca hacia atrás, pelota cruzada, Vanega, gol de Independiente. Gol de Independiente. Gol de Independiente, Nahuel Vanega. Ganó por derecha Montiel, metió un centro exquisito, tres dedos, rozó en Riquelme y la pelota le quedó de frente a Nahuel Vanega para que se llenara el botín con el balón. La alcanzó a tocar a medias un Zahir, pero no pudo evitar el gol. Y en 43, Independiente lo gana 1-0 por el gol de Nahuel Vanega.
2: Decíamos que si Independiente trabaja la profundidad por los laterales, ¿quién lo sigue? ¿Al lateral o a Montiel? ¿Quién lo sigue? Nadie. Entonces tienen tiempo de ver las ofertas. Ganó Montiel al tranquito. Si ven que la pelota deriva hacia el otro lado, ¿quién lo debió seguir también? Al hombre que finalmente remata, Venegas. ¿Quién? ¿Baloyes? Y al que picaba de este lado, ¿quién debió seguirlo? Talleres es un desconcierto, un desacople. Cuando defiende, invisible cuando ataca y la gente le corta el crédito.
0: Fácil. Están chequeando, ¿eh?
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2: Se va a salvar Talleres.
0: Lo que pasa es que Montiel no recibe la pelota primero.

0: es jugada de interpretación, porque el árbitro puede juzgar que es una segunda jugada o que saca ventaja de la jugada inicial. Si la viene a chequear, va a cobrar fuera de juego.
1: Bueno, es un momento dramático en el partido. Zunino escucha, Zunino está escuchando, me parece que se va a ir al VAR. Camina por lo menos hacia la pantalla mientras recibe información, va a chequearlo. Va a chequearlo,
0: Se va a salvar Talleres.
1: Va a chequearlo,
0: Estaba Montiel un par de pasitos, todos protestan, todos protestan, todos quieren sacar ventaja. Zunino no se va a arrimar al monitor hasta que no tenga el espacio. Ahí está.
1: Ahí vuelve.
0: Lo decidió rápido.
1: Los de Independiente dicen, no, una cosa de loco. Los de Talleres que piden, Zunino que va hacia el centro.
0: A ver, lo vamos a escuchar.
1: A ver si lo podemos escuchar. Va a hacer la señita y dice: Padre nuestro que estás en los cielos, santificado sea tu nombre, venga a nosotros tu reino. Se salvó a Talleres. Se enojan todos los Independientes, claro está. Se ha salvado Talleres.
0: Se ha gritado más que un gol esto, Tan frágil la expectativa de Talleres que con la anulación del gol de Independiente la gente se puso de pie. A ver si la energía alcanza para enderezar la historia.
1: 46, no miré si hubo cartela y costado, pero va Talleres con Catalán. Vaya, Talleres, dale, dale, dale, Talleres, echa los huevos, dale. Trata de girar por aquel lado, Augusto John la pone para la Pantera. Tres para que echa la Pantera, se mete en el área, centro al medio, se fue. Se fue cuando iba el rifle Dávila. Se fue el balón de la Pantera Baloya que había ganado desbordando. Derrapó, se fue afuera, se atrás jugando Rodrigo Rey. Comentarista, 46-40, una locura.
0: Se pone de pie la gente, transforma la energía negativa del insulto en el aliento para ver si puede empujarlo un cachito a Talleres en el final.
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1: No lo escucha Lale.
0: Entró, te lo digo yo. El 34 tempone por Mateo Pérez. Y entró el 29, que es Leo Godoy, por Santiago Arias.
1: Por el 4. A partir de este momento, si está sale, ¿cuántos minutos más?
3: 5.
1: 5. Juega al costado Cristaldo, se equivocaba cuando quería encontrar los balones contra la bandera de San Martín. Lateral que corresponde a Independiente. Es una locura la gente. Es una locura la gente. A lo mejor se quedó sin pilas el Ale.
0: Está declinado.
1: A ver si podemos corregir eso. Vanegas que va a reponer de manos, larga pelota hacia adelante. Ojo que no pique en el vértice del área. La trata de sacar como puede de cabeza Lautaro Ortiz. Le va a quedar a Galarza. Galarza trata de meter el pelotazo largo. Se postea bien entre los centrales Dávila. La pone para que venga a correr por aquel sector Baloyes. Giró, desactivó. Relintis, se hizo relenta ahora la participación para Maidana. El paraguayo que la pone para que venga Chiavaza. Corner. Godoy al piso. Corner. Dale Talleres que es esta. Corner. Tiro de esquina para la T. Minuto 48-30.
0: Mira como cree Talleres en sus fuerzas, contando monedas, empujado por la gente, buscando el milagro del gol de arriba.
1: Dale Augusto, dale Catalán, vaya a buscarlo. Galarza va, Dávila, arco que de espaldas a la Winnington. Dale Daniel, dale Daniel, acaricianos Daniel, con tu magia. Va a meter el centro, el 39, le va a pegar de pierna zurda. Lautaro Ortiz, centro que se viene al punto del penal, cabezazo al segundo palo, Rey. Rey que controla después del frentazo que había impulsado Baloyes. La desarticula la pelota, el arquero saldrá jugando Independiente. 49 del 50.
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1: Bien, Alessandro Maidana tirándose al piso cuando quería el Montiel. Al lado de Omar de Felipe, lateral que corresponde al rojo. La jugaron rápido. Era más atrás. Bueno, se desactiva todo de todo.

0: Talleres por aquel sector. Falta. Falta de Cristaldo. Infracción, salida para Independiente. Edu, te escucho.
1: Está diciendo, creo que un minuto más el árbitro. En la desesperación, en la angustia, Talleres convive con el riesgo de los espacios que ofrece atrás y la esperanza de meter en alguna corrida esa combinación que lo acerque a Rey, pero le queda poquito tiempo.
0: Claro, 8 más. La televisación dice 8 más. Va a salir jugando Rodrigo Rey. Vamos hasta los 53, tenemos 51. Te tengo, Ale. La salida será el lateral que corresponde a Talleres, lo va a hacer Augusto. Shot y largo el balón. Cuando el árbitro le encuentra dice que no hay tiempo para más. Pero para. 51. Bueno, se terminó, ¿eh? La verdad que en el segundo tiempo la pasamos mal y con ese gol que había convertido Nahuel Banega mucho más. Se ha terminado el partido, se ha bajado el telón. La gente está caliente, ¿eh?, en las tribunas. La gente no se banca el momento de un Talleres que no brinda muchas respuestas en cancha, pero eso será materia de análisis de Eduardo Acholles. Ha terminado el partido, ha empatado Talleres, ha terminado el encuentro. Talleres e Independiente han quedado mano a mano. Por momentos se tiraron con balitas de salva, créanme. Se ha terminado el encuentro, empató Talleres, empató Independiente. En un partido que seguramente rápido pasará al olvido. Talleres ha rescatado un punto con el drama del final. Eduardo Acholles, tirame una frase de lo que va a ser el comentario.
1: Se movió Talleres entre la decepción por este empate que no deja conforme a nadie, pero también el alivio de que el árbitro no convalidó el gol de Independiente, lo que hubiera marcado de verdad una catástrofe. Y la gente no sabe qué valorar, el esfuerzo, la foto de 0-0, la posibilidad de la derrota en un Talleres que definitivamente sigue generando una deuda de fútbol desde todo punto de vista.
0: La gente silbó al equipo cuando levantaron la mano para saludar, ¿eh? Vale, ¿estás?
2: Bueno, sale la gente, emboladísima. ¿Y?
3: Ganamos un punto, hermano.
2: Eso se gritó como un gol.
3: Ganamos un punto. Me decía parado el Talleres. No, es increíble. ¿Por qué juega Shot? ¿Qué le pasa a Chamorro? ¿Por qué juega Riquelme Bae? Dios mío, Baloye.
4: Bueno, 10-10 ha ido por jugar Talleres que no va a hacer un gol. Una sola y le tiró afuera a Rick. Una jugada de gol en todo el partido. Está claro donde nos está llevando fácil, ¿no? Ya el año pasado nos salvamos de pedo y dijo que no era la muerte de nadie, que ya empezó a acomodar el cuerpo. Ahí nos está llevando. Del lugar donde él se vanagloriaba de que nos sacó, ahí nos está llevando de nuevo.
2: El cántico ese nunca lo había sentido.
4: Sí, la gente, pero vos viste, dura un ratito porque automáticamente la tribuna, la popular lo tapó. Vos hoy venís y reclamas algo, puteas y te agarran las piñas. Ya pasó el partido pasado y hoy se disipó un poquito por la anulación del gol de Independiente. Si no, era lo mismo.
2: Gracias.
4: Gracias a vos.
2: Muy amable. Está, bueno, la gente emboladísima. Y dale.
4: La culpa la tiene ya llora.
2: ¿Cómo? ¿Qué tiene que ver, no?
4: ¿Qué tenía que ver? Andate, ya llora.
2: De fútbol, es cierto. ¿Qué tiene que ver? Le dice el otro. Dígame, señor. Bueno,
5: ¿y? A ver si ponen huevo, que no juegan con nada.
2: Dígame algo.
6: ¿Qué quiere que le diga? Somos un desastre, hermano. Y el técnico hace los cambios tarde, como siempre. Y todo el señor Fassi, que siga así con su ego, el año que viene descendemos, Graciel.
2: Bueno, ahí va, enojada la gente. ¿Algo?
0: El apuntado uno Fassi, ¿no?
7: Hay que seguir bancando. Es así esto. Año bueno, año malo. El hincha siempre va a estar. Y creemos en este plantel y que el año que viene la dirigencia. Yo sé que más que todo va a ser un año totalmente diferente al que estamos viviendo. Va a ser para mejor.
2: Muchas gracias. Y embolado. ¿Algo?
7: No.
2: Emboladazo. Decime algo.
7: No.
2: Nada. El pálpito de la gente, mira. ¿Querés decir algo?
8: No, ahora sí.
2: Cuatro. Mira, así, con este gesto se va la gente. Decime algo. Cinco. Aquí estoy para que ustedes sientan.
0: Se va desilusionado, ¿no?
2: Claro, claro. Yo, yo...

0: lo voy contando para que ustedes vean la cara, imagínense la cara de la gente.
1: Sí, y que a veces la gente tiene miedo de hablar porque va a decir una barbaridad.
0: Y no, exacto, también. Dígame, señor.
2: Sí, bueno, un poco más de lo mismo. Realmente es el mal momento que está pasando Tadel, te ve anímicamente, no hay respuesta de los jugadores, del técnico, también del dirigente, tiene algo, mucho tiene que ver, en función de qué equipo que se armó, y bueno, las cosas lamentablemente vamos por muy mal camino. Espero que resuelva por lo menos los últimos partidos para sacar puntos que son importantes para el campeonato que viene, nada más.
0: Gracias.
2: Buenas noches.
0: Para el campeonato que viene.
3: Claro, hay que sumar.
4: Por favor, Fassi, tómate el palo. Y para hoy,
0: bueno, ahí está.
3: Está complicado, ¿eh? Era un partido ganable punta a punta. No tenemos nada, no tenemos nueve, no tenemos medio. Nos hicieron un gol, menos mal que nos anularon el gol. Porque era ganable.
5: Totalmente.
0: Bueno, ahí está. Un par más acá.
5: Ale, era lo que hablábamos en el entretiempo con el Edu. O sea, era un partido para poder ganarlo. O sea, ¿no?
0: ¿Cómo?
6: ¿Sabes qué se parece el hospital de urgencia con Tadere?
0: ¿Qué?
6: Que el que viene acá se va con punto. Chao, Pasito, nos vemos. Me voy.
5: Tomá.
7: ¿Cómo andas? ¿Todo bien?
0: Bien, ¿vos?
7: ¿Qué querés que te diga?
0: De
7: Felipe. Ganamos con Unión. Cambio el equipo. Contra Belgrano. Perdimos un partido por un destino malo. Pero teníamos un equipo que jugaba al fútbol, jugó al menos contra Belgrano. Hoy lo volvió a cambiar. Los cambios tarde. No sé. El medio campo, Esforza, Galarza, Fattori, el chico Ortiz, nada más. No busqué más vueltas. Es tan fácil el fútbol. Y bueno.
0: ¿Por qué lo saca Fattori?
7: No sé, la verdad que no la entiendo. El cambio era por Baroni. El chico Ortiz por Baroni. Es lógica, puesto por puesto.
0: Yo te hubiera dicho Rick, que jugó Rick, gratis.
7: Pero ya va a ser por Rick. Y bueno, y Baloye también por de Pietri. Bueno, nos falta 9, ahora vuelve Canal y ojalá que le emboquemos el próximo partido. ¿Cómo?
0: Gracias.
7: Gracias a vos.
5: Bueno, bien, gracias. Ale, mucho.
6: ¿Puedo hacer una pregunta yo a vos?
0: Sí.
6: ¿Qué hacen los muchachos de semana? ¿Cómo de 36 puntos posibles tenés ahí? ¿Qué hacen?
0: ¿Querés que te responda?
6: Te respondo.
0: No sabemos, los que cubren las prácticas diarias no entran a las prácticas. Hacen notas, van juntando información, pero no se ven las prácticas. Si yo te tengo que responder, ¿qué hacen? No sabemos.
5: Yo, ¿te acordás cuando llegó Omar? Bueno, el partido contra Unión, salimos todos contentos, lo felicitamos. Pero cuando él llegó, dijo algo claro. El equipo mío, el equipo que juega para atrás, es un equipo que conmigo no funciona. ¿Cuántas veces lo ves jugar a Matías Galarza para atrás? Para
0: un montón
5: de talleres. Un montón de veces. Tadere juega para atrás, la agarran para atrás, para atrás, para atrás, y nunca van para adelante. Hoy, Rick, un desastre. De 12 fechas, la única que brilló fue contra Platense. ¿Qué pasó con esa inversión? ¿Entendés? Es así, de 36 puntos posibles, 6 tenemos. ¿Qué hacen estos muchachos que no se pueden dar dos pases seguidos? ¿Me entendés? Es lamentable ver este Tadere, lamentable. Porque mirá que cuando hemos jugado mal, hemos tenido 5, 6, 7 fechas sin ganar, por lo menos jugábamos bien. Perdíamos, pero poníamos huevo. Ahora ni siquiera huevo ponemos.
0: ¿Hoy cómo lo calificás?
5: Un partido que si vos me... Yo no soy periodista para verlo de ese lado, pero un 2, lamentablemente un 2. ¿Cuántas veces pateó Independiente el arco en el segundo tiempo? 6 tiros al arco y nos anularon un gol. ¿Estamos en contra de los árbitros? Hoy nos salvaron los árbitros. Hoy nos salvó el VAR.
0: Te agradezco mucho, hermano.
5: Gracias a vos.
0: Ahí está la gente, chicos.
5: Bueno, Ale, bárbaro. El muestreo, Eduardo, es clarito, concreto. A mí me parece que con respecto fundamentalmente al segundo tiempo con Belgrano, hoy hizo un paso para atrás en producción.
1: Dos, porque un equipo puede resistir y respetar una idea, y otra es involucionar. Jugando igual que contra Belgrano, Talleres hubiera tenido otras expectativas, pero lo que insinuó en la primera mitad se desdibujó por completo en la segunda parte. Independiente jugó mucho mejor, lo decía él. Con mucho criterio, con mucho respeto, además, este hincha que hablaba recién, Independiente llegó media docena de veces. Talleres no llegó nunca. ¿Cómo se va a ganar así?
5: Pregunto porque el Pela tiene el monitor al frente. Es cierto, Montiel estaba adelantado, la pelota va para el medio y termina tirando el pase hacia atrás, que le cae a Montiel, un defensor de Talleres. Tranquilamente podrían haber permitido que el gol... Se dé como válido, ¿eh?
1: Porque es jugada de interpretación.
0: Da igual.
1: El árbitro considera que

0: saca ventaja Montiel, aunque en la instancia inicial la pelota no le va, él le queda después, pero saca ventaja de haber estado fuera de juego. Pero pudo interpretar otra cosa y también hubiera tenido razón.
1: Peladito, en números, ¿cómo queda Talleres con este empate?
2: Bueno, queda en la misma situación Talleres, en una posición complicada, último con 9 puntos, el que está por encima de Talleres es Central Córdoba de Santiago del Estero, que tiene 10 puntos, Platense con el empate se fue a 11 puntos. En la tabla anual, Talleres está en el puesto número 19 con 35 puntos. A lo largo del año, Talleres ha sacado 35 puntos de 90 posibles. 35 de 90 posibles. Y jugando como local, donde siempre fue fuerte Talleres jugando como local, se ha vuelto muy, muy endeble. Un Talleres muy endeble, porque en este año, jugando como local, sobre 14 partidos, sumando torneo apertura y clausura, 5 derrotas, 5 ganados, 4 empates, sacó tan solo el 45%, 19 puntos de 42. Y en el actual torneo, jugando como local, torneo clausura, ha jugado 7 partidos, donde ganó tan solo 1 ante Unión, perdió 3 y empató 3. Es decir, sacó 6 puntos de 21, el 28% de efectividad.
1: Claro, y a Talleres, para el próximo torneo, el 2027, se le va un torneo de 72 puntos. Es cierto que se juegan menos partidos en esta temporada con respecto a lo anterior, porque era un torneo de los largos, me parece, pero no es que Talleres no esté jugando por nada, muchachos. Talleres tiene que sumar puntos, porque si no va a arrancar el 2027 cuerpo a cuerpo con los que vienen de abajo. Entonces, para estar un poquito más cómodo con respecto a los dos que ascienden y los otros que queden complicados, tenés que sumar puntos.
2: Totalmente, tenés que utilizar este sprint final para la sumatoria de puntos, porque si no va a quedar muy, pero muy complicado, recordando que los dos ascendidos y después tres equipos más arriba parece Talleres.
1: Claro. Edu, ¿está aprovechando también el técnico poniendo los pibes para ver con qué puede contar para la temporada que viene?
0: Yo creo que de Felipe está desesperado porque no tiene mucho, lo insinuó. Cuando le contestó a Javier Flores, el colega y amigo de La Voz del Interior, hace un par de semanas, cuando dijo que a lo mejor él se cansaba, y entre líneas, es interpretación mía. El tipo te está diciendo, no me responden los jugadores.
1: Claro.
0: No tengo más que esto. Le da la confianza a algunos. Después ahí, en la dinámica de los partidos, hoy lo pone al chico Baroni, no encontró su lugar hasta que lo hizo, jugó 15 minutos bien, en el segundo tiempo las pocas que tocó las resolvió mal, lo saca. Y entran los otros pibitos, Ortiz, Chavaza, que son muy chicos para cargar con una función que este Talleres lo tiene huérfano, que es el del liderazgo. El líder no es el que grita, el líder no es el que pega. El líder es en la cancha el que ayuda a tomar mejores decisiones para que el equipo cumpla un objetivo. ¿Cuál era el objetivo de Talleres hoy? Ganar. ¿Y cómo vas a ganar si llegaste una vez en 90 minutos?
1: Gerardo Copari nos reacomoda en la transmisión, la cierra a lo que ha sido el relato de este partido que ha terminado sin goles en una noche mediocre en el fútbol del Mario Alberto Kempes. Empatado Talleres Independiente 0-0. Nos metemos en el postpartido.
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9: Bueno, muchas gracias. Yo voy a citar un jugador, no quiero personalizar en él, ¿eh? No estoy diciendo que Talleres tenga esta foto de colores tan opacos por este hombre, pero sí es una síntesis. Te pregunto, relator, ¿cuántas pelotas tocó Cristaldo?
10: Creo que una hizo falta.
9: Lo trajeron a Cristaldo para liderar, para coordinar los ataques de Talleres. Hoy le tocó ser suplente. En todos los partidos anteriores, su participación fue mínima, invisible. Y hoy, en el ratito que jugó, fueron 15 minutos, un poquito más con el descuento.

0: una pelota tocó y cometió falta. Insisto, no tiene que ver con Cristaldo, ¿eh? Un hombre que llegó con ciertos antecedentes, pero que no ha justificado de ninguna manera su contratación. Esa foto es la que nos permite entender lo que le pasa a Talleres, o al menos intentar una mirada. Cuando el entrenador mira el banco y debe recurrir a chicos como Ortiz y como Chiavazza, y adentro de la cancha están Baroni, Dávila, y no hay líderes, pero líderes de verdad, ¿eh? No los que gritan o que pegan patadas, líderes, tipos que resuelven, que son capaces de interpretar la dinámica del partido para decidir mejor, para que el equipo tome mejores decisiones. Ante la falta de líderes, el recurso del entrenador es poner atrevimiento, frescura, desfachatez, que son todas herramientas que al fútbol lo han nutrido de historias memorables. Si no juegan los chicos, nunca se va a saber para qué están. Ahora, cuando los pones en momentos calientes y las circunstancias los superan, naturalmente la responsabilidad debe caer en los muchachos más grandes. Y los muchachos más grandes no son importantes en este equipo. Cuando Talleres no encuentra los espacios, no encuentra el juego asociado, cuando no tiene ni una sola, pero ni una sociedad para destacar y para rescatar y que lo pueda conducir hacia algo parecido al triunfo, cuando no lo tiene, cuando los espacios son otros y se acostumbra a jugar de manera lateral o hacia atrás, donde Galarza es el abanderado, empiezan a tomar protagonismo los marcadores de punta. Y que yo recuerde, Talleres no ha ganado muchos partidos por los marcadores de punta, ¿no? Con todo el corazón que le pone Schott y con todo el alma que le pueden poner primero Báez y Maidana, quien entró sobre el final. Talleres no va a ganar por los marcadores de punta, no con este modelo de juego. Porque en el reparto de confianza hay, evidentemente, una consideración del entrenador para los hombres que de la mitad de la cancha para adelante tienen, por la capacidad, por la experiencia, por lo que deben aportarle al equipo, una responsabilidad mayor que los marcadores de punta a los defensores. Y vuelve a ser un fracaso individual lo de Rick y lo de De Pietri. Efecto espejo, arrancan a una velocidad y la gente se entusiasma y parece ser que van a ganar, y deciden casi siempre mal, pero es reiterativo y deciden mal. Cuando tienen que dar el pase no lo hacen, en vez de abrirse se cierran. A De Pietri se le fue un par de veces la pelota afuera, y yo no quiero focalizar en ellos dos para hacerlos responsables de lo que le pasa a Talleres, pero son las piezas que van componiendo un todo. Entonces, le echamos la culpa a Dávila. ¿Cuántas pelotas recibió Dávila? Ninguna. Agarró una en el segundo tiempo acá, en tres cuartos de cancha, y le pegó al arco, se le fue lejos, con bronca, con rebeldía, con fastidio, porque no le dan la pelota al 9. Y a Baroni, ¿qué le vas a decir? Es un chico al que le dieron la 10, una camiseta demasiado pesada, y lo ponen a resolver problemas que evidentemente dependen más de lo estructural que de esa zurdita tan linda, tan prolija, con esa buena pegada, con su visión, pero que evidentemente reclaman una madurez que ese chico todavía no tiene. O van a pensar que Baroni lo va a salvar a Talleres. Baroni te puede meter una pelota, puede meter un tiro libre, puede limpiar para construir en el arranque una jugada que sí te encamine al gol, pero pedirle a ese pibe que te salve es cruel y es injusto. Entonces, en la composición de imagen, sobre todo en la del segundo tiempo, cuando vimos que Independiente, con un cachito de actitud, lo movió, lo llevó, lo trajo, le propuso a Talleres un juego de mano a mano que terminó siendo favorable al equipo de Avellaneda, con muy poquito, ¿eh? La gente se enojó, empezó a insultar, trató de resistir Talleres defensivamente, abroquelándose de manera compacta adelante del área, porque se le venía por todos lados Independiente, y los cambios no le ayudaron mucho a Talleres. Francamente no entiendo, no termino de entender, ¿eh? Y no cuestiono al entrenador, porque él es el que tiene que hacer los cambios, y a nosotros nos toca interpretar lo que vemos. No entiendo por qué lo saca Fattori, el jugador más claro que tiene Talleres ahí. Y no digo que sea más o menos que, pero Fattori es el jugador más claro que tiene Talleres en la mitad de la cancha. Ahora, si no tiene a quien darle la pelota a Fattori, no es un problema de Fattori. ¿Pueden jugar juntos Galarza y Fattori, a mí me parece que Galarza y Fattori se restan, que no es tan cómodo ninguno de los dos. Que se acopló mejor Fattori con Sforza, pero no voy a hablar de uno que no entró, hablo de lo que se vio. De un Talleres con pretensiones de ser prolijo, sobre todo en la primera mitad, y que perdió por completo la brújula en el segundo y fue superado abiertamente por Independiente. ¿Media docena de chances tuvo Independiente? Un par muy claras, que pudieron, y hasta te diría, debieron terminar en gol si en los partidos de fútbol hubiera justicia. La gente reaccionó en el final con el gol que el VAR invalida y que hubiera puesto a Talleres al borde de un abismo emocional. Todavía las tablas le dan posibilidades, le dan aire, está pensando Talleres, debería pensar en el campeonato del año que viene. Hoy, la deuda de fútbol lo ha puesto en la peor condición que cualquier equipo de Talleres de cualquier época, que es no inspirar la confianza de su gente. Porque en el menú de cualquier aspecto que pretenda ser rentable futbolísticamente, Talleres no tiene ninguno. No es un equipo que tenga corazón, no es un equipo que tenga reacción, no es un equipo que tenga personalidad. Y tampoco es un equipo que tenga estructura de juego para ganar jugando, como ha pasado otras veces. Pudo perder algunas veces, pero jugando mejor. Cuando juega mal, cuando no tiene juego asociado, cuando son demasiados los fracasos individuales, cuando las malas actuaciones individuales se repiten partido tras partido y tras partido y tras partido, y el entrenador mira al banco y no tiene mucho para cambiar, y cuando intenta los cambios los hará tarde, y puede ser, y los que entran no resuelven nada, y puede ser en el caso de Cristaldo. Pero ¿qué le vamos a pedir a Chiavaza, que con el ratito que entró a la cancha, o a Ortiz? ¿Lo vamos a hacer responsables? Como este es un equipo que no tiene líderes, que no tiene salvadores, que tiene mucha tibieza estructural, que no tiene movilidad, que no tiene mano a mano, porque definitivamente Rick y De Pietri no resuelven una bien. Y puesto a resolver desde la una creatividad que no tiene, Talleres presenta esta foto del final, ante uno de los peores Independientes de la historia, pero de los peores que se ha visto de Independiente. No solo que no le ganó, sino que estuvo a nada de perder. Estaríamos hablando ahora de una derrota que pudo ser justa para Talleres, merecida, con la tibieza de este Independiente. Por eso la gente se enojó, hubo algunos insultos, aplausos para uno que otro, ante la necesidad imperiosa de que Talleres entienda que su historia, que su paladar, habla de un juego diferente, con jugadores que hoy, y el primero que lo sabe es el técnico, con jugadores que hoy no tiene.
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2: Bueno, bien, muchísimas gracias, Ariel. Hace muchas horas que estás, simplemente para ir encarando la parte final, quería preguntarte qué se viene en el panorama de Talleres. Se conocieron las próximas tres fechas, digo 13, 14 y 15, sí. Para Talleres. ¿Cómo viene ese panorama?
3: El próximo día viernes va a ser visitante de Boca, viernes 21:30, un Boca que va a jugar la Copa en el transcurso de la semana ante el Vasco da Gama, un Vasco que ya está pisando el suelo argentino. La fecha 14, local de Defensa y Justicia, el sábado 24 a las 5 de la tarde. Y luego fecha 15 va a ser visitante del Deportivo Riestra, también en día sábado, 31 de octubre, 5 de la tarde. Los próximos tres partidos que tiene por delante Talleres, en la busca de sumar la mayor cantidad de puntos posibles.
2: Bueno, en un ratito lo vamos a tener a Leposo, porque en las zonas bajas a esta hora se juega el pospartido. Jackson Viera, el técnico de Independiente, rescatando que su equipo hizo un buen partido, y habrá que ver qué dice Omar de Felipe, porque Omar de Felipe deja frases, no es un tipo que se pone el cassette y deja opiniones que por ahí no nos permiten estos análisis, como decía vos, Edu, más allá de que hace 20 días que estoy, la gente ya no nos aguanta más, ¿no? Y es una postal lo que marcaba un tipo muy frontal como de Felipe.
0: Sí, de Felipe además tiene códigos, ha jugado, no es la primera vez que dirige, y es raro que él se salga del guión en algunos aspectos.

0: No va a contar afuera lo que no dice en privado. No le va a contar a los periodistas algo que no le dijo primero a los jugadores, pero en aquella declaración, y cito de nuevo la fuente que le dijo a, y le ofreció a Javier Flores, a nuestro colega, hay una temperatura del entrenador que hoy aumentó porque no tiene las herramientas para que Talleres juegue a la altura de lo que el entorno le pide. No sé qué hablará con Fassi. No sé qué le dijo Fassi. Tengo un plantel como para pelear no sé qué, y vio sin ir en desmedro de los jugadores. Yo no voy a descalificar nunca a los jugadores, pero está clarísimo que no tiene plantel Talleres para jugar mucho mejor que esto.
1: Hoy terminó con muchos chicos en la cancha, como decía Eduardo, ya estaba Baroni, estaba Dávila, y entraron los Chiavaza, y entró el pibe Ortiz. Habla a las claras de un técnico que tuvo que cambiar un poco el libreto, porque cuando dijo él, cuando llegó a Talleres, dijo, lo tienen que salvar los grandes, no podemos exponer a los chicos.
0: Pero vos viste que el fútbol son momentos, los momentos del jugador, los momentos del equipo. No todos los jugadores, salvo Messi, no todos juegan en un nivel altísimo toda la vida. A veces caen, a veces levantan, a veces deciden mal. Pero hay jugadores que hace mucho tiempo que no ofrecen respuesta en Talleres y siguen jugando. Hablo de Ricky, de Pietri y de Cristaldo. Tres tipos, y no voy a ellos, no personalizo en ellos. Yo hablo de lo futbolístico. Tres tipos que no le dan resultado al equipo y no hay otra cosa para reemplazarlo. Ahí es facultad del entrenador. Está claro que si juegan es porque el técnico cree o porque lo que ve en el banco no es mejor que lo que hay en la cancha.
1: Me voy a apoyar en Ariel Sarborari antes de ir a las zonas bajas, porque se empiezan a acomodar allí. ¿Está el Ale ya? Bueno, voy con el Ale. Ale, tenés toda nuestra atención.
2: Bueno, muchas gracias, chicos. Va a comenzar la conferencia de Omar, de Felipe, luego de la extensa charla que tuvo Jadson Viera, el técnico de Independiente. Vamos a ver si podemos arrancar nosotros con la conferencia. A ver, estamos en vivo. Bueno, Omar, aquí a tu derecha, Alejandro de Radio Suquía. Hoy, en el segundo tiempo, no llegó al arco Talleres. Talleres no llegó a tener oportunidades y la gente se va con la sensación de que lo salvó el VAR. ¿Cómo vas a trabajar en la semana con lo que tenés, con el ánimo que hay y con los cambios que se puede hacer en la semana? ¿Cómo vas a trabajar para cambiar lo que no se ve hoy?
3: Como dijiste, a seguir con lo que tenemos. Hay que seguir. Sí, vi lo mismo. Desde los 15 del segundo tiempo nos costó muchísimo, ¿sí? El equipo se cayó y atacamos esporádicamente. El primero me gustó, tuvimos intensidad, pero bueno, todo está costando demasiado, todo cuesta demasiado, ¿sí? La única manera es seguir. Teníamos la ilusión de una copa, éramos muy lejos, los resultados no nos acompañaron, así que habrá que empezar cómo terminar y cómo rearmar lo que viene. Es muy claro, por lo menos, el objetivo que tenemos, ¿sí? Hay que pensar en el futuro y seguramente pensar bien, pensar muy bien lo que se va a hacer y el cómo. Así que nada, tranquilo, los pibes no están bien, ¿sí? La verdad que sintieron esto, por ahí nos generamos una ilusión en el primer tiempo y en el segundo el equipo a partir de los 15 minutos... costó mucho el partido, muchísimo.
4: Omar, acá del otro lado. Alejandro, bienvenido, un gusto saludarlo de Radio Mitre. Omar, está difícil la situación, no se ve que levante el equipo por lo que estoy escuchando de usted, hay que terminar como se pueda. ¿Cuál es el objetivo que se pone hasta terminar este campeonato? Y me parece que ya está más pensando en el año que viene que en este año, por lo que lo estoy escuchando. ¿Y qué se le dice a la gente, no?
3: A la gente no le puedo decir nada, ¿sí? Le hablo siempre al jugador. Nosotros desde adentro de la cancha podemos cambiar el humor de la gente. Creo que lo estábamos haciendo bien. Como le dije a tu colega, hasta los 15 de segundo el equipo prácticamente se cayó, se quedó, se paró. Y todo costó mucho, ¿sí? Y hoy nos salvó el VAR si no perdíamos 1-0. Pero me llama la atención que siempre pase algo. Siempre pasa algo. Y ese algo nos lleva a perder el partido. Y ya es un tema muy recurrente, ¿sí? Entonces,

0: digo, Dios, ¿qué está pasando? ¿Sí? Así que nada, como me dijo a la gente, agradecimiento, por ahí disculpas, porque lo que está viendo no es lo que quiere, pero nosotros es trabajar, trabajar, evaluar, y hoy te soy sincero, no tenemos forma de entrar en una copa, empezaremos a evaluar, ¿sí? Con la gente, a ver cómo, primero hay que sumar puntos, no hay otra forma, hay que sumar puntos, ¿sí? Porque si no, el torneo que viene, la cuestión va a ser distinta. Así que, nada, mirar el futuro, ¿sí? Pero sin dejar de lado el presente, porque hay que sumar como sea, hay que sumar.
1: De Felipe, chicos.
2: Bueno, lo que estábamos diciendo, ¿no? No estábamos tan equivocados en la lectura con Ariel, con Eduardo, no estábamos tan equivocados en la lectura, ¿no? Empieza a mirar un poco de reojo lo que viene en el 2027 y la necesidad, no está jugando por jugar, necesita puntos, ¿no?
3: Sí, el tema es la circunstancia en la que Talleres tiene que plantearse objetivos ahora. ¿Cuál es el objetivo de acá al final de la temporada? ¿Durar? ¿Sacar puntos para el año que viene? Y la gente no se lo banca más a eso, ¿eh? Viene acumulando frustraciones y no es cuestión de pedirle a este equipo lo que este equipo no te puede dar. Pero si ante... Vamos a esa foto, Damián, que la usé durante el comentario. Si a este Independiente, uno de los peores Independientes de la historia, Talleres no fue capaz de comprometerlo, salvo una vez, la corrida de Pietri, Rick, que la tiró muy mal, en el segundo tiempo, ¿no? Un córner. Si no es capaz Talleres de oponer, de ofrecer creatividad, recursos, inventiva, el panorama es muy complicado.
2: Y las piezas cambian y el equipo no mejora. Viste, hay equipos a los cuales vos le metés algunos cambios y el equipo mejora. No pasó eso ni con la entrada de Baloye, de Cristaldo. Viene el pibe Lautaro Ortiz, quiero rescatar, digo, porque sí, pide la pelota, sí, y se hace cargo, y estaba prendido fuego el estadio,
3: claro.
2: Porque hay una postal que quiero contarles, que es cuando hace el gol Independiente y la gente explota en el sector del palco. No quedó un solo dirigente, claro, era alto el costo que había que pagar en ese momento.
3: Incluso cuando entra Cristaldo, lo reemplaza a Baroni. Y la gente, condescendiente con Baroni, porque es un chico de club, porque sabe que es buen jugador, rápidamente tiene que masticar y ofrece una conclusión. Lo silbó a Cristaldo. O sea, no sé si ameritaba que se quedara en la cancha el chico Baroni. Es territorio del entrenador, siempre lo digo, nuestra función no es ni poner ni sacar. Pero la gente no le otorga a Cristaldo el crédito que este partido le dio, un partido más que entró Cristaldo. Y te pregunto de nuevo, ¿cuántas pelotas tocó en 20 minutos?
2: Sí. No.
3: Una.
2: Insignificante. Ariel, se larga a lloviznar en esta zona del barrio de Chateau Carreras.
4: Bien, está programado llovizna durante toda la noche y mañana también.
2: Mira, justo mañana que tenía que cortar el pasto.
4: Ay, mejor. La que te salvaste.
2: Mejor. Arielito,
4: ahora vamos. Volviendo acá. Los chicos, sí. Acá mira el banco y tiene pibes. Los chicos no te van a salvar, no te van a sacar de esta situación, ¿eh?
2: Sí. Mucha juventud, la gente por ahí se enoja con los cambios, que llegan tarde, pero bueno. El Ale Pozo está en vivo en las zonas bajas, a esta hora se vive el partido ahí, y a él lo escuchamos.
5: Bueno, yo veo la cara de los jugadores que van saliendo, una cara de embole bárbaro, mirada al piso, silencio, mordida del labio inferior, mueven la cabeza de un lado a otro, van buscando a los familiares, y hasta ahora ninguno ha hablado con la prensa. En general, es complicado. Cuando ganan, hablan dos. Imagínate en esta circunstancia que hable alguien, va a ser un hallazgo total. Hasta ahora no ha salido nadie. Miro hacia la salida que están al medio del Kempes y donde salen los directivos y algunos jugadores que usan una puerta alternativa. No ha salido nadie tampoco. Así que este es el clima. Mientras se larga a llover cada vez más fuerte aquí en este sector, esperando la salida del plantel, hasta ahora nada. Lo que se siente es el silencio por el lado de los vestuarios, chicos.
2: Rápido la gente se fue, muy rápido. El clima, ¿sabés cuál es? Es que Talleres perdió. Vos sentí el clima y más allá de que la gente lo gritó como un gol a la decisión de Sebastián Zunino, la sensación es como que acá se perdió, ¿eh?
5: Es que sí, vos tuviste dos llegadas. Tuviste la del cabezazo que sacó Rey en el primer tiempo y la de Rick, que la tiró afuera, solo.

0: frente al arco. Después nada. Nada de nada. Lo silbaron a De Pietri, lo silbaron a Cristaldo, a Rick, que lo ponen para correr, pero nada. Alguien me dijo, al fútbol se juega pasando la pelota y pasando jugadores. Talleres solamente pasa la pelota, pero no pasa ningún jugador. Así es muy difícil.
1: Bueno, hay un concepto acuñado por el Bocha Bochini, no sé si lo tienen visto, Ricardo Enrique Bochini, le preguntaron cómo hacía él para jugar como jugó, si no lo podían agarrar ni para pegarle. Y Bochini dijo, no sé, yo me pongo donde no hay nadie y cuando la tengo se la doy al que está libre. Ese concepto acá, el único jugador de Talleres que lo entiende es Fattori, el único. No vas a ganar por Fattori, pero ese concepto no se replica en otros lugares de la cancha.
2: Ariel, hago un toquecito con Bocha para despedirte. Hace desde muy temprano, 2 de la tarde, que estás ahí. Ya encaramos la parte final. Voy a hacer un último toque después con el Ale. Ariel, simplemente para cerrar, ¿qué?
3: Bueno, para destacar que en el torneo regional final ganó Canalense en condiciones de visitante por 5-1 a Unión en Oncativo, que ha ganado Argentino de Montemaíz en el marco del torneo Federal A en busca del segundo ascenso, que perdió Atenas, ha empatado Deportivo Verano de San Francisco semifinales por el primer ascenso en el torneo Federal A, ganó Chipoletti por 1-0 Alvarado en el cotejo de ida, en el Roberto Carminati empataron 1-1 Olimpo y San Martín de Formosa. También para destacar, mañana en el fútbol de primera división, Lanús Vélez van a jugar Gimnasia Esgrima de Mendoza, Newell's Old Boys de Rosario. En este partido va a debutar en primera división el árbitro Juan Cruz Robledo, que estuvo vinculado por estafa, encarcelado por la causa de Cositorto, en una estafa que superó los 50 millones de dólares. Bueno, este muchacho que mañana debuta en el arbitraje de primera división estuvo encarcelado por esta situación. Juan Cruz Robledo va a ser el árbitro de mañana en Mendoza entre Gimnasia y Newell's.
2: Gracias, Ariel. Te envío un fuerte abrazo. Siempre es muy lindo compartir la transmisión con vos. A descansar, amigo, y que tenga mañana un buen día con la familia, ¿eh?
3: Abrazo grande para todos, que termina realmente muy bien la jornada del domingo, aunque ya estamos en jornada de lunes.
2: Cerramos el micrófono de Ariel Sarboraria. Me voy un toquecito con el Ale Pozo abajo.
0: Nada, Ale, de nada, Damián. Nada de nada. Silencio atroz en este sector y no hay ningún tipo de movimiento. Así que, chicos, les mando un abrazo. Disfruten el feriado mañana.
2: Bueno, dale, Ale, nos vamos al Chori, ¿no? ¿Nos vamos a Antonella?
0: Hay Paraguas. No, dale.
2: No, hacemos un Chori ahí en Antonella a la salida del partido, de la cancha.
0: Dale, chico, abrazo.
2: Tenemos delay, está lejos el Ale. Gracias, Alejandro Pozo, un placer como siempre. Eduardo, ¿cuáles fueron las claves del partido?
1: La insinuación de un Talleres más entero en la primera mitad sucumbió rápidamente ante el relativo prepo futbolístico de Independiente para terminar la última media hora, 40 minutos, jugando de manera desarticulada, abierto, lleno de grietas, sin forma. Talleres generó algunas insinuaciones en la primera mitad y en el segundo ofreció posiblemente de los peores minutos de los últimos partidos porque estuvo muy cerca de perder.
2: Si tuvieras que elegir un momento del encuentro...

0: Excelente, Damián, Eduardo, junto a Alejandro Pozo, todo lo que ha llegado desde el mundialista Mario Alberto Kempes, mucho por trabajar de cara a un futuro inmediato para Talleres, sumar y sumar de acá al final del campeonato para tratar de terminar de la manera más decorosa lo que es el desarrollo futbolístico de esta temporada 2026. Empataron Talleres Independiente 0-0 a primera hora en condición de visitante y después de muchísimo tiempo volvió a ganarle Belgrano a Racing en la general y también en condición de visitante, y ambos partidos estuvieron junto a Sport 965, junto a la fiesta del fútbol por la más cordobesa, por la Suquía. Señores, le ponemos punto final, nos vamos. Que terminen la mejor manera el fin de semana, que el lunes sea maravilloso. Nos reencontramos mañana, lunes, o en un rato nada más. 4:00 p.m. para la previa, 5:00 p.m. para el partido. El relato de Gonzalo Silva, el comentario de el viejo Mariano Molina con Bruno Bono desde Nueva Italia. Un partido crucial para la Academia Cordobesa ante los Andes. Chau, hasta dentro de un rato.
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0: ¡Eso! ¡Muchas gracias!
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0: Gracias.
1: La siguiente canción se la dedico a la...
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0: Pero no te vas.
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8: Buenas, buenas, buenas. Bienvenidos.

me has regalado una noche maravillosa, de verdad. Hasta la próxima.

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todos bienvenidos, ya estamos aquí en la Radio Clean. Arrancamos el lunes, señoras y señores, y aquí estamos, a pesar del feriado, nosotros estamos trabajando, claro, como corresponde, en un día feriado. En un día lunes, así que bienvenidos a todos. Buen día, buen día, buen día, Clean. Es reencontrarnos a través de la radio. Ya no es extrañar.

programas, chicos. Por eso dije, no, el lunes es que hay que volver a la radio. No importa el feriado, no importa nada. Porque hoy, a pesar de que hoy es feriado, es el Día de la Diversidad Cultural, el 12 de octubre, aquí estamos. Nosotros al pie del cañón, claro, firmes como rulitos de estatua. Estamos arrancando el lunes hasta las 13 horas, hasta la 1 de la tarde. Así que bienvenidos a todos, bienvenidos a vos que estás del otro lado, ya de tempranito, como nosotros. Nos estabas extrayendo, bueno, aquí estamos, listos y preparados para hacerte disfrutar de este lunes. Cuesta arrancar el lunes, viste, es el primer día de la semana, cuesta un poquito, pero bueno, hoy quiero que arranquemos este lunes dejando un poquito de lado las preocupaciones y haciendo lugar a las esperanzas, porque aunque la vida tenga días difíciles, siempre aparece una canción, una palabra, un abrazo, una persona, un momento que nos devuelve las ganas. Y si hoy estás escuchando Planeta mientras descansás en tu casa, o aquello que hoy le toca trabajar también, manejás, cocinás, estudiás o simplemente empezás tu día, quiero que sepas que no estás solo, estamos nosotros también. Claro, está Planeta, así que bienvenidos a todos, bienvenidos a esta nueva mañana, este nuevo lunes. Claro, todo el mundo pensaba y dice, no viene el lunes, esperando, no arranca el lunes. Pero bueno, aquí estamos, está ya Axel en la puesta al aire, vino dormidito Axel hoy, ¿no? ¿Cómo estamos? Está medio dormido, ¿no? Sí, está dormido. Está Juli en las redes sociales, en Instagram, Facebook, TikTok, YouTube, X o Twitter. Sabes que nos podés seguir como Planeta Cuarteto en las distintas redes sociales. Está también nuestra página web, www.planetacuarteto.com.ar. Está Giovanni en el diseño multimedia. Está Esther en la producción. Germán en las noticias, que hoy no vino. Sí, los feriados, no. Hay gente que no trae. El equipo de la radio es la mitad, porque hay gente que no. Que les toca a veces a algunos y después a otros el tema del feriado, ¿no? Bueno, mi nombre es Fernando Vargas y estamos todos juntos. Hasta la 1 de la tarde, hasta las 13 horas, bienvenidos.

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1: Buen día, hermano, me dice Javier. Los

0: una pregunta, Juana.
1: ¡Hola, Barbie!
0: Yo me refiero a Capitán y quisiera decirle que es un día muy diadito.
1: Claro.
0: Un día muy tranquilo, muy
1: feliz.
0: Pero nosotros estamos trabajando y estamos escuchando nuevamente el cuarteto que ellos lo alegran todos los días por la mierda cuarteto.
1: Te
0: quiero yo y tú a mi Barbie de la Rioja Capital, aguante febre. Barbie de la Rioja Capital.
1: Hola, hola, hola, Barney. Aguante Fede, me dice Barney. Buen día, Barney, buen día. Claro, día feriado, día tranqui, dice Barney, ¿no? Así que, ¿cómo anduvo los shows del fin de semana? Buen día, dice, saludos para todos. Aquí estamos con Planeta, disfrutando de esta mañana espectacular. Qué lindo, Fer, tenerte, aunque sea un día feriado más. Dice, un abrazo grande, dice Walter por acá. Hola, Walter, buen día. Hola, genios, ¿cómo están? La radio está súper linda, ¿sabes? Tempranito, escuchándonos a pesar del feriado, nosotros descansando pero escuchando Planeta como corresponde. Soy Luciana de La Rioja, buen día, sí. Buen día, volví, dice, a la mañana, así que a full con Planeta. Ah, volví a la transferencia de la mañana, así que a full con Planeta. Hoy con ganas de subir acá en Máximo Paz, en Santa Fe, un tema del toro, gracias, dice por acá. Bueno, buen día, buen día, buen día. Con ganas de subir en Máximo Paz en Santa Fe, bueno, casi todo el país nubladito, ¿no? Bueno, por algunos lugares con lluvia también. Hola, Fer, buen día. Que tengas un hermoso día, bendecido. Yo trabajando en la Muni, el pelado de Oña. Mirá, que hoy lunes está trabajando. A pesar del feriado, el pelado de Oña está trabajando. Hola, Fer, ¿cómo estás? Aquí en el Acceso Sur, disfrutando de la radio mientras salgo a caminar. Les mando un abrazo grande, dice Gisela. Ah, mirá, Gisela, hoy también caminando, Gisela. Un beso grande para sí.
2: Hola, Ferchu,
1: buen día. ¿Cómo estamos?
2: Te mandamos un saludo desde acá, de la Patagonia Argentina. Estamos yendo acá desde Villa Langostura hacia la costa, Brasileñón más precisamente.
1: Qué lindo.
2: Pasame ahí un temita
1: lindo.
2: Que reviente la mañana para levantar.
1: Bueno, a ver,
2: amigo. Saludos.
1: Igualmente, buenas rutas. ¿Qué más tengo por acá? A ver.
2: Para Darío, Guillermo, Maxi, para Guillermo, de parte de Darío y Fanny.
1: Ah, ahí está, mirá, y nos mandan fotos, los chicos desayunando también. No están desayunando. No, eso es un almuerzo o algo, eso, ¿no? Porque mirá, están con empanadas, cerveza por allí.

0: Temazo de Gary, mujeres que hacen mal para arrancar el lunes. Bueno, tengo muchos mensajes, chicos. Buen día, Fer, aquí trabajando y está lloviendo. Y con frío, feliz comienzo de semana. Con un tema de Ulises Bueno, dice el mensaje. Bueno, ahí está la maquinita trabajando en una calle o ruta. Parece que es una calle. Sí.
1: Buen día, Fernando.
0: Buen día, ¿cómo estamos?
1: ¿Cómo andás?
0: ¿Cómo andamos? ¿Cómo andan? ¿Todo bien?
1: Bueno, saludo para todo ahí. Somos de 9 de julio, María y Carlos.
0: Vamos, María y Carlos.
1: Un temita de conejito, Alejandro.
0: ¿Cómo no? Algo del conejo,
1: Alejandro. Muchas gracias.

Dice por acá Walter, yo trabajando hoy, a pesar del feriado, hoy es día lunes, pero nosotros trabajamos, así que aprovechamos y le ponemos el hombro a este hermoso país que tenemos. Te mando un abrazo grande, si pueden pasarnos, por favor, algún temita de Damián Córdoba, si puede ser, gracias, cómo no, sí, le vamos a pasar algo de Damián Córdoba en un ratito también. Hola chicos, buen día, buen día, buen día, saludos aquí escuchando la radio, disfrutando de ustedes y con unos ricos mates que prepárense bien, que es mi marido, decirle que lo amo con toda mi alma y que siga así, que no cambien nunca porque son mi mejor compañía ustedes. Dice, ahora son grandes, genios. Bueno, buen día Fer, aquí a full con Planeta trabajando en mi jardín. Saludos a mi marido Jorge, soy Claudia del Nueva Rioja, abracitos. Mira, y Clau nos manda fotos así de qué lindo jardín, mira, todo florecido. ¿Qué se ven así? Geranios, bueno, no sé de plantas, pero bueno, hay un montón de plantas bonitas con flores. Así que te mando un beso grande, Clau. Saludos para Jorge también. Dale.

0: Buenos días, Fer. Bendecido comienzo de semana. Dice, bendecido comienzo de semana desde Victoria, Entre Ríos. Soy Mónica, full con la verdu, dice. Full en la verdulería. Con ustedes aquí, Jovina, dice, en Victoria, Entre Ríos. ¿Qué pasó, Victoria? Está raro el tiempo, ¿no? Hola, Fer, ¿cómo estás? Buen día, buen día, buen día. Saludos a Gisela, José, Nico, Fede. A nosotros nos tocó trabajar este feriado, pero el próximo nos dan a nosotros. Ah, ¿viste lo que decía yo al comienzo del programa? ¿Viste que a algunos le toca este feriado y a otros le toca el siguiente? Claro, van como rotando, sí, van cambiando. Para no salir todos juntos. Por acá dice, buen día, Ferchus. ¿Cómo vas, amigo? ¿Todo bien? Espero que sí. Queriendo escucharte un lunes, dice, más feriado. Disfrutando del planeta y de la buena música. Le pueden mandar saludos a Griconio, que es mi abuelito. Gracias. Él siempre escucha la radio, dice, y le encanta Planeta. Así que bueno, para Gregorio, un beso grande. Saludos a Gregorio, que también está aprendido a Planeta. Por acá dice, hola Fer, buen día, hermano, acá trabajando. Muchas gracias por estar. José Lo de La Boulage. Abrazos para todos, dice el amigo José Lo. Abrazo grande. Bueno, estamos también con José Lo trabajando un día lunes. Un día de feria. Por acá dice, hola chicos, buen día. Nosotros con lluvia, por acá dice, pero el programa nos levanta el ánimo y nos cambia la cara. Dice, les mando un saludo grande, saludo de parte de Gisela. Hola G, buen día. No sé en qué parte estás, pero bueno, te mando un besote enorme, gigante. Para vos y a pesar del tiempo, al mal tiempo, buena cara, dice, ¿no?
1: Buen hola, día. Fer, buen día. ¿Cómo estamos? ¿Cómo estás?
0: Buen día.
1: Buen lunes.
0: Igualmente.
1: Karina de Sintra.
0: La Cari, buen día.
1: Te mando este mensajito. Para que me pases un tema de Germain. Uh-huh. Muy linda la radio, sigan así. Muchas bendiciones. Gracias.
0: Un beso grande, Cari de Sintra, también escuchando Planeta, que lindo. Bueno, Cris, vamos a ver el número de WhatsApp de Planeta para aquellos que recién se enganchan o aquellos que son nuevos y todavía no agendaron el número de Planeta. Te lo vamos a decir lentamente, así que presta atención, deja lo que estás haciendo en este momento. Sí, hoy tenemos bloque de la batidora también, antes de las 11 de la mañana, bloque de la batidora, así que prepárense con eso. Te vamos a dar el número de WhatsApp de Planeta, lentamente deja lo que estás haciendo, agarrá el teléfono. Agarrar una lapicera, agarrar un papelito, algo donde puedas anotar y agendar el número de Planeta. Así que presta atención porque te lo vamos a decir lentamente. Escucha bien. 3, 5, 1, 70, 64, 160. Lo repetimos. 3, 5, 1, 70, 64, 160. Lo reiteramos por última vez. 3, 5, 1, 70, 64, 160. Ahí está el número de WhatsApp para que te conectes con nosotros aquí en Planeta en el lunes feriado. Ya volvemos.
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María le quedó corta hacia la pupera, ¿no? Claro, porque es cortita la pupera, chicos, claro. Acá me dice sí, y sí, es chic, es cortita, claro. Hola, buenos días, Fer acá, desayunando con un día de lluvia, dice, pero agradable.

0: Tostaditas, así que rico eso para desayunar así. Hola Fer, ¿cómo estás? Te estamos escuchando desde Visigá hasta La Rioja. Acá empezaron a hacer unas empanaditas para el almuerzo y de la mejor compañía, Planeta Cuarteto, full como todos los días. Saludos a Luis de parte de Dai por un tema de los Herrera. Bendecida semana, igualmente. Parado, qué rico, empanadas, hoy empanaditas, hoy lunes. Claro, día feriado. Buen día, Fernando, soy Keco. Saludos desde Trenklauken para los muchachos que estamos en la panadería. Gracias, vamos, los chicos de la panadería.
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0: Buen día, Fer, ¿cómo estás? Quiero saludar a mi marido con un tema de Gary, que lo van a llorar, dice. Soy de La Guardia, soy Marisa, son unos genios ustedes, dice, los escucho todos los días. Ah, un tema de Gary que lo van a llorar. Oh, mira. Hola, Fer, ¿cómo estás? Arrancamos el lunes desde General Alvear, Mendoza. Te pido un tema de Sabroso, me has vuelto loco, gracias, soy Victoria. Hola, Vicky. Buen día, Vicky, ¿cómo estás? Bonita semana para vos.

ver, buen día, buen día, buen día. Soy Nico, o sea, aquí activos en la gomería trabajando. Que sea feriado, nosotros trabajando y escuchando la radio con los chicos. Pasame un tema de la conga, te mando un abrazo grande. Buena semana para todos, dice Nico por acá. Abrazo grande, Nico, genio, abrazo enorme para vos también. Hola Fer, le pueden mandar saludos a Gisela y Jazmín, que son mis hijas y que las amo con toda mi alma. De parte de Rubén, hoy me tocó trabajar, pero escuchando

0: Buenos días,
1: buen día,
0: ¿cómo estás?
1: Buen día,
0: mi hermano,
1: ¿cómo estamos?
0: Querido, acá,
1: hola, hermano,
0: en la zona sur, pintando un local.
1: Genio.
0: Ah, hay, que trabajar, claro, hay que trabajar para sacar, sí, el país adelante.
1: Olvídate.
0: Con Planeta Cuarteto.
1: Genio, claro.
0: La mejor voz de La Rioja.
1: Pero ni hablar, obviamente. ¿Qué más dicen por acá? Hola, Fer, buen día, buen día, buen día. Saludos a mi amiga Roxy. Saludos para ustedes y aguante Planeta, dice. La radio está genial. ¿Me pueden dedicar un temita para saludar a Gisela? Bueno, un beso grande para Gifer. ¿Qué te pareció lo de Maximiliano Artista? Me pareció bueno, che. Vi parte del show de Maximiliano Artista. Me gustó. Sí, el comienzo, como que cuando arrancó el show, ya como que estaba discutiendo con los músicos, ¿viste? Porque claro, quería que la gente cante y los músicos no cortaban la banda no cortaba la música. Pero bueno, me pareció bárbaro. Bárbaro, bárbaro, bárbaro. Gran artista, ¿no? Gran artista, Maximiliano. ¿Qué más hay por acá? Ven. Hola, hola, hola.
2: Hola, Planeta Cuarteto.
1: Buen día, ¿cómo estamos?
2: Buen día, te habla Jorge de Villa Sagasta, provincia de La Rioja.
1: Qué grande, Jorge.
2: Escuchando el programa como siempre.
1: Genio.
2: Buen feriado para

grande, Rosario Central, qué grande, qué grande. Fer, ¿cómo estás? Buen día, buen día, buen día. Saludos a todos, así escuchando Planeta ya de tempranito. Un abrazo grande. Si me pueden pasar algo de Gary, bueno, vamos a pasar. Ese 2x1 puede ser de Edgar, de Efraín. ¿Puede ser? Hola Planeta, soy Joyo de la Rioja Capital. Quiero escuchar el tema del Mandamás, dice Joyo.

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Perchus. Buen día, buen día, buen día. Se ha prendido la radio, prendido este hermoso planeta. Te mando un abrazo grande y que hoy tengas un lindo día y una bonita semana. Gracias por estar con nosotros en un feriado, porque nos haces buena compañía, dice Eugenia por acá, querido. Eugenia, gracias por tus palabras. Claro, la verdad que nos alegra que estén del otro lado. O sea, con eso somos felices, ¿no? Que nos acompañen también. Hola, planeta, quería decirles que estoy escuchando la radio y que está muy buena. Si me pueden pasar algo de la conga con Eugenia Quevedo, muchísimas, muchísimas gracias. Saludo grande y sigan así, no cambien nunca, dicen por acá. Hola, planeta, quería preguntar acá en Buenos Aires si tiene una emisora. Yo te escucho por la app, pero quiero saber si hay emisora. Solo, a ver, ya te digo, aguantame que te cuento, pero... Ahí te digo. Dice, mandale saludos a Pilsi también por acá. Dice, bueno, en Buenos Aires, en América, estamos en América Rivadavia, nada más, ¿no? Sí, en América Rivadavia, en 99.1. Ahí te paso la frecuencia de Buenos Aires. ¿Qué más hay por acá? A ver, ¿qué tengo por acá? Hola, chicos, buen día. Saludos de parte de Giselle para Edu, que lo amo con toda mi alma. Y dedíquenle un tema, por favor, algo de Damián Córdoba. ¿Cómo no? Pásenla lindo, dice, en este feriado. Un beso grande para todos, qué lindo, gracias. Buen día, Fernando, acá estamos en la trabajación, muy lunes y no hay feriado para los negritos del monte. Soy Marcelo de Paysandú, Uruguay. Hola, Marce. ¿Qué haces, Marce? ¿Cómo va? Bueno, allí en Uruguay, en Paysandú, trabajando el amigo Marcelo. Hola, buenos días. ¿Pueden pasar un tema de Desacatados para Juani, Cafru, Nico, Dani, Dari Agus, Chino, Conaca y para el jefe Sensei Fernando? Gracias, de parte del Corto. Bueno, sí.

0: escuchándonos a todos juntos. Buen día, pasamos por agua, por Santa Rosa La Pampa. Saludos, genio, laburando y Planeta Full. Soy Leo Fer, el toro Quevedo, dice Leo, abrazo grande, Leo. Fer, ¿cómo estás? Estoy escuchando la radio aquí cerca del parque de la ciudad, en La Rioja Capital, un día hermoso, porque está nubladito, porque está fresquito, no tanto, pero lindo para disfrutar de este día lunes. Te mando un abrazo grande y sigan así, no cambien nunca. Saludos de parte de acá, Giselle será, ¿no? Me parece que sí, que Giselle. Bueno, te mando un beso. Ah, sí, vimos que ahí viene, sí. Tiene el nombre de Giselle. Un beso grande para Giselle. Hola, Fer, ¿cómo estás? Saludame, por favor. Saludos para Griselda. Un beso grande.
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0: Desacatado, 25 ya y las 10 de la mañana en la República Argentina. Aquí estamos, en este lunes 12 de octubre, el día feriado. Te acompañamos hasta las 13 horas, hasta la 1 de la tarde. Suena Desacatado.
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0: Me invitan si saben cómo soy. Claro.
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0: Estamos en todo el país con este hermoso planeta.
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0: Ay, bonita.

Buen día, Fer. Soy Nando en La Rioja. Estoy trabajando como Dios manda. Dice, te pido si puedes poner el tema de La Mona Jiménez, el tema Terry para mi hija Chiqui, que vive en Río Ceballos, Córdoba. Con todo mi amor, soy Javier. Gracias por tu amabilidad, dice Javi. Hola, Javi, buen día. ¿Qué más hay por acá? Hola, Fer, ¿cómo estás? Somos Grey y Luis de Adelia María. Poné algo de la Pepa, aguante Planeta Cuarteto, dicen los chicos por acá. Hola, Fer, buen día. Soy Caro de General Villegas. Me tocó trabajar y escuchándote, buen comienzo de semana. Hola, Caro, buen día. ¿Qué más hay por acá? Mirá la cantidad de mensajes que hay por acá. Hola, buen día. Soy Fabio, Río Negro. Atendice, Valen. Aquí trabajando un feriado. Saludito.

0: en la trabajación, ¿no?
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2: Hola, Fer, buen día.
0: ¿Cómo estamos?
2: Habla el negro Gonzalo.
0: ¿Qué haces, negro Gonzalo?
2: Quería mandarle un saludo a los changos de Constantino que están laburando acá en el depósito a full, en parte industrial, papay. Con un temita de El Tano Romero, puede ser.
0: Pero cómo no,
2: gracias,
0: obvio.
2: Mi loco.
0: ¿Cómo no?
2: Abrazo.
0: Papay. Hola, planeta, buen día, Fer. Soy de Pasquía. Muy buena en la radio. Saludos a Vero, que se levante y me sirve unos mates. Mira.
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6: Que la hizo famosa también Isabel Pantoja y que le puso un toque de cumbia, ¿no? Al estilo de ¿qué personaje es? Así fue.

una, música y canciones hasta la 1 de la tarde, hasta las 13 horas. Momento de darte el número de WhatsApp lentamente, así que deja lo que estás haciendo para que puedas anotarlo, para aquellos que todavía no lo anotaron o aquellos que se suman recién por primera vez a Planeta y que todavía no tomaron nota de nuestro WhatsApp. Bueno, te lo vamos a decir lentamente para que puedas anotarlo, así que deja lo que estás haciendo, agarra el teléfono, buscas el teclado o abrís el WhatsApp y lo anotás así en el WhatsApp o en un papelito, donde sea, para que lo tengas siempre a mano el número de Planeta. Así que anótalo, agéndalo, porque te lo decimos ahora, en este momento, despacito, lentamente, para que tomes nota. Así que aquí va el número de WhatsApp. Escucha. 3-5-1-70-64-160. Te lo repetimos. 3-5-1-70-64-160. Lo repetimos por última vez. 3-5-1-70-64-160 es el número de Planeta para que nos envíes tu WhatsApp aquí a Planeta.

0: es de Chumbicha, mirá, el lugar donde son las mejores mandarinas del planeta. Chumbicha. Buen día, soy Fabián de Tigre, Buenos Aires. Acá, lluvioso. Me pasas el tema, tengo que colgar de la conga. Gracias y bendiciones. Qué lindo tema. El tema que canta Diego de la conga, ¿no? ¿Qué más hay por acá? Hola, buen día, buen día. Saludos, chicos. Ya prendidos a la radio, prendidos a ustedes. Son unos genios. Dice, no cambien nunca. Abrazos gigantes para Ruth y para Jennifer. Dice que son mis sobrinitos. Qué lindo. ¿Qué más hay por acá? Abrazos, chicos. Buen día. Saludos y feliz comienzo de semana. Que la pasen súper lindo. Hola, buen día, Fer. Saludos del Chaco, Lili. Feliz inicio de semana. Aquí con Sobina, dice Lili en el Chaco. Un beso grande para Lili en el Chaco. Un beso enorme. Hola, Fer. Aquí en La Rioja Capital, a full, disfrutando este día fresquito, lindo, nubladito. Y por algunos sectores con Sobina. Dice, te mando un beso grande. Soy Ale. Hola, Ale. Buen día. Por acá dice, hola, buenos días, Fernando. Acá escuchando la radio y preparando las columnas para hacer mi quincho. Aguante, Planeta Cuarteto. Ah, mirá, y nos manda fotos así, armando las columnas. Qué lindo, amigo. Ojalá que te quede bonito. Y después nos va mandando fotos de cómo va quedando el quincho. Sí, sí, sí, sí, para que vamos viendo cómo avanza la obra. Buenos días, Planeta, la mejor radio. Soy Griselda y estamos tomando mate con mi marido José y mi hija Nair y mi yerno Agustín. Dice el mensaje por acá. Qué lindo, chicos. Buen lunes, buena semana. Por acá dice, hola, Planeta, saludame, por favor, soy Gisela. Un beso grande para ti, también, que está prendida con nosotros. Por acá dice, hola, Planeta, quería saludarlos, son unos genios. Dice, por acá, acá me preguntan de Buenos Aires, ¿qué emisora es? América, ya te digo, América, América, América, América, América, América. ¿Dónde está? 99.1. 99.1 es América, es decir, en Buenos Aires, que retransmite Planeta. Buen día, Planeta, desde Catamarca, la gigante del sur. Podés pasar, necesito encontrarte, sabroso, pasalo, genio. Querido tema, dice de sabroso, ¿no? Bueno, ¿qué más hay por acá? Hola, chicos, buen día. Saludos de parte de Jazmín y Romina. Un saludo grande para ustedes y que tengan un lindo día, que la pasen súper bien. Y gracias por existir, Planeta, y más en un día feriado. Un beso grande para todos, genio. Bueno, aquí estamos en el feriado, acompañándote aquí en Planeta. ¿Qué más hay por acá? Hola, chicos, buen día. Saludos de parte de G para José. Dice, un beso grande, que lo amo.
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Son Sin Cara, Simón Aguirre, sonando aquí en Planeta Querido. Me encanta esto para disfrutar en esta mañana de lunes, en este comienzo de semana, ya en el lunes feriadito.

0: en un ratito activamos el bloque de la Bationa, así que presten atención para aquellos que son nuevos. En el bloque de la Bationa elegimos tres canciones que no tienen que ver con el cuarteto y que lo pasamos, lo disfrutamos también juntos, así que todos los días elegimos tres canciones para el bloque de la Bationa, elige la producción y a veces también elige los oyentes, así que como para que lo tengan en cuenta, canciones que no tienen que ver con el cuarteto. 351-7064-160, tengan mucha paciencia porque tenemos muchísimos mensajes y por eso demoramos un poco, porque estamos retrasados un poquito con los mensajes, pero después del bloque de la Bationa ya nos ponemos con eso, ¿sí? 351-7064-160, bienvenidos al bloque de la Bationa.
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0: Para arrancar este bloque de la Bationa, la activamos con Abel Pintos en el lunes.

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1: Besote para Vero, felicidades, feliz cumple, Vero, besotes. Que estés pasando un lindo día hoy. Sí. Que recibas todo el amor y todo el cariño de parte de todos los que te quieren. Y que disfrutes de este día tan, pero tan lindo, el día de tu cumple, claro. Por acá dice, hola, Fernando, buen día, soy Quique de Buenos Aires. Mandale un saludo a la Toto y al a Morchu. Que estamos tomando mates de leche. Dice, ah, mira, Quique en Buenos Aires. Abrazo grande para los chicos, ¿eh? Buen día, planeta. Un saludo para el Facu y el Ale de parte del Ruso. Acá estamos disfrutando de una linda mañana en la obra de Juana Coslay. Te pedimos un tema de Ciro y los Persas. Para la parte de la matinera. Ah, mira, ya pasó. Recuerden que siempre para. Tienen que hacerlo tempranito para pedir la, en el bloque de la matinera para que los chicos de la producción puedan buscar las canciones y todo eso. Hola, Master. Muy buen día. Saludos desde Cañada Rosquín, Santa Fe, en Super Tuni. Escuchamos todo el día Planeta Cuarteto. Gracias por la compañía, dice Diego e Iván. Saludo grande para los amigos de Cañada Rosquín, así en Santa Fe, en el Super Tuni. Hola, Fer, ¿cómo estás? Buen día, ¿le pueden mandar saludos a Gisela y para Carmen? Aguante Planeta, son lo mejor, dice, no cambien nunca, no resonan desde la Rioja capital a full con Planeta como corresponde, dice por acá. ¡Ay, qué lindo! Hola, buenos días, Fer, quería saludar a mi cuñada Rita, que está haciendo unas ricas empanadas con mi querida esposa Roxana, acá en Chumbicha. Mirá qué lindo, así en Catamarca, Chumbicha. Haciendo empanadas, está lindo para empanadas, ¿no? Sí. ¿Qué más hay por acá? Hola, Ale, buenos días para todos. Soy Pablo de la Rioja Capital. ¿Será Fer? No, Ale. Feliz comienzo de semana. Me pasás el tema de Sabroso Blanco y Negro. Abrazos, cómo no. Fer, ¿cómo estás? Muy, pero muy buenos días. Querían mandarle saludos a Carmen y decirle que la radio está súper, súper buena. Aguante Planeta y no cambie nunca, dice el mensaje. ¡Qué lindo! Hola, buen día. Pasaros un tema de Ulises para Marisa y José de América Rivadavia. Bueno, ahí está para Mari, para José también en América Rivadavia. Un tema de Ulises, no piden, ¿cómo no? Vamos a pasar con Ulises también. Buen día, saludos desde Mina Pirquitas, Jujuy. Trabajando y escuchando la mejor música. Saludos, soy Leo Sainz. Leo Sainz, que está así en Pirquitas, en Jujuy, trabajando y escuchando Planeta. Obviamente, disfrutando de Planeta. ¿Qué más hay por acá? Hola.
2: Hola, loco, buen
1: ¿cómo
2: día?
1: Estamos? Buen día.
2: ¿Cómo estamos?
1: ¿Todo bien?
2: ¿Todo joya? Venga, loco, soy Carlos de San Juan Carredero.
1: Carlos.
2: Estamos escuchando acá, llegando a Portezuelo, La Rioja.
1: Muy bien.
2: Vamos
1: genio.
2: Destino hacia la ciudad de San Juan.
1: ¿A San Juan?
2: La ciudad de La Furia.
1: América. Claro.
2: Así que muy buena la radio, loco.
1: Gracias, compañía. Grande, genio. Abrazo gigante, amigo. Abrazo enorme.

Fer, por favor, no me pongas ese del piel de gato, ese que canta. Ese piel olor a gato, porque cada vez que lo pones de cortino, lo pones ahí al tema. No, mi señora, voy a ir con mi refrió. Me va a terminar corriendo, loco. Pone off, si tenemos un montón de temas. Dale, dale.

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2: Hola, planeta.
3: Hola, buen día. ¿Cómo estamos? ¿Todo bien?
2: Un saludo grande, los saludos sí. Acá
3: ¿De dónde?
2: Santa Cruz, Caleta Olivia, estoy laburando.
3: Caleta Olivia.
2: En el campo.
3: Genio.
2: Lo escucho todos los días.
3: Escuchando el planeta.
2: Mando un abrazo grande.
3: Genio.
2: Aguante el cuarteto, papá.
3: Aguante, aguante. Abrazo enorme.
2: ¿Podría pasar algún tema del Toro Quevedo?
3: ¿Cómo no? Eso. Algo del Toro Quevedo.
2: Un abrazo grande.
3: ¿Cómo no, amigo? Así en Caleta Olivia, en el sur del país. Escuchando planeta. Hola, buen día. ¿Cómo estamos?
4: Quería saludar a Catulo Chanique y al negro Pablo Agüero de acá de las casitas Santa Rosa Mendoza.
3: En Mendoza.
4: Que se bien. Están devorando todas las tortas fritas. No me están dejando ni una.
3: Se están comiendo todas las tortas fritas.
4: Todo bien, todo está lloviendo, nada más.
3: Subiendo por así.
4: Gracias, Raneta Cuarteto.
3: Genio.
4: Sigan adelante, un tema.
3: Sí. ¿Qué tema sería? A ver.
4: Un temita de los sultanes.
3: Los sultanes. Ajá, mira. Los sultanes. Hola, amigo Fer, aquí con mi madre haciendo limpieza después de unos.

0: Hola,
1: ¿cómo
0: buenos
1: estamos?
0: Días.
1: Buen día, buen día.
0: Soy Elizabeth.
1: Hola, Elizabeth. ¿Cómo estás,
0: América,
1: Elizabeth?
0: Que iba a la provincia de Buenos Aires.
1: En América.
0: Al oeste.
1: Bien.
0: De la provincia de Buenos Aires, de Mitre, de La Pampa.
1: Ah, cerquita de La Pampa.
0: Está cerca de Trenquelauque, de Villegas. Bueno, y acá los escuchamos.
1: Qué lindo.
0: Por las 99.1.
1: Claro, por América.
0: Qué lindo programa y linda música. Y saludos para todos.
1: Bueno, muchas gracias. Elisa, te mando un beso grande. Bueno, Elisa nos cuenta, sí, dónde queda. Sí, América, Buenos Aires. Allí cerquita de La Pampa. Así que le mandamos un beso gigante, enorme. Buen día, que tengan una excelente semana. Bendiciones para todos ustedes, dice el mensaje. ¿Qué más hay por acá? Buen día acá. Saludos de parte de Romina, escuchando Planeta. Saludos de parte de Virginia, dicen por acá. Y aguante Planeta, dice el mensaje. Hola, buen día, soy de La Rioja Capital. Quiero decirte que son mi compañía para las caminatas de las mañanas. Y sigo acá, si sigo con Planeta. Aguante, hermosa la música. Qué lindo, vamos todavía. Salir a caminar y escuchar Planeta es lo mejor que te puede pasar en la vida, claro. ¿Qué más hay por acá? Hola, chicos, buen día. Saludos a Griselda, Romina y Carmen. Nosotros preparando unas ricas empanadas para el día de hoy. Así que les mandamos un beso grande. Y sigan así, disfrutando de este lindo planeta que tenemos. Un besote gigante para todos y aguante Planeta, dice el mensaje. Saludos para Brenda y Rocío, dice: buen lunes, buena semana, día fresco aquí en Chosmalal, dice el mensaje. Les mando un beso grande, saludos para todos y aguante Planeta, genios de genios.
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0: no se ve, en donde se ha quedado sonando también aquí en Planeta 25 de las 11 de la mañana, ya en la República Argentina. Chicos, ¿cómo pasa el tiempo, no? En este lunes feriado y hasta las 13 horas te acompañamos aquí en la radio con buena música, buena compañía, con tus canciones pedidas, con tus mensajes, con tus audios, con todo. Claro, acá estamos.
1: Soy Hugo de Almafuerte.
0: A ver,
1: hola, gente de Planeta Cuarteto, soy Hugo de Almafuerte.
0: Hola, Hugo.
1: Quisiera escuchar un temita de Gary, señora.
0: Señora de Gary, ¿cómo no? Te mando un abrazo, amigo. Hicimos temprano un 2x1 de Gary también. Buen día, Fer, a full con la radio. Te estamos escuchando en el paraje de La Esperanza por la ruta 25. Quisiera saludar a mi familia, Casa Leiva y Peralta. Si ponía ser con el tema de los forasteros, muchas gracias, Fer, ¿cómo no? Saludos grandes para los amigos del paraje La Esperanza por la ruta 25. Hola, Fer, podrías poner algunos pasos dobles. Te escucho de la dormida Mendoza. Para la batidora, un tanito. Ya pasó lo que la batidora. No se ve. Hola, buen día, Fernando. Muy buenos días. Saludos por aquí. Estamos disfrutando del feriado. Abrazo. Pasá algo de sabroso. ¿Cómo no? Hola, Fer. Saludos a la familia Pereira Fernández del barrio Las Talas. Saludos para la familia Pereira Fernández del barrio de Las Talas. Beso grande. Saludos.
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6: Carañá, 155 años. Felicitaciones. Mirá que lindo. Carañá, que cumple 155 años. 155 años cumple. Qué lindo. Jovencita Carañá. Sí. Buen día, Fer. Hermosa la radio aquí en mi trabajo, escuchando la mejor música. Soy Vanina de Miraflores, Catamarca. Vamos, que nos levanten el ánimo. Vamos, Miraflores. Miraflores está cerquita de Catamarca Capital, ¿es así? Sí, me parece, ¿no? Bueno, pues una banda. El mejor locutor de todos lo tenemos nosotros.
7: Probando, probando. 1, 2, 3.
6: Claro, papá. Fernando Vargas te activa con Planeta Cuarteto.
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0: Eugenia Quevedo, la LBC, Potra Salvaje, canciones que ha pedido la gente aquí en Planeta, 351-7064-160. Saludos para Ricky y José, que a esta hora está trabajando. Dice, feliz lunes para todos nosotros, haciendo patria y trabajando en este día feriado. Así que te mandamos un abrazo grande, Fer, porque estamos iguales, ¿eh? Nosotros también estamos haciendo patria y trabajando también aquí en Planeta. Hola, buen día, soy Nico de Rivadavia, Mendoza. Saludos a mi hijo Emiliano, que cumple 9 años. Pasa algo lindo para él, abrazos. Mirá, que está cumpliendo años, Emi. Abrazo grande, feliz cumple, Emi, que cumple 9 años hoy. Abrazo gigante. Hola, buen día, buen día, buen día.
1: Buen día.
0: ¿Cómo estamos? ¿Todo bien?
1: Planeta Cuarteto.
0: ¿Cómo va?
1: Qué buena radio.
0: Gracias, genio.
1: Hoy escucho lo más que puedo. En el laburo.
0: Bien, el trabajo también.
1: En tiempos libres.
0: Todo el tiempo.
1: Lo escucho permanente.
0: Genio.
1: Soy de Hachal, Nikiville, San Juan.
0: En San Juan, Hachal.
1: Me podrán complacer con el tema de Gary. Mendigo y Rey.
0: Mendigo y Rey de Gary.
1: Buenísima la radio. Buenísima. Buenos días.
0: Gracias, amigo. Abrazo gigante para vos y para todos los que están con vos también, escuchando y disfrutando de Planeta. Así que en Hachal, en San Juan, un abrazo gigante para los amigos de San Juan también. Abrazo gigante. Viva Planeta Cuarteto, dice Oscar de Río Tercero. Vamos, Oscar. Buen día. ¿Qué hay por acá? Hola, buen día. ¿Cómo estábamos?
2: Hola.
0: ¿Cómo va? ¿Todo bien?
2: Mi nombre es Walter.
0: Hola, Walter.
2: Quiero felicitarte por el programa.
0: Gracias, Walter.
2: Siempre te escuchamos con mi compañero Darío.
0: Genio.
2: Y hoy día, feriado, andamos haciendo patria. Andamos poniéndole el pecho al país y trabajando.
0: Claro,
2: como buenos ciudadanos. Quería que nos dediques un tema viejito de Sol Naciente.
0: ¿Algo de Sol Naciente?
2: ¿Puede ser?
0: ¿Cómo no, amigo?
2: Te mando un fuerte abrazo.

0: abrazo para vos y toda su gente ahí. Y buenos feriados para todos.
1: ¿Sí? Igualmente, amigo, te mando un abrazo. Mirá, también trabajando en un feriado, igual que nosotros. Por acá que dice, hola, buen día, planeteros. Pasemos el lindo tema, te escuchamos con mi pareja desde Santa Silvina, Chaco. Llovina por acá, dice, en Santa Silvina, Chaco. ¿Así? Llovinando también. Hola, ¿quién está por allí? Hola, buen día.
0: Hola, hola, buen día.
1: ¿Cómo va?
0: Fernando.
1: ¿Cómo estamos?
0: Estamos escuchando de Los Toldos.
1: En Los Toldos.
0: ¿Nos podés pasar un tema de la 2001 para cortito?
1: La 2001.
0: Juan y Cafune,
1: ¿cómo no?
0: Y Matías Amaya.
1: ¿Cómo no, amigo? ¿Cómo
0: por
1: no?
0: Por favor, gracias.
1: Abrazo gigante, amigo, gracias.
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0: los Serranitos, todos juntos, con ¿quién te dijo? Los Serrena y qué locura, claro, sonando también aquí en Planeta. Te vamos a contar el número de WhatsApp para aquellos que todavía no lo anotaron. Bueno, tómense un tiempito, que en un ratito te digo el número de WhatsApp para que lo puedas anotar, para que lo puedas agendar aquí en esta mañana linda.
1: Hola, Planeta Cuarteto.
0: Buen día, ¿cómo estamos?
1: Soy Lili de Rivadavia, América Rivadavia.
0: Hola, Lili.
1: Acá escuchando, como siempre, está muy buena la radio, así que nada, excelente programa. Pásame algo del Auge Quevedo. Bueno, que tengan un buen feriado.
0: Igualmente.
1: Abrazos.
0: Un beso, mira, un beso. Hola, Fer, saludos para mi mamá, que te escuchamos desde Chumbicha, Catamarca. ¿Podrías poner Confidencia de la Barra? Dice Brenda Soria. Qué lindo tema ese de la Barra, Confidencias. Creo que tenemos la versión que hace con Nocheros también. Después lo podemos buscar y lo podemos pasar también. Para aquellos que todavía no agendaron el número de Planeta, chicos, ha llegado el momento de agendarlo, de tomar nota. Y sí, para que lo puedan agendar y después enviarnos un mensaje o un WhatsApp. Nosotros también los agendamos y después pueden chusmear los estados que ponemos en las redes sociales y que lo compartimos también en el estado de WhatsApp de Planeta. Así que deja lo que estás haciendo y anota. Agenda el número de WhatsApp de Planeta, que te lo decimos ahora, en este momento. Escucha bien. 3 5 1 me decía 70
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0: 64
2: las palabras
0: 160. Repetimos. 3 5 1 70 64 160. Lo repetimos por última vez. 3 5 1 70 64 160. Ahí está el número de WhatsApp de Planeta para que nos escriba. Dale, que nos queda una hora más todavía del programa, hasta las 13 horas, hasta la 1 de la tarde. Te hacemos buena compañía aquí en la radio.

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0: Fer, ¿cómo estás? Excelente tu programa. Siempre con Planeta Cuarteto. Qué temazo que metiste del Loco Amato. Dice Daniel, siempre te escucho de La Rioja. Vamos, Dani, genio. Esos enganchados de loco, tremendo los que pusimos, ¿eh? Tremendo, pero tremendo, tremendo. Sí, Fer, Miraflores está a 18 kilómetros de San Fernando del Valle, Catamarca, dicen por acá. Claro, pues nosotros decíamos, Vanina, que nos había mandado un mensaje y nos decía que estaba en Miraflores, Catamarca. Y yo le pregunté si estaba, si era Miraflores, que está cerquita, cerquita, así de. De Catamarca me pone que sí, que Miraflores está a 18 kilómetros de San Fernando en Catamarca, dicen por acá el mensaje. Planeta, pasame el temita de los Reyes del Cuarteto. Parece feliz para mi hija Ashley y Alexis, para mi señora María y mi mamá Norma. Soy Marcelo, gracias, muy linda la radio, abrazo gigante. Hola, buen día Fer, somos Raúl y Elba desde Ramírez, Entre Ríos. Muy buena la radio, te escuchamos todos los días acá. Llovinó toda la noche, pasaron un tema. Ah, mirá, bueno, es casi todo el país, ¿no? Con lluvia, con frío, con sí, nublado. Hola Fer, buen día, saludos para los obreros en la casa de Enrique, a full con el cielo raso, escuchando Planeta Cuarteto desde La Rioja Capital, abrazos, dice el mensaje. Hola, buen día de Rojas para Jorge y Nico, el tema de qué locura el jefe para el ratón de mi patrón, nos hizo trabajar feriado, ni un sándwich nos paga, dice jaja, muy buena la radio, gracias, pero claro, algo le debería pagar, chicos, se paga doble hoy, claro, sí, por lo menos el sándwich. Claro, hola, buen día.
1: Hola, buen día.
0: ¿Cómo estamos? Buen día.
1: Estamos hablando de acá de General Villegas, provincia de Buenos Aires. Quiero mandarle un saludito, un muy, muy feliz cumpleaños para mi nieta Alenka. Que hoy está cumpliendo 6 añitos, que le deseamos que lo pase súper lindo, que la amamos. Y 6 tirones de orejas. Te amo, Alenka.
0: Claro. Le van a dejar sin orejas, chicos. Claro. Buenos días, Fer, que tengan un buen comienzo de semana. Me ponían pasar el tema de Eugenia Quevedo. Te envío un abrazo, soy Alberto de La Rioja. Hola, Alberto, un abrazo grande. Cumpa, abrazo enorme. Hola, Planeta, desde Tenerife. Te hicimos presente, vamos. Qué lindo, abrazo grande para los amigos así en Tenerife, España. Agendame, dice Lili de América Rivadavia. Bueno, Lili, ahora la producción te va a agendar. Olis, saludos desde Río Tercero, yendo a dar una vueltita a Córdoba. Dice, ¿me pasás el tema nuevo de Marcos con Monada? ¿Cómo no? Sí. Hola, Planeta Cuarteto, decía Santi y Amori, que se levanten a escuchar la radio. Está buenísima, quiero un tema buenísimo. Vamos, Santi y More. Arriba, Santi y More, que son las 12. Dale, arriba. Claro, son las 12 del mediodía con 13 minutos. O sea, ¿qué esperan para levantarse, chicos? Está bien que sea feriado, pero claro, no hay que estirar tanto tampoco. Claro. Por acá dice, hola amigo, ¿cómo estás? Buen día. Saludos de parte de Joana para Nilu y para Karina. Dice, son unos genios, no cambien nunca. Abrazo gigante para ustedes y para todo el planeta. Dicen acá. Hola Radio Planeta, soy Valeria de La Guardia La Paz. Quiero saludar a Liliana, mi suegra, y César Sánchez, que los quiero mucho, y a mis hijos Emma y Trinidad Reynoso. Dice, un abrazo hermoso programa. Pone por acá. Fer acá en La Rioja Capital, a full con Planeta, disfrutando. Soy Eli. Hola Eli, buen día. Hola, buen día. Saludos desde General Villegas. Ponen por acá. No se olviden de poner el nombre, chicos, para que lo saludemos como corresponde. Hola, los escuchamos todos los días. Saludos a las chicas. Olor a gato. No, ¿por qué le dicen así? De Confelar 2. Te escuchamos en Famatina La Rioja. Fer, pone Gato de Ángela Leiva. Ponelo completito. Hola, Planeta, desde Salta, La Calderilla. Los escuchamos todos los días. Saludos para Dayana y Jorge. Bueno, ahí está. Saludos para los chicos, para Day y Jorge.

0: Alterilla. Un abrazo grande. Hola, buenos días. Quiero saludar a Ince Romero. Decirle un excelente día, dice el mensaje. Bueno, buenos días. ¿Me pueden mandar un saludo a mi... Marianela Vera?
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1: Vamos, Gustavito viejo nomás.
2: Ok, papi.
3: Vamos a grabar una canción. Se llama Dime Tú. Y a mí me encanta, no sé a vos.
4: Me encanta. Vamos arriba.
3: ¡Vamos!

0: Día de la Diversidad Cultural. Antes, Día de la Raza, por el descubrimiento de América. Feriado en todo el país. Nosotros aquí estamos firmes, arrancando la semanita y trabajando en este día lunes gris, pasado por agua, para ir disfrutando de muy buena música, para que juntos pasemos una tarde súper agradable. Arrancábamos el lunes escuchando a Qué Locura, Nahuel Penici, haciendo Dime Tú. Voy a estar acompañándote hasta la hora 17, como siempre. Mi nombre es Gustavo, el Panigol Panici. Bien, seguidita, datos del tiempo, el Almafuerte y alrededores, pronóstico extendido para la semana, sorteos de la quiniela. Bueno, en este caso no va a haber sorteos por el feriado. Y toda la información, tanto del ámbito local, regional, provincial, nacional e internacional, como lo tenemos bien acostumbrado. Excelente música y toda la actualidad. 15-69-57-61, la línea para que te comuniques con nosotros. Así que llámanos, envíanos un WhatsApp, un mensajito de texto pidiendo algún tema musical, algún saludito, o te anotás como lo hacemos comúnmente en los sorteos, nombre, apellido, más los tres últimos números del DNI. Vamos a estar con toda la información del fin de semana. También nos podés enviar algún audio y formar parte de tu radio. Vamos, que está prohibido, totalmente prohibido, el más fuerte dormir la siesta. 15-69-57-61 es la línea para que te comuniques con nosotros. Línea Hot, línea Caliente, hermano. Vamos a estar con el fútbol y la liga profesional. Ayer los equipos de Córdoba enfrentaron a los de Avellaneda. Gran victoria de Belgrano de Córdoba, que se impuso 2-0 el campeón y se trepó a la punta de la zona. Recordemos que Instituto y Boca habían igualado 2-2 en un partidazo en el Kempes el viernes. La Gloria, que sigue siendo líder en su grupo, y Talleres, que no levanta cabeza, que empató como local ante Independiente aquí en el Kempes, en un final polémico donde le anularon un gol a Independiente a través del VAR. No le fue bien a Colapinto en la Fórmula 1. Falla mecánica, lo dejó fuera de la competencia. El fútbol de la liga, recordemos que se jugó recién el jueves por la noche de la semana pasada, ¿no? La fecha, y entre semanas se va a estar jugando la fecha ya 13 del campeonato. Solamente quedan 4 fechas de aquí al final. Atlético y Belgrano por ahora están dentro de los 7 que clasifican, y los dos por ahora están fuera de la zona de descenso y de promoción. Bueno, así que hay mucha información también para compartir a lo largo de esta jornada. Pero vamos a disfrutar de la música. Vamos con esto que es lo nuevo, que grabaron los Herrera junto a Qué Locura. Lo nuevo, Son Enganchaditos, Demasiado, Ocean y Ahora Qué Te Vas.
1: Para recibir

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Bueno, 21 minutos ya de la hora 14. Pasaba Simón haciendo Dile al Amor, ¿eh? Vamos enseguida a buscar los datos del tiempo en nuestra ciudad y alrededores. Un lunes de miércoles, ahí está el cielo cubierto. 15 grados una décima la temperatura, la humedad del 74%, la presión 974.5 hectopascales, viento noreste a 10 kilómetros la hora. 15 grados 1, cielo cubierto, máxima para hoy prevista en 17 grados. Para la tarde se espera algún chaparrón, hacia la noche con cielo mayormente nublado. El pronóstico para mañana martes, mínima 13, máxima 19, va a continuar igual, ¿no? Chaparrones, lluvias aisladas, es decir, va a estar inestable con cielo mayormente nublado, ¿eh? El miércoles también, ¿eh? Mínima 13, máxima de 20, mayormente nublado, con algún chaparrón, un charrapón, dijera el amigo Choco. El jueves igual, ¿eh? Va a continuar inestable con chaparrones. El viernes igual, cielo mayormente nublado y algún chaparrón. Es decir que, como hoy, lunes gris, va a estar toda la semana, ¿eh? Toda la semana con, decimos, cielo cubierto, algún chaparrón, alguna lluvia aislada durante toda la semana. Bueno, a prepararse porque nos vamos a terminar amojosando, ¿no? Yo estaba tan feliz. 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

Bueno, y avanzamos, tarde de lunes, estamos arrancando con este feriado, una semanita más, ya en el calendario 2026, en el mes 10, che, ya se nos vienen las fiestas encima. Qué rápido se fue este 2026. Vamos con más de lo nuevo, vamos con más de lo nuevo. Esto grabaron juntos Desacatados y Valentino Merlo. Se titula Lo que no sabes tú.

0: ¡Hasta cobra, loco!
1: ¡Tic-tac, tic-tac! ¡Bien, Perigol!
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Bueno, ahí estaba lo nuevo de Dale Que Va, lo que pasaba por aquí, frente a frente. Vamos con otro de los mensajitos que nos llegan. El amigo Juanca dice: hola, Rey, ¿cómo salieron los equipos?

0: adelantaba, pero era offside pasivo. Después sí interviene en la jugada, tirando el centro para el gol, ¿no? Y ahí quedó la polémica. ¿Es o no es offside? Bueno, depende de la interpretación del árbitro, del VAR lo llamaron. Mejor estaban fuera de juego cuando nace la jugada, pero no interviene en esa jugada. Interviene después, cuando tira el centro, ¿no?
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0: Y en el viernes jugaron por la noche. En el Kempe se jugó Instituto Boca 2-2, partidazo.
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0: Instituto líder y Belgrano Córdoba líder. Y bueno, ya vamos a estar con el fútbol, ¿eh? Seguimos, estamos con todo lo que dejó la Liga Profesional, fecha que se completa hoy.

parió. Bueno, me queda un mensajito más. Dice, es Orsa, es el amigo Juanca, Para los del VAR y para los árbitros no fue offside, por eso anularon el gol. Yo particularmente, a mi entender, por ahí a lo mejor estoy agarrado con el reglamento también, para mí, coincido con Juanca, que no era posición adelantada, ¿no? El gol de Independiente. Porque cuando arranca la jugada, Montiel, que es el hombre que está en posición adelantada, fuera de juego, es offside pasivo, porque la pelota no va hacia el jugador, sino que va hacia el medio. La pelota se desvía en un jugador de Talleres que no tiene intención de jugarla para atrás, sino es un desvío. Y ahí es donde se interpreta que saca ventaja el jugador que está en fuera de juego, porque él toma la pelota, saca el centro para que convierta Independiente. Eso lo explicaban los que saben, ¿no? Que era posición adelantada porque el jugador saca ventaja de los defensores estando en fuera de juego tras un rebote, una pelota que se desvía y no es jugada hacia atrás. En fin, ahí está la polémica. Lo cierto es que le anuló el gol y fue 0-0. De todas maneras, Talleres se fue abuchado, ¿no? Los jugadores hicieron un buen primer tiempo, pero se decayeron en el segundo tiempo y es un equipo muy endeble el de la T.

ganó el Deportes Independiente, que reiteramos, estaba en posición adelantada cuando nace la jugada del gol. Si bien no interviene en la primera jugada, sí en la segunda, interviene tirando el centro, ¿no? Bueno, ahí estaba la polémica. Muy bien, avanzamos, che, 43 minutitos, ya pasaron de la hora 14 en toda la República Argentina, hasta la hora 17. Somos tu compañía en este día lunes, acá laburando, poniendo el pecho, tratando de sacar el país adelante. Mientras otros descansan. 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

Bueno, hablamos del Papa León XIV, será internado este martes para operarse del nódulo pulmonar en Roma. La cirugía se llevará a cabo en el Hospital Policlínico Gemelli. El Papa León XIV será sometido a una intervención quirúrgica este martes en el Hospital Policlínico Gemelli de Roma. Según informó el Vaticano, la operación tiene como objetivo la extirpación de un nódulo ubicado en uno de sus pulmones. La noticia fue comunicada por fuentes oficiales del Vaticano, quienes destacaron la importancia de esta cirugía para la salud del pontífice. Aunque se han brindado pocos detalles sobre el procedimiento, se espera que la intervención sea realizada por un equipo de médicos especializados en el área. El Hospital Policlínico Gemelli es un prestigioso centro médico en Italia, conocido por su atención de calidad y su capacidad para llevar a cabo procedimientos complejos. La operación se llevará a cabo en un ambiente controlado, con todas las medidas necesarias para garantizar la seguridad del Papa. Bueno, un nódulo pulmonar, hay un 85% de que sea benigno, un 15% maligno. Recordemos que el Papa tiene prevista la visita el próximo mes aquí a la Argentina y también a Córdoba.

0: Bueno, también me queda un saludito para el amigo Ale, hincha de River, Ale. Quiere escuchar algo de Sebastián, el monstruo.
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0: Che, River por ahora está afuera de los ocho, ¿no? Tiene un partido postergado, pendiente por jugar con Sarmiento Junín, que si logra los tres puntos, ahí sí se va a meter entre los ocho clasificados a falta de cuatro fechas, ¿no? Una lástima lo de Estudiantes, que descendió, ¿eh? Luego de la derrota en el Monumental, ya no tiene chances de estar con posibilidades de mantenerse en Primera División. Una lástima lo de Estudiantes de Río Cuarto, que duró solamente un año, una temporada, y la próxima temporada va a retornar al ascenso, ¿no?

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Bueno, y vamos con más de lo nuevo. Siempre suenan primero acá, ¿eh? Más de lo nuevo, Monada con Marcos Bainotti grabaron Si No Estás Aquí, y luego vamos a ir con algún programado que tenemos del monstruo Sebastián, ¿eh?

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Bueno, otro de los temas programados. Paseaba el monstruo Sebastián para el amigo Ale en un cuarto de hotel. 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

Bueno, vamos con más información del ámbito regional. Hubo una explosión en un remis y el conductor debió ser trasladado al hospital por lesiones en su rostro. El conductor de un remis de una empresa de Río Tercero tuvo que ser derivado al hospital provincial de Río Tercero debido a lesiones que sufrió en su rostro tras producirse una explosión en el interior de su auto, un Fiat Siena con tubo de GNC. El hombre estaba detenido con su auto en la avenida Savio, en la esquina de Paula Albarracín, cuando se produjo la detonación, que se presume fue por la acumulación de gases. El fuego de la explosión no alcanzó a encender ninguna parte del auto, pero sí dejó al conductor con lesiones en su rostro. En apariencia, ninguna de gravedad. El hombre de unos 60 años fue llevado al hospital provincial por la empresa de emergencias Loma. Cuando bomberos llegaron al lugar, debieron cerrar la válvula de paso de gas al motor debido a que había una pérdida y el riesgo latente que eso implicaba.

Minutitos ya tenemos de la hora 15, estamos en una nueva hora en esta tarde de lunes feriado en todo el país, en este 12 de octubre. 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

Bien, avanzamos hasta la hora 17, como siempre, aquí en FM Fonola 107.7 del dial. Estábamos consultando, ¿no?, con respecto al fútbol de la liga, porque el tiempo no va a acompañar esta semana. Y recordemos que la fecha, que es la fecha 14, que debe jugarse el miércoles, que va a ocurrir en caso de que no, de que el tiempo no lo permita. Así que ya vamos a estar con esa información. 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Un saludito como siempre para Nilda, que nos sintoniza acá.

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Bueno, vamos con más de lo nuevo. En este caso, lo último que ha grabado Ulises Bueno. Esto se titula Olvídame.

0: Bueno, Pani, hasta mañana, me voy a dormir una siesta.
1: Es cierto.
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Bueno, 21 minutitos ya de la hora 15, continuamos en esta tarde de lunes, aquí en Mensajes en la Radio, Empresa Bolea, tenemos la solución a tus problemas en gas, cloacas, plomería y electricidad domiciliaria e industrial. 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Bueno, más información. Además hay un impactante video. Esta tragedia en un zoológico de Inglaterra. Un hombre saltó al hábitat de los tigres y murió atacado. Un visitante ingresó por su cuenta al recinto de felinos en el Yorkshire Wildlife Park. Pese al despliegue de emergencia, falleció en el lugar debido a las graves heridas. Un trágico y escalofriante episodio ocurrió en el norte de Inglaterra, donde un hombre murió tras saltar voluntariamente al recinto de los tigres dentro del Yorkshire Wildlife Park. La víctima fue atacada de manera inmediata por uno de los ejemplares de tigre de Amur y falleció en el lugar a causa de las severas lesiones sufridas. El siniestro se registró cerca de las 13:30 en el mencionado parque de conservación y atracción turística ubicado en Brampton, cerca de Doncaster. De acuerdo con los reportes oficiales, el hombre traspasó el límite de seguridad e ingresó a la atracción Land of the Tigers, Tierra de los Tigres, un área dotada de una pasarela elevada de 300 metros ideada para observar a esta subespecie en peligro de extinción. Testigos presenciales captaron con sus teléfonos móviles la dramática secuencia en la que uno de los felinos se abalanzó sobre el sujeto. En las imágenes difundidas se observa al hombre en el suelo intentando frenar las acometidas del animal, levantando las manos y gritando, aunque el predador continuó embistiéndolo violentamente hasta dejarlo sin posibilidad de defensa. A pesar de la rápida llegada de personal médico, dos ambulancias terrestres y un helicóptero sanitario, la policía de Yorkshire confirmó que los esfuerzos para reanimarlo fueron en vano y se declaró su deceso en la escena. Los visitantes que presenciaron el ataque fueron evacuados de inmediato, mientras que el tigre permaneció dentro del perímetro de contención sin representar un riesgo adicional para el resto del público. Las autoridades ordenaron el cierre preventivo de las instalaciones para colaborar con la investigación policial. Por su parte, la Fuerza de Seguridad local indicó que la familia de la víctima ya fue notificada y se encuentra recibiendo asistencia de agentes especializados para determinar los motivos que llevaron al hombre a adentrarse en la fábrica. Terrible, las imágenes que se pueden ver, los videos grabados en este hecho, esta persona que se metió allí donde estaban los tigres y fue atajado por uno de ellos. Y bueno, terminó de la peor manera.

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1: Un aplauso para Javier, la gran visuela. Para Carlitos, del piano.
2: Mi ex compañero.
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Decíamos, el miércoles se debe jugar la fecha 14 del fútbol de la liga. Pero, como decíamos, al igual que la jornada de hoy, va a estar el tiempo bastante inestable durante toda la semana. Nosotros vamos a estar con la transmisión del fútbol el miércoles, un partido casi una final por la permanencia entre Atlético el más fuerte, que recibe el Social Villa General Belgrano. Atlético hoy tiene 4 puntos de ventaja sobre Villa Belgrano, que está en zona de descenso directo. La Villa, el Loro, zafa por ahora de todo. Si Atlético gana ese partido, sacará 7 ventajas, cuando van a quedar 9 en punto, ¿no? Prácticamente habrá zafado de lo que es el descenso. Y Sportivo Belgrano el miércoles también enfrenta a un equipo que está en la lucha por la permanencia, el Herense. Este partido que se va a jugar en Elena, los dos también suman 34 puntos y necesitan imperiosamente seguir sumando para, bueno, salir de la zona de riesgo, ¿no? Por ahora zafan de lo que es la zona de descenso y de la zona de promoción. Están a 4 del descenso y a 3 de quien está promocionando hoy, que es Atlético Ascasubi, que tiene un partido menos por jugar, ¿no? Bien, informan de la liga que en caso de no poder jugarse el miércoles, se va a trasladar al día jueves la fecha. Y si no se puede jugar el jueves, van a pasar al día viernes. Miércoles, jueves y viernes. Porque el domingo hay fecha, ¿no? De la liga. La fecha 9, que viene siendo postergada por lluvia. Y luego quedarán las dos últimas fechas, que es la 15 y la 16. ¿Eh? Bueno, veremos qué ocurre. Lo cierto es que está programado para el miércoles. Los partidos 22-15 en primera división. Atlético Los Fuertes, Social y Belgrano. Y el Herense recibiendo a Sportivo Belgrano, con transmisión como siempre de Corazón Deportivo y Alma Deportiva, por la 107.7 FM Fonora para el mundo a través de internet. ¿Eh?

Bueno, che, vamos nuevamente a la música. Vamos preparando más sonidos. Esto grabaron junto Trulala con Germain, ¿no? El hijo del monstruo Sebastián. Fue grabado en vivo en la noche de Manolo, ¿no? La noche de Trula. Junto a Germain haciendo Tu Primera Vez.

0: con todo el respeto para ustedes. Gustavo,
1: para ustedes.
2: Muchas gracias a la gente de Trula. Gracias, Manolo.
1: Gracias, Germain.
3: Muchas gracias.
4: Grande Gustavo Juan, grande Gustavo Juan.
5: Hola, Pani, ¿cómo andas? Pani, ¿qué te pasa en el niebleo, mapioli?
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1: Hola, amigazo, vive el papi y la mami.
2: ¡No!

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1: No quiero lo pasan.
2: Anote, anote, anote, anote.

Bueno, 15 minutos para la hora 16. Otra nota y Lisandro Márquez haciendo la locura del amor. 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

Bueno, vamos con la información del fútbol de la Liga Profesional Argentina. Ayer duelo de cordobeses con los equipos de Avellaneda. En primer término, Belgrano, el último campeón de la Liga Profesional, se despachó con una gran victoria ante un Racing que no levanta cabeza. Fue 2-0, el triunfo del Celeste, Celarayán y Mudo Vázquez, ¿no? Los goles del Pirata en Avellaneda ante Racing, 2-0. Y trepó a la cima de la zona el equipo cordobés. Y luego en último turno, en el Kempes, Talleres Independiente igualaron 0-0. Un tiempo para cada uno, ¿no? Talleres por ahí manejó mejor la pelota en el primer tiempo y generó más situaciones que el rival. En el segundo tiempo fue Independiente, que estuvo más cerca de marcar. De hecho, conseguiría el gol sobre la hora del final, sobre la hora del partido, pero fue anulado por posición adelantada luego que fuera el árbitro llamado al VAR. Allí Montiel aparecía en posición adelantada, una posición adelantada pasiva, pero decíamos que este jugador después interviene en la jugada tirando el centro que terminaría en gol. Se fue reprobado Talleres por su público, que sigue sin levantar cabeza, sigue sin ganar y está último en la zona. Bien tempranito, San Lorenzo le ganó a Riestra 1-0. Central goleó 5-0 Independiente Rivadavia de Mendoza. Di María marcó dos goles, uno de penal. Campas, Copetti y Rubén, los goles del Canalla. Platense, Argentino Junior igualaron 1-1. Hoy se va a completar la fecha en un rato. Arranca en hora 16 por la fecha 12. Hora 16, Lanús Vélez. Y hora 18:30, Gimnasia de Mendoza ante Newell's. Los dos encuentros para cerrar la fecha. Recordemos que este miércoles, por la fecha pasada, hora 19 el miércoles, Sarmiento de Junín recibe a River. El partido que se debe de la fecha 11. Quedan cuatro fechas a partir de esta. Y en el grupo A, Instituto es líder con 26. Defensa y Justicia 24. Qué campaña de la gloria, ¿no? 8 triunfos, 12 empates y 2 derrotas. Boca está tercero con 21 puntos, igual que Vélez, que juega hoy. Independiente tiene 18. Lanús, Newell y Gimnasia Mendoza 17. Hasta ahí los 8 que están clasificando. San Lorenzo con 14. Se está quedando fuera. Talleres cierra las posiciones en este grupo con 9 unidades. En el grupo B, Central, Belgrano de Córdoba, Argentino Junior son líderes con 22. Sarmiento de Junín, Huracán y Gimnasia tienen 19. Barraca Independiente Mendoza 18. Hasta ahí los 8 que están entrando. River se queda afuera con 16, pero el miércoles completa con Sarmiento de Junín. Es decir, si gana, llegará a 19 y estará dentro de los 8 clasificados, ¿sí? El Racing de Avellaneda suma 11 y Estudiantes de Río Cuarto, ya descendido, cierra con 6 unidades el grupo B. Dos encuentros para cerrar la fecha 12 en la jornada de hoy de la Liga Profesional Argentina. Y en el ascenso juega Racing de Córdoba ante los Andes, hora 17, aquí en Córdoba, en Nueva Italia. Eso, jugar este compromiso en la academia, que necesita la victoria para tener chances de estar entre los 8 que van a buscar el segundo ascenso, ¿no? Hoy Racing de Córdoba, de los 18 equipos de la zona A, aparece con 37 puntos y está la academia a 10 de Almirante Brown, que es el octavo que estaría clasificando, ¿no? No es sencillo el panorama para el Racing cordobés, que necesita ganar para mantenerse con posibilidades de clasificar ante los Andes, este equipo de la provincia de Buenos Aires, ¿no? En la zona A lidera Ferro, es el puntero con 62. Recordemos que el primero juega la final con el primero de la zona B, que en este caso comparten punta en la zona B Tristán Suárez y Temperley con 59.
Atlanta 58 viene parejito en la zona B, mientras que en la zona A Ferro tiene 62, Morón 58, Godoy Cruz 56. Sacó una diferencia importante Ferro, un equipo que tuvo muchos años siendo un equipo importante en la divisional A del fútbol argentino, pero que ya hace una década que milita en el ascenso. Bueno, Racing Los Andes, ¿eh? Los Andes tiene 40 puntos, Racing 37, es local y necesita ganar la Academia Cordobesa sí o sí para mantener chances de poder clasificar por el segundo ascenso.

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3: No es así. La gente la escuchó a Panichelli gracias a mí.
4: La Olga Palma.
5: ¡Música, dale!
6: Tengo un amigo esta noche que viene a visitarnos. Mi amigo Milton, fuerte el aplauso. Que venga, que venga, que venga.
7: Buenas noches, gente.
8: Y si me gustan
9: todos. Es el short, papi.

Los mensajes en la radio hasta la hora 17. Ya 7 minutos han pasado de la hora 16 en todo el país. 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

0: Bueno, vamos con más información o curiosidades. Estos son consejos del hogar. Guardar los huevos en la puerta de la heladera es un mito. ¿Dónde deben ubicarse según un experto? El especialista en tecnología de alimentos, Tomás Gil, derribó falsas creencias sobre la conservación de la comida, el arroz y el uso de la vajilla de plástico. A pesar que la mayoría de los electrodomésticos incluyen estantes especiales para almacenar huevos en la puerta, los expertos advierten que se trata de un mito y un hábito de conservación equivocado. El ingeniero en tecnología de alimentos, Tomás Gil, explicó que la puerta es la zona con mayor fluctuación térmica y movimiento de la heladera, lo que acelera el deterioro del producto y puede fracturar su cáscara. La mejor forma de conservarlo es dentro de la heladera, pero sacándolos del maple e ingresándolos en un recipiente apto para alimentos sobre el cajón de frutas y verduras, detalló Gil. Según el divulgador científico, la puerta debe reservarse para productos que no requieran frío estricto, como aderezos, bebidas o mermeladas. Durante la entrevista, el especialista desmistificó también otras creencias populares sobre la seguridad alimentaria en los hogares. Arroz cocido y bacteria. Desmintió que el arroz sobrante sea peligroso por sí solo, pero advirtió que no debe permanecer más de 2 horas a temperatura ambiente. La bacteria Bacillus cereus puede multiplicarse y generar toxinas. Por ello, debe enfriarse rápidamente y consumirse en un plazo máximo de 2 a 3 días. Ojos en el queso. Ante la aparición incipiente del mojo en quesos de pasta dura, Gil aclaró que es seguro cortar la zona afectada con unos centímetros extra de margen para evitar la propagación de micotoxinas. Descongelar carne, calificó como mito de seguridad la práctica de descongelar carne bajo el chorro de agua o temperatura ambiente en la mesa, ya que incrementa el riesgo de contaminación cruzada. La alternativa correcta es bajarla con antelación a la parte inferior de la heladera o utilizar la función del microondas inmediatamente antes de su cocción. Reutilización de plástico. Recordó que las botellas de agua descartable no están diseñadas para usos sucesivos debido a la degradación del material y la liberación de microplásticos, sugiriendo utilizar recipientes rotulados con el pictograma de copa y tenedor.
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0: Bueno, algunas sugerencias para el hogar. Los huevos en la puerta de la heladera, no. Ahí en el cajoncito donde van las frutas. Capiche.
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Bueno, avanzamos. Tarde de lunes, tarde gris. 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Y en el tiempo de la música, llega la banda David y de Nino. Vamos a escuchar a Dale que va haciendo Bésame Despacio.

0: Qué culia que salonero, ¿no?
1: Qué boludo, amigo.
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5: Esta dice así, ¿nos acompañan?
6: Nos tienen que adorar su temazo.
5: Sí.
6: Dice:
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0: Bueno, pasaba qué locura con Noé. 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
2: ¿Cómo pasó ese momento?

Bueno, ya 30 minutitos de la hora 16. 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

Bueno, vamos a ir buscando más información. Decíamos, ya están jugando Lanús Vélez. Más tarde Gimnasia Mendoza Newell, cerrando la fecha y hora 17 en el ascenso. Racing de Córdoba, Los Andes. 22 minutos, Lanús Vélez 0-0.

Bueno, hablamos de la Fórmula 1 en Singapur, en la competencia donde Colapinto sufrió una falla técnica en su vehículo, en su Alpine, en su monoplaza, y debió abandonar en Singapur. El que ganó fue Verstappen. La competencia se desarrolló en el circuito urbano de Marina Bay. El pilarense tuvo problemas en la transmisión de su monoplaza y no pudo culminar la carrera. El piloto Franco Colapinto abandonó este domingo en el Gran Premio de Singapur de la Fórmula 1 tras sufrir una falla técnica en su Alpine. El monoplaza tuvo problemas en la transmisión y el pilarense no pudo continuar con la carrera que ganó Max Verstappen en el circuito callejero de Marina Bay. Colapinto había largado desde el 15º puesto y tuvo una buena salida, superó a Bartoletto para avanzar 14. Sin embargo, las dificultades mecánicas que aparecieron temprano y condicionaron su desempeño. Desde la tercera vuelta, el argentino comenzó a reportar por radio inconvenientes con el despliegue de energía y el rendimiento de la batería. Pese a los problemas, intentó sostener el ritmo y disputar posiciones con sus rivales, pero las fallas se agravaron hasta impedirle continuar la carrera. El abandono significó un nuevo revés para el piloto de Pilar. El sábado también había quedado fuera de carrera sprint por un inconveniente similar en el sistema eléctrico. En tanto, Verstappen se impuso en Singapur y encabezó el podio, seguido por Charles Leclerc con Ferrari y Kimi Antonelli con Mercedes, que es el líder, ¿no?, del campeonato, este joven italiano. Bueno, decíamos, Verstappen el ganador, tuvo que abandonar Franco Colapinto. No fue un buen fin de semana para el piloto argentino.

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0: Bueno, vamos nuevamente a la música. Ya nos vamos a ir metiendo en la última parte del programa de este día, lunes 12 de octubre. Te recuerdo que con el fútbol, el miércoles, si el tiempo lo permite, vamos a estar con la transmisión. Dos partidos importantísimos para los equipos del más fuerte, sobre todo en la lucha por la permanencia, ¿no?, de la categoría. Atlético más fuerte recibiendo Social Villa Belgrano y Deportivo Belgrano visitando al Recreativo Belenense. El miércoles, 21:30, estamos con la transmisión del fútbol. Decíamos siempre que el tiempo lo permita, el tiempo acompaña. Damián Córdoba, Aurín Lozano hacen lo que nunca será, le creí.
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0: Vamos.
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0: Bueno, la música de Ángela Leyva, qué locura, haciendo ¿Qué quieres de mí?
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Bueno, actualizamos la Liga Profesional Argentina, ya está finalizando, tiempo de descuento, el primer tiempo entre Lanús y Vélez siguen igualando 0-0, 18-30 Gimnasia de Mendoza Newell's. El Racing de Córdoba en el ascenso en la Primera Nacional, hora 17 ante los Andes, los partidos de fútbol para disfrutar en esta tarde. Bueno, repasamos el precio del dólar, ¿no? El dólar oficial cerró la semana en 1.535 pesos, la cotización del dólar oficial y el dólar blue a 1.540 pesos. Por otra parte, el Papa León XIV será internado este martes para operarse del nódulo pulmonar en Roma. Sabemos que es la visita del Papa aquí en nuestro país, también que incluye Córdoba. Está prevista para el mes próximo, entre el 9, el 10 y el 11, ¿no?, de noviembre.

Vamos en búsqueda nuevamente de la música y luego sí ya preparamos el final, ¿no?, del programa en este día lunes 12 de octubre. Vamos a compartir al Moreno Giancarlos haciendo Por Última Vez.

0: Bueno, un minutito ya para la hora 17. Desacatados, haciéndote va, despójate solo aquí.
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0: Bueno, el entretiempo ya, Lanús Vélez que empatan 0-0.
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0: Ya arranca la primera nacional Racing Los Andes.
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0: Vamos a ir con los datos del tiempo en nuestra ciudad de alrededores antes del final del programa, antes de ir buscando el último temita musical en esta tarde del lunes, lunes 12 de octubre. Los datos actuales, 14 grados 4 la temperatura, el cielo cubierto, la humedad el 77%, la presión 973.4 hectopascales, viento norte a 12 kilómetros la hora. Se espera algún chaparrón en la tarde-noche de hoy con cielo nublado, ¿no? Cubierto. Mañana martes, mínima 13, máxima 19, va a continuar con chaparrones, lluvias aisladas, inestable, con cielo cubierto, cielo mayormente nublado, ¿eh? Para mañana martes aquí en Almafuerte y alrededor.

Nos despedimos, mi nombre es Gustavo el Panigol Panichelli, como siempre deseando, esperando que haya sido de su agrado. Y lo invito mañana a hora 14, como siempre, aquí en FM Fonola 107.7 del dial para el mundo a través de internet. Vamos preparando la música.

un tema viejito de la barra, haciendo ese secreto para el final del programa de este día lunes. Muchas bendiciones para todos. Y si Dios quiere, será hasta mañana, hora 14, como siempre, aquí en FM Fonola, junto a Mensajes en la Radio. Chau, chau.

0: y Racing, que estuvo cerca. Se levanta el aliento de la gente.
1: ¿Se levanta Bruno o no se levanta? Ya vamos con Bruno Bono, que está en las zonas bajas. Intentaba el bien rayito por el costado izquierdo mover la pelota a través de Colombo. Nazareno, que lo va dejando hacia atrás. Va pasando el fútbol ahora con Franco. Empieza desde el fondo el mil rayitas. Tenemos apenas 2 minutos de esta primera etapa. 0 tiene Racing, 0 tiene los Andes. Estamos viviendo la fecha 33. Va atacando el equipo visitante. Por la punta derecha recibía Vázquez. Va a ir hasta el fondo. Levanta el centro, la cubre. Muy bien Chamorro. Se pierde por el fondo. Hay salida desde el arco para la Academia.
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0: Bueno, los Andes tiene como referencia de área, lógicamente, a Mauricio Asenjo. El que se mueve de punta también es Mario Galeano con la 7. Con los atacantes en mitad de cancha, abierto en la derecha, Villarreal, el 11, el 10, Valdés Chamorro en la izquierda. Así es el bloque ofensivo del rival de la Academia.
1: Que se viene atacando ahora. Con la pelota se vería Chamorro. Alex la va cediendo por el sector derecho. Por allá ya sale Vázquez. Se quería juntar por aquella banda. Buscándolo a Carrasco, el centro que es del número 4. Intentaba en las alturas. Ya la va ganando Marcio Gómez. Balón que le queda a Busto. Sale con un bochazo. Cae para Chavarría. Levanta la cabeza Chava. Muy buena la técnica para cambiar el sentido del ataque. Por la banda derecha se viene Racing. La captura Monticelli. Engancha para la zurda. Lo deja desairado Colombo. Sigue dominando el 10 que se va a inventar. La va abriendo. Lo suman el ataque a Bay, va surcando por la punta izquierda ahora la Academia Nuestra, decide retrasar Bay, la deja hacia atrás con Marcio Gómez, vuelve a empezar la Academia, te escucho Brunito.
3: Sí, un marco mucho más acorde, lo que esperábamos en el comienzo del partido, mucho del público que ha ingresado prácticamente sobre la hora, recién preguntaban por el 9 de mil rayitas, metro 89, mira Senko.
1: Tiene razón entonces viejo, son dos de ustedes, ¿o no son?
0: Sí, sí, casi, ¿no? Prácticamente.
1: Sí, tal cual, bueno.
0: Por ahora Racing maneja mucho la pelota, tiene que encontrar futbolísticamente la presencia de Monticelli. Taborda se mueve por la izquierda, Bustos es el que hace señas para que el equipo sea adelante.
1: Y lo va intentando ahora a partir de Kummer. Va saliendo por el sector derecho. Tomás se frena, la deja de zurda hacia atrás. Se va apoyando ahora con Aranda. Allá va el Pola. La va dominando hacia el medio. Por ahí ya lo van encontrando a Bustos. Bustos que intenta cambiar de frente. Viene el balonazo largo cayendo por el costado izquierdo. La va dominando ahora a Facundo. Quería tabor del balón. La va dejando para Chavarría. Todo pasa en las inmediaciones. Del arco defendido por López todavía no aparece. En el partido el Bill Rayita. Y esperemos que siga así durante todo el cotejo. La va dominando por el sector derecho Aranda. Nuevamente hacia atrás vuelve a comenzar. Racing, la deja Aranda con Gómez, la domina en el fondo la Academia 0-0.
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1: Y se viene Monticelli, aguantame porque va a ir hasta el fondo, levanta el centro de pierna derecha, se fue la pelota, mirá vos, se le fue la pelota a Monticelli, le ganó la espalda por allá Colombo. ¿Fue buena esta viejo?
0: Sí, sí, fue bueno, Monticelli abierto por la derecha, va en el mano a mano contra contra Colombo. Lo desbordó, parece que se le fue, o al menos el asistente número uno levantó la bandera. Racing lo intenta, ¿no? Racing quiere tener fútbol por los costados en un partido que recién se está armando.
1: ¿Quién era el uno, Bruno? ¿Lo tenés a mano ahí?
3: Sí, señor. Sebastián López, de los Andes.
1: Sí, señor. La va a sacar en el fondo el conjunto mil rayita. Por el costado derecho viene el pelotazo para Carrasco, intentaba por allá juntarse a través de la humanidad de Vázquez, la ve pasar Asenjo que es enorme, la va dominando en salida entonces la Academia a partir de Bustos, la deja Bustos, pelotazo de Kummer, lo va buscando por el sector derecho, va en profundidad para Chamorro, puede ganar, controla de zurda, se le va larga, termina quedándole favorable a Colombo, el rebote que sin embargo lo captura Kummer, quiere rompernos, arma el partido, no es ni de uno ni otro, hablo de la número 5, hablo de la pelota, la caprichosa que se va yendo con Monticelli, quiso tirar caño, mirá vos, no lo pudo pasar a Franco.
0: Sí. Sí, pero fue bueno el intento de Monticelli, fue bueno, exactamente.
1: Y ahora quiere la réplica, los Andes, va atacando por el costado izquierdo a través de Galeano. Allá va Mario, levanta la cabeza, quiere descentralizar el juego, traba, mete y gana Aranda, es un decir. Se las termina llevando el del mil rayita, intentaba los Andes por el medio nuevamente con Galeano, recupera Racing y quiere sacar el contragolpe. Balón por el costado izquierdo, la domina el Pampo, va dominando González, se la guarda, la va abriendo por el costado izquierdo, esta es buena. Va atacando con Taborda, engancha y le pega, no, se va frenando para la derecha, el centro es para Chava, termina despejando. En el fondo Voto, le queda nuevamente a Racing, que es más en estos primeros minutos, casi 7 tenemos de la primera etapa, y se viene la Cadena con Chamorro, la deja hacia atrás Raúl, se va apoyando con Bustos, se engancha para la zurda, ven falta, entiende Wensen.

0: Menezes dice que no. Ahora sí da la ley de la ventaja, sigue dominando Racing, ¿por qué no la cobra? Viene el balón largo para Bay, recibe por la punta izquierda Bay, el centro es bueno, pero muy pasado. Cuando quería Chavarría, termina despejando en el fondo Franco. Vuelve a empezar la academia, ¿por qué no cobró el árbitro?
1: Dejó seguir la acción, ¿no? Tranquilamente podría ser sancionado. Falta, era un buen tiro libre para Racing. La academia y la pelota.
0: Y va saliendo nuevamente desde el fondo la sede de Bustos para Gómez. Por el costado izquierdo se levanta el público local, se levanta el público de la academia, que lo empuja ahora por el costado izquierdo a Taborda. Recibe Taborda en la punta del área, quería juntarse con Monticelli, termina perdiendo el zurdito, la va sacando ahora a los Andes. Intentaba con Ortiz, traba Ortiz, la gana, va, viene dejando el balón ahora para Colombo. Por el costado izquierdo tiene Colombo, al pinzo, va, traba, Chavarría, se rompe las manos por Chavarría. Académico.
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0: Domina en el medio y se viene Racing. Amplía el juego Bustos por el sector derecho con Chamorro. Chamorro que engancha para la zurda. A ver si le da con la muda. No, va saliendo nuevamente para la derecha. Tiene el taco para atrás con Chavarría. Intenta la personal. La termina perdiendo. En el mano a mano frente a Colombo. Balonazo largo. Se va complicando Aranda. Controla de cabeza. La levanta de derecha. Viene el pelotazo. Va largo. Intenta ahora con Taborda. No podía Facundo. Gana en las alturas los Andes. Intenta dominar el balón en el punto medio. Y no podía Galeano. Termina cobrando falta el juez. Dice que no. Da la ley de la ventaja. Sale Marcio Mano. Sale Marcio Mano.
1: Claro. Mano, cobró Mano. Claro. Con un delay.
0: Ah, bueno.
1: El amigo Menezes. Está
0: con el delay.
1: No es delay de bandera, es delay de él.
0: Hay tiro libre para la academia.
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3: Cuidado con Kummer.
0: Bueno, ¿qué le pasa a Kummer?
1: No, vos sabés que cuando salto...
3: Tengo sentido el golpe previo.
1: Claro. Sí, cuando salto con un rival me parece que acusó un golpe, ¿no?
0: No es donde duele más, ¿no? Porque estaba haciendo la flexión, ¿no?
1: No, no,
0: no.
1: Me parece que la pared se acostó al derecho. Me parece bueno. Que se ha golpeado ahí.
0: ¿Está bien, Kummer? ¿Se levantó, no?
3: Sí, algunos gestos de dolor cerca de la zona abdominal. Pero ya está yendo a buscar seguramente lo que será este centro.
0: ¿Quién se prepara?
3: Monticelli o sí. Abel Bustos.
0: Perfecto. Va Bustos con derecha, me parece que va a ser el ejecutante final, levanta ambos brazos, la deja para Monticelli, va finalmente Francisco, la va colgando por la punta derecha, quiere con Chamorro, sale el arquero en dos tiempos porque intentaba primero Franco de cabeza, ya la captura López, vuelve a empezar desde el fondo el Mil Rayitas que todavía no hace nada con la pelota, viejo.
1: No, por ahora nada, Racing ni el balón, tiene que encontrar la serenidad en los últimos metros. Raro es el panorama, no solamente por la ausencia de los redoblantes, sino por los no hay ni una sola bandera, ¿eh?
0: Sí.
1: Ni
0: sí,
1: una
0: sí.
1: Sola bandera.
0: Obviamente hay camiseta de los hinchas de la academia, no, lo que no, faltaba,
1: vale,
0: ¿no?
1: Vale,
0: que le digan,
1: vale.
0: Che, no puede ir con tu camiseta.
1: No, pero ni siquiera una sola bandera, bueno, las medidas que se han tomado para la jornada de hoy. Por ahora el rival lo espera, Racing, ¿no? Por ahora los Andes intenta jugar de contra, o al menos... Racing tiene la iniciativa.
0: 10 minutos tenemos de la primera etapa. Así lo escuchó usted a nuestro comentarista, el señor Mariano Molina. Estamos con nuestros aportes en la voz de Bruno Bono. Estamos también en Catamarca 342 con la mesa operatoria a través del Charlie Lazarte. Estamos también aquí con el Jere Vaca. Mi nombre es Gonzalo Silva, soy su relator en lo que por el momento es 0 para Racing, 0 para los Andes. Va intentando el Mil Rayitas, balón que venía en profundidad. Por las alturas lo buscaban a Galeano. Le termina quedando a Senjo, la deja de pierna zurda hacia el medio. Va pasando la pelota ahora por Vázquez, este que la abre con la subida de Carrasco, Carrasco nuevamente con Vázquez, la recibe el número 8, la cruza de orientación, viene el balón por el costado izquierdo con Colombo, el centro que cae en el área, termina complicándose en el fondo. Racing mía, gritó la Borda, es del arquero, va a reponer desde el fondo la cadena.
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0: El abrazo enorme para el Guasón de Fraguero, que está por aquí en la tribuna. Dice, estoy en la popular que da a la pileta, dice.
1: Bueno,
0: así
1: que el abrazo para él. Que levante la mano.
0: Sí, señor, que levante y salude. La
1: que se ponga el Racing. Cuero.
0: Se viene el centro de Chamorro. Bueno, llega el cabezazo. Mirá vos, lo cortó Franco, pero algo había sancionado el juez. Sí, salida que corresponde.
1: ¿Era córner o me pareció a mí?
0: Para mí era córner, Brunito. Vos no sé qué viste.
3: Clarito, muchachos.
1: Bueno, el amigo,
3: de arco.
1: El amigo Mariano Rúas, que es el asistente número 1.
0: Sí.
1: Sancionó el saque de meta.
0: Sí, porque ni offside, ni falta, nada.
1: No, por eso, no, es saque de fondo.
0: Ya la saca López, venía de...

0: Dándola en corta para Franco, este que sí levanta el pelotazo, la intentaba Senjo. No la puede dominar Mauricio, por eso le queda nuevamente a Racing. Ojo que te duerme Monticelli, lo duerme a Senjo. La va dominando y se viene. Los Andes intentaban con Senjo, menos mal que también lo durmieron al número 9 de la visita. Si no, se venía complicada para Racing, que ya va recuperando el balón, lo va haciendo en el fondo. A partir de Aranda, ya tenemos la salida de la academia que va saliendo por el costado derecho, como bien le digo. Tenemos apenas pasado los 13 minutos de la primera etapa, la va dominando por el costado izquierdo de la academia. A partir de Bay, se frena Bay, se va juntando con Gómez. Gómez que va a lanzar el pelotazo. Parece que no se apura igual la academia, ¿eh? No le pesa el partido.
1: No, me parece que también es recomendable eso, ¿no? No ponerse loco, no jugar al ritmo de la tribuna, sino entender que el partido recién arranca y todavía falta mucho.
0: Al ritmo de Chavarría puede ser, hay que buscarlo más a Pablo. Intentaba pivotearla, termina cayendo sin falta, dice Wenceslao Menez. En consecuencia la domina Franco, intentaba rechazar en la presión. Estaba dando una mano Kummer, que sale a morder por todos lados. Y lateral será de manos para los Andes.
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0: Aparece Bustos, la va dominando en el fondo Abel, la va girando hacia atrás, la va dejando entonces con la borda, se apoya en el fondo la academia, a partir de su número 8 ya pasa por su número 1, Gonzalo que levanta la cabeza, la tira por el costado izquierdo, intentaba el Johnny Bay, cae, con
1: ahora,
0: falta.
1: Ahora, para, pero... Pero
0: era para darle cobra, la ventaja.
1: Pero cobra con delay, en serio. Era para darle la ventaja, como jugador de Racing iba prácticamente para quedar casi mano a mano.
0: Y sí.
1: Retrotrajo la acción y cobró una falta cuando lo perjudicó a Racing.
0: Y sí. Dios mío.
1: Digo, si cobré la falta, cobrala antes, pero deja seguir la acción si la jugada le favorecía a Racing.
0: Pero hace un rato dejó seguir una que no tenía productividad. Y esta que sí lo encontraba solo por el costado derecho, me parece, ¿quién se venía? Se venía por ahí el Pampu para controlar. Bueno. Hay tiro libre que corresponde a nuestra academia. La va a levantar Monticelli, no, la deja de taco. El balón hacia atrás para que la emplee Bustos. La va abriendo por el costado izquierdo. ¿Qué hizo Racing? ¿Qué hizo Racing? La termina perdiendo Taborda. Metía Facundo Taborda, pero de un tiro libre para enviar la pelota al área. Termina siendo lateral para los Andes. Ya tenemos casi 15. Será movimiento de manos para la visita.
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0: Y viendo este tipo de jugadas del tiro libre, viejo, era mejor que dé la ley de la ventaja, ¿no?
1: Lo que pasa es que el futbolista de Racing se iba con la pelota dominada y le quedaba solamente un escollo antes.
0: Claro.
1: Antes de enfrentarlo hipotéticamente al arquero, ¿no? Sebastián López.
0: Le va dominando en el círculo central los Andes. Aparece la humanidad de Vázquez. Va girando ante la presión, ante la marca del Pampu González, que no la puede recuperar. Sale en el fondo el Mil Rayita. Pelota que la va cortando en el medio Bay. De pierna derecha la levanta. Quería con Monticelli. Sale, rompe todo Franco. El balón que le va quedando a Senjo gira bien. Por el sector derecho se viene ahora el equipo visitante. La pide corta hacia el medio Vázquez. Lo van mirando ahora Juan Manuel. Emplea el pelotazo. Quiere profundidad con Carrasco por el sector derecho, no la puede sacar Marcio. El centro que va cayendo al área, la cubre Chamorro. Veremos si la deja salir. No, pumba, para arriba la
1: para saca. Para el medio nunca, ¿no? Sí. Para el medio nunca. Te dicen los manuales, va, hay que eso cerrar para el medio.
0: Sí, ¿no? Y con su pierna menos hábil encima. Una rifa total, ¿no? La va dominando Colombo. Pelota que viene larga por el costado izquierdo. Se intentaban asociar con Galeano. Corta en el fondo de la academia. Quiere salir ahora a partir de Monticelli. Se la guarda Francisco. Tira tres dedos. Largo va el balón. Ya quiere el Pampu. Cierra primero Franco. Hay que apurar Pampu ahí. Dando la pelota para López. Hay que apurar Pampu ahí. Llega para despejarla en el fondo el arquero López. La corta en el medio Kummer, que está jugando un muy buen partido. Le queda Monticelli. Engancha y pasa el balón. Intentaba con Chavarría. Mete nuevamente Monticelli. La quiere Chava. Está la lanza ahí.
1: Que no le cobró, se le cobró pierna levantada de Monticelli.
0: Mira vos.
1: Lo sancionó rápidamente el árbitro. Este Wenceslao Meneses,
0: ¿le habrán contado,
1: al cual no tengo el gusto, porque es la primera vez que al menos un equipo de Córdoba dirige.
0: Bueno, no tiene el gusto y va a tener el disgusto de conocer. ¿Qué crees?
1: Ojalá que no, pero por lo pronto no ha arrancado de manera alentadora.
0: Sí, no, la va dominando Racing.
1: Se ha realizado el famoso hueco en el medio de la tribuna, como para decir, che, falta la barra, ¿no?
0: Sí.
1: Con algunas personas que se han encargado de decir, che, vayan para allá, ustedes para allá, otro para allá, para que quede el hueco.
0: Sí, un dato curioso, ¿no?
1: Es lo que habitualmente ocurre en este tipo de...
0: Creo que es una especie de reclamo eso.
1: Como para marcar que la ausencia de la barra, qué sé yo, de alguna manera. Ha ocurrido en otros casos, en donde cuando uno ve el famoso hueco en el medio de lo popular, es porque la barra o tiene derecho de admisión o está descontrol.

0: junto con la dirigencia. Ha pasado en otros casos y creo que es también lo que ocurre hoy.
1: Al fin de cuentas, un mensaje más. La va dominando Racing. Balón que estaba por el costado izquierdo en las manos de Bay. Va siendo el lateral, el ex hombre de Instituto, entre otros. Viene el pelotazo, cae en el área, le intenta dominar y no podía. Montichelli la saca. En el fondo, Franco. Balón que se pierde por el costado, será de manos. Será movimiento de manos que corresponde a la academia. Quiere apurar Chamorro. Viene la pelota para Montichelli, gira bien. Puede ser un buen centro, va cruzado el balón. Le cae a Chavarría el cabezazo. Termina siendo blandito para las manos de López. La captura el arquero de los Andes. Sale el mil rayita.
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1: Casi 18 tenemos de esta primera etapa en el Miguel Sánchez. Estamos viviendo la fecha 33 de la Primera Nacional con un cero por lado. Cero para la academia, cero para la visita. Bruno, ya te voy a preguntar el banco de suplente, porque me parece que hay que seguirlo a Kummer, que estaba todavía por ahí con algún problemita. La va dominando en el círculo central, lo va intentando los Andes a partir de Vázquez. Giraba Vázquez, pelota larga, viene para Galeano. No podía controlar el número 7, por eso ya la va despejando Bay. Botín zurdo para levantar el balón, la quiere con Chavarría, no podía Pablo, viene el balón largo ahora para Taborda, ni Taborda.
0: Hay gol, Gonzalito.
1: Ni Chavarría. ¿Hay gol de quién?
0: Gol de Lanús en primera división. Lo hizo Marcic. Buen resultado para la gloria. Gana Lanús 1-0 Vélez.
1: Bueno, buenas noticias que ganan, que llegan. Justamente.
0: Van 17 sí. Segundo tiempo. Gana el granate de local en la Fortaleza.
1: Lindo partido ese, ¿eh? Esperemos que lleguen los goles también aquí donde estamos con Bruno Bono y los aportes. Ya vamos con esa información entonces, porque va atacando primeramente por el costado izquierdo Taborda. Se van cerrando Facundo. Sale muy bien entre dos. La deja para Chavarría. Se junta con Chava. ¿Qué va a hacer? Puede dominar Chavarría. Sigue Pablo. Pelota hacia el área para el Pampu. ¿Qué va a hacer el Pampu? Amaga, lo suma a Chamorro. El remate. El Chamorro queda mordido. Frente a Colombo va Chamorro. Puede ganar. Engancha, se mete en el área, puede llegar el centro.
0: Eso bien, ¿eh?
1: Dios mío. Caminó por la cornisa, envió un buen centro, se fue a nada del palo derecho.
0: No, pero lo terminó haciendo bien Chamorro.
1: Sí, ¿eh?
0: Racing la movió bien desde Chavarría, el Pampu González, sí, sí, Chamorro. Parecía que se diluía la acción. Apura Guapesa, llegó a puntearla. Cruzó toda la boca del arco, nadie que le empujara, pero fue buena de Chamorro.
1: Sí, señor. Fue cerquita, Bruno, vos que estaba más próximo a la jugada, estuvo cerca, ¿no?
3: Tremendo, ¿eh? Entiendo todo lo mejor de todo este primer tiempo. Terminó llegando en un Chamorro que trepó, se metió con lo justo dentro del área, terminó pasando muy cerquita del palo derecho que defiende López. Me preguntaba recién banco de suplentes. Dutruel, Ávila, Sánchez, Reinaudo, Olinic, Machado, junto a Viano. Y también está Peña y Ortiz esperando posibilidades.
1: La va sacando por el costado izquierdo Colombo. Para el equipo visitante sale los Andes con un bochazo. Lo quiere buscar en profundidad Galeano. Corta en el fondo Aranda, pero había falta primeramente sobre Chamorro. Al tiro libre que corresponde a la academia. En 20 sigue todo 0-0 en el Sancho.
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1: Y en 20 de esta primera etapa yo te tengo que preguntar, viejo.
0: ¿Y qué ha sido?
1: Tenemos un 0-0.
0: Y a ver, el partido no le ha pasado mucho en rigor de verdad, sí, ¿no? Pero Racing ha sido más que los Andes. Por lo menos el intento, tiene iniciativa. Va mucho con Montichelli por momentos. Le mete muchas ganas la academia. Le falta claridad, le falta un poquito de fútbol, pero Racing ha estado algo más cerca que el rival.
1: Y veremos si llega en esta Montichelli. Vale, hasta el fondo el centro, que era bueno. Estaba dentro del terreno de juego. El balón era válida la jugada, pero estuvo atento en el fondo López. Ya la captura y va a salir los Andes. El abrazo enorme a Marco Mañotti, también, que nos hace saber que está del otro lado siguiendo la transmisión. Hincha del Pirata, pero fanático de la Azuquía. Así que prendido a nuestra programación hoy de feriado, solamente con Racing los Andes saliendo al aire por la más cordobesa. La despeja Aranda, bueno. Aranda lo quiso.
0: Sí, le mando un cariño grande, mi amigo, la empanada.
1: También está la empanada.
0: Qué crack, la empanada.
1: Qué grande.
0: Ya va a levantar, la tengo empanada.
1: ¿Sabés quién está también del otro lado hablando de Talleres?
0: Sí.
1: Está el flaco de la posada, están todos.
0: El flaquito de la posada también, bueno, hablando de hincha de la T.
1: Sí.
0: Bueno, yo creo que la gente. Son los hinchas de la Azuquía.
1: Son los hinchas de la Azuquía. Sí. Y nosotros, obviamente, que somos hinchas de todos nuestros equipos. Estamos mirando ahora al Pampu. Aparece González atrás de la mitad de la cancha. Se va juntando en pase por el costado derecho. Crea Montichelli. Montichelli que sacó a bailar a dos. Uno no le quiso, lo rechazó, lo hizo falta. Y tiro libre que corresponde a Racing. Lo apura Montichelli. Sí, viene el balón largo por el costado derecho. La quiere Chamorro, va Raúl hasta el fondo.

0: atento en la marca para recuperar. Estaba Colombo, recupera y sale en el fondo los Andes.
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0: Se viene la visita, no quiero ver. Ataca con Galeano, sigue dominando Galeano, la cede mal, menos mal, por eso aparece para cortar en el fondo Kummer. Pelota larga que lo encuentra por el sector izquierdo a González. La quieren bajar hacia el medio con Busto. Pelota larga para Chavarría. Y gira bien Chava, ponela. Viene el balón, intentaba con Monticelli, lo corta en el fondo Colombo. Se lo lleva puesto Chavarría.
2: Que cobró el árbitro.
0: Pero bueno.
2: Ahora.
0: Increíble.
2: Que cobro menos.
0: Que es increíble.
3: Una vergüenza.
2: Pará, pero Chavarría ganaba lícitamente la posición.
0: A puro cuerpo, ¿eh?
2: Se iba.
0: Pero a puro cuerpo.
2: Se iba prácticamente contra el arquero.
0: Ah, no. ¿Cómo está Colioni? Explotó Colioni.
2: ¿Y sabes qué pasa? Que explotó Colioni porque lo que le cobró a este muchacho Meneses.
0: Ah, no.
2: Es insólito. No. Ahora, nosotros venimos de hacer un partido anoche.
0: Sí.
2: En donde vi a Bar. Falcón Pérez, que te quieren decir que son los mejores jugadores argentinos, literalmente sí. Lo robó Belgrano,
0: sí.
2: Aunque después terminó ganando Belgrano 2-0, ¿no?
0: Sí.
2: Lo que hizo este muchacho cobrando esta falta.
0: No, pero tremendo.
2: Es insólito. Pero insólito. Yo cuando veo esta clase de acciones digo, o te quieren perjudicar, o no jugó nunca la pelota. Y se crió adentro de un departamento sin saber cómo se patea una pelota.
0: No, sin duda, no salió de los libros. Pero, Brunito, vos lo viste ahí al sapo, estaba como la escena de Nelson Viva, ¿te acordás cuando se arranca la camisa?
3: Se termina ganando la amarilla, el sapo, por este reclamo que se lo quiere comer crudo a Mariano Rúas. El asistente número uno se viene los Andes.
0: Se viene atacando los Andes, intentaba el Bill Rayita, 24 tenemos de la primera etapa. Trababa en el piso, muy bien para salir ahora Bustos. Mete corazón, mete un poco más Racing. ¿Qué quieren los tres puntos?
2: Sí, ahora, para. Pero ¿quién evalúa los arbitrajes en el fútbol argentino?
0: Nadie.
2: Oye, muchacho, cobrando esa falta, este muchacho te da la sensación que no jugó nunca el fútbol, ¿eh?
0: No, es que sí.
2: Que no jugó ni el mete gol.
0: No, pero es que Colioni no para de caminar de un lado para el otro.
2: Sí, a ver, yo no quiero ser mal pensado, pero cuando te comes este tipo de cosas, vos tenés que empezar así, otra vez lo mismo.
0: Y sí, porque la sanción de AFA cayó, la que hablábamos, ¿no? La falta de respuesta de las inhibiciones también para con la FIFA.
2: Sí, no, pero independientemente de eso. No, pero independientemente de eso.
0: Pero
2: lo digo yo desde los futbolísticos. Obvio. Bueno, ojalá que. Vamos a ir con el partido.
0: Ataca Aranda, intentaba Racing por la punta derecha, va dominando el ex hombre de Boca. La hace rebotar en Galeano, queda bollando el balón, no se pierde por el costado. La vuelve a meter, epa, de cabeza. Y se acaba Aranda, falta.
2: Y si me apuras.
0: Sí, señor.
2: Ahora, ante el mínimo contacto, cobro.
0: Y bueno, ¿qué querés que te diga? Se le vino el estadio abajo recién, ¿eh?
2: Sí.
0: Hay tiro libre, corresponde a Racing. Ya tenemos 25 cumplidos. Y si es la hora, viejo.
2: Mira, Sapo Colioni habla con Lautaro Castañeda, si no me equivoco, es el cuarto árbitro.
0: Sí.
2: Recontra caliente el Sapo, ¿no?
0: Está muy enojado, Bruno, ¿no?
2: Lo que pasa es que Chavarría sí. Ha sido solo el gol.
0: Sí. No, y le gritan de todo menos lindo, ¿no? Al árbitro Wenceslaos Meneses. Tiro libre, corresponde a Racing. ¿Qué va?
3: Bueno, será finalmente Monticelli.
0: La va a levantar Monti. Allá va Monticelli. El centro, bueno, el cabezazo es defensivo. La pelota que lo va buscando nuevamente al 10 de Racing. Intentaba cubrir la pelota, lo consigue. Epa, se agarró por allá Monticelli. Será de manos, corresponde a la academia. No pasa el peligro. Para el conjunto visitante la va a levantar Raúl Chamorro. Se prepara Chamorro. En el área lo vemos a Chavarría. Está ganando la posición. Bien Chavarría. Frente a Franco. Pasa de todo en el área. Viene el balón para Pablo. Intentaba Chavarría. No puede Pablo. La termina.
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6: Va a venir el centro cruzado, cae en el área, se desvía.
7: Punta media esquina para los Andes.
6: Tiro de esquina para la visita entonces.
7: Bueno, después de mucho tiempo, es más, diría que por primera vez el partido, los Andes mete gente en el área de Racing.
6: Hay tiro de esquina. Va de arriba la visita. Atentos muchachos a defender. Sale, ¿no?, la jugada rara que va a emplear en estos momentos los Andes. Ha dejado todos los jugadores suyos, los propios, fuera del área. Uno entiende la carrera hacia el punto penal. Ahora sí se van metiendo, se van acomodando. Va a venir el centro de Vázquez, va buscando el cabezazo defensivo. La despeja González y le puede quedar a Taborda. Intenta dominar Facundo, se le queda atrás, pero sigue metiendo Racing. La quiere con Bustos, traba Bustos, la recupera. Hay que jugar rápido, Kummer. ¿Qué hizo Kummer? Le tiró un viaje.
7: Sí, pero era falta para Racing, era falta para la Academia.
6: Le tiró un golpe Kummer a Boto, la quiere jugar rápido la Academia.
7: Tiene que hacer la acción.
6: Bueno, un partido muy particular, ¿no?
7: El partido para mí en el desarrollo, la Academia ha sido superior a los Andes. Tuvo, dentro de lo poco que ha mostrado el cotejo en contra de chance de gol, lo más nítido. Los Andes poquito, prácticamente nada. Con un primer tiempo que va mostrando sus últimas imágenes.
6: Y ya la saca en el fondo Gonzalo Laborda. Tenemos 35 de la primera etapa. Poco a poco se nos va muriendo hasta el primer tiempo. Miren el pelotazo, cae en el área para el Papu. El desvío. Termina siendo
8: Gonzalo
6: López.
8: Atento con lo que pasa en la popular. Llueven cosas. Bueno. Al arquero de los Andes.
6: Bueno.
8: No, es un mamarracho esto.
6: Usted está escuchando, ¿no?

0: el accionar del hincha de verdad, entiendo yo.
1: Sí.
0: En este momento canta por encima del de la barra. Incluso también desde el banco dirigencial, Gonzalo, que lo tenés a tu derecha, para intentar levantar, o por lo menos que cese definitivamente este momento de partido, en donde otra vez vuelven a ganar los que entiendo no queremos que ganen.
2: Bueno, pero bueno, el resto de la cancha, como ocurre en todos lados, el resto de la cancha,
0: sí,
2: alienta
0: señor
2: al club.
0: Sí,
2: porque la intención de la inmensa mayoría de los que vienen a la cancha es verlo a Racing ganar y no proyectar sus expectativas personales o sus intereses personales por encima de cualquier otra cosa.
0: Sin duda.
2: Es así, es simple.
1: Bueno, Chavarría está hablando con los hinchas, ¿puede ser, Bruno?
0: Claro, claro, claro, tiene dos o tres hombres de la barra. Escucha a la gente, escucha a la gente.
1: Okay, es que esta vez lo que viene a buscar el hincha, viene a ver a su equipo, viene a alentar, no a apoyar lo que está pasando en la Popular. Lo que está pasando en la Popular, sinceramente, muchachos.
2: Sí, pero para, pero la Popular no. Con algunos que están en la Popular.
1: Es verdad.
2: No es con la Popular, con algunos que están en la Popular, que son aquellos que han entrado.
1: Tenés razón.
2: En reclamo por los que se han quedado afuera y por los derechos de admisión.
1: Los energúmenos de siempre.
2: A ver, acá está clarita la situación, ¿no? Lo que ocurrió hace un par de fines de semana, hoy han intentado decir...
1: Escucha esto. Paga la cuota.
2: No, váyanse todos.
0: Escucha la gente, ¿eh?
2: Váyanse todos. O paga la cuota.
1: Paga la cuota. Bueno, claramente le están cantando al grueso de la barra, ¿no? A lo que hacía mención Pérez en el audio que escuchamos en la previa, de aquellos que recibían las entradas para venir a ejercer de hincha. Hay que darle más a los que están aquí en las plateas, hay que darle más al socio, que se le da. Pero hablo desde lo futbolístico para que se responda de otra manera también en las tribunas. Pero bueno, ¿qué podemos contar de las sensaciones, Bruno, personal policial cerca, no?
0: Sí, está Marcio Gómez hablando con estos tres o cuatro hinchas. Me parece que han ingresado recién, como bien comentaban ustedes.
1: Sí.
0: Va de vuelta Pablo. El grito desde el palco dirigencial se dirige a estos hinchas de la academia, estos partícipes de la barra.
1: Sí.
0: Con que paguen la cuota.
1: Sí.
0: Canta la dirigencia de Racing.
1: Sí, bueno, hay incluso algún que otro también movimiento en lo que es el palco. Muchas opiniones divididas, bueno, muy repartido todo lo que está sucediendo aquí.
2: Sí, a ver, acá hay una interna muy fuerte entre la barra y la dirigencia.
0: Marianito,
2: sí.
0: Yo te pregunto, si se incumple todo lo que habían dicho, todo lo que habían sancionado en el último partido acá de local. Después de esto, Racing va a jugar puerta cerrada todo lo que queda el año. Y yo no sé, incluso se va a estirar un poco más.
1: Bueno, veremos qué hace el árbitro del partido, ¿no? Parece que se está calmando todo.
0: Está Frosasco en la cancha.
1: Sí.
0: Lo veíamos en la previa. Así que yo me da la sensación de que esto no va a pasar desapercibido.
1: No, sin dudas. Bueno, está marcando algo. El árbitro parece que se reanuda. ¿Cuánto estuvo parado el partido? ¿Cuatro o cinco minutos?
2: Sí, 4 o 5 minutos.
1: Bueno, veremos si se agrega eso de tiempo neto. ¿Se reanuda, Bruno?
0: Sí, señor. Bueno, volvemos ahora sí de lleno con lo que importa, Gonzalo, el partido de fútbol.
1: Sí, señor, volvemos a meternos entonces con la transmisión. Vuelve a rodar la pelota aquí en el Sancho, después de los imbéciles de siempre. La va dominando en el círculo central. Los Andes intentaba salir con
2: sí, pero
1: Chamorro,
2: no
1: podía.
2: Nada, chicos, nada es por casualidad, lo sabemos
1: todos. No, más vale.
2: Nada es por casualidad.
1: Ah, vale, ahora la bandera sigue colgada y eso le va a traer cola, ¿no? A Racing, teniendo en cuenta la sanción, no podía traer nada. Hay un trapo, será de manos, corresponde a los Andes. Por el costado izquierdo ya se prepara Colombo. Tenemos 40 de esta primera etapa. Por ahora el resultado sigue mudo aquí en el Sancho, donde estamos viviendo la fecha 33 de la Primera Nacional. Balón que ya lo pone en juego Colombo. Caía por el costado izquierdo, lo van buscando Asenjo. Se va mandando solo Asenjo, falta. Falta sobre Mauricio Asenjo. Y la bronca ahora es de Chamorro. Le decía a Raúl que no era falta, pero el árbitro dice que hay tiro libre para la visita.
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1: 41 minutos tenemos de la primera etapa. El balón detenido que corresponde a los Andes. Estás viviendo Racing Los Andes por la Primera Nacional, por la más cordobesa, con la fiesta del fútbol, con los comentarios del viejo Mariano Molina, con los aportes de Bruno Bono, con toda la técnica de Charlie Lazarte y Jere Vaca. Va a venir el centro impuesto de Vázquez, cae en el área, sale en el fondo la borda, la cubría el cabezazo desviado, va a reponer.

0: desde el saque de largo la academia.
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2: 42 tenemos. En el fondo ya la va a levantar Gonzalo Laborda. Pelota larga que va cayendo por el sector derecho. Intentaba y no podía en las alturas quedarse con el balón el Pampu. Intentaba ahora también Chamorro. Este sí que la gana. La va levantando. Quería con Chavarría. Chavarría para el Pampu. Este que lo encuentra Taborda. Taborda con Chavarría. No, abriendo, sube la cancha González. No llega. No llega el Pampu. Esta fue buena. Se juntó en pases la academia. Pero el saque de portería es para los Andes. Así sí, viejo, ¿eh?
3: Últimas imágenes del primer tiempo. Veremos cuánto adicionan. Veremos atentamente cuánto va a dar de agregado Wenceslao Meneses, de un primer tiempo que lo ha tenido a Racing dominando gran parte de la etapa inicial, generando alguna que otra chance, ¿no? Tampoco no han sido tantas, pero haciendo claramente más que el equipo contrario por la victoria.
2: En el merecimiento ya merecería.
3: Sí, sí, sí, sí, Racing ha sido. Sí, para mí, si el partido estuviese 1-0 a favor de Racing, estaría bien.
2: La intentaba luchar, la intentaba capturar el Chavarría, no podía Pablo. Por eso la pelota que ahora se va vistiendo con los colores de Mil Rayita sale por la banda izquierda y ya domina Chamorro. Se frena Alex, duelo de los Chamorros, lo gana Raúl. La levanta Raúl la pelota. Que parecía que se había ido o el árbitro cobró falta. En consecuencia, lo que sí decimos, que la pelota le corresponde a la academia.
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2: 44 tenemos, se viene Racing, ataca por el costado izquierdo, lo van encontrando a Taborda. Allá va Facundo, se la lleva bien. El centro que es bueno, termina encontrando un desvío por eso. Lo corta Woto, se la saca de encima. Pelota que viene larga, ojo, en el fondo la va dejando. Ahora anda cuando lo presionaba Senjo, ojo, por allá la borda, la saca Gonzalo. Pelota que va cayendo por el costado derecho. Por allá la quiere Monticelli, ojo con Monticelli, Le pegaron un pisotón a Monticelli. La pelota que se pierde por el costado será de manos para la cadena.
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2: La recupera Cooper y se viene atacando a la academia, se mete en el área, está buena, va al centro. La saca Cooper,
3: Pero muy bien Cooper, que Cooper rompió la línea de presión, que se animó, que desbordó, que metió el centro atrás, no llegó Chava. Insistimos en esto, Racing está decididamente más cerca. Racing merece la victoria parcial. Tiene un tiro de esquina que va Monticelli, Brunito.
4: Sí señor, es el primer tiro de esquina favorable a Racing. Va Monticelli, como trepó la cancha Cooper, va por arriba.
2: Y la busca entonces la academia. Sobre el final de estos primeros 45 minutos, levanta la pelota Monticelli, llega el cabezazo defensivo. Le termina quedando nuevamente a la academia, la abren para Monticelli, sí. No encuentra bien Busto, encare Monticelli, encara. Se puede meter en el área, pegar. Allá va Monticelli, el desvío le terminó saliendo una masita. Yo la veo abierta, vista el paro derecho de López, que está viendo cómo sale ahora su equipo, porque la va dominando los Andes. Por el costado izquierdo quería Asenjo que la deja para Chamorro, sale entre dos, toca hacia atrás, upa, dura patada, dura falta de Bustos, que se fue sin mirarlo a Wenceslao Meneses. Hay tiro libre que corresponde a los Andes.
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3: Vos sabés que la gente le tuvo que gritar de la platea, de vuelta para acá y cuarto de para Boca, porque mostró a tres costados los tres minutos de edición, pero no hacia donde estamos nosotros.
2: Sí.
3: Que se dio vuelta.
2: Sí, bueno.
4: Sí.
2: Sí, Brunito.
4: Se van a jugar tres minutos más y quedó cortísimo el cuarto.
2: Sí, ¿no?
3: Muy corto, por lo menos te dije que sonó cinco.
2: Cinco mínimo. La va dominando en salida Franco. Se frena Franco, domina en el fondo entonces los Andes. A partir de ahora de Vázquez. La va abriendo Vázquez por la punta izquierda. Se va mostrando Asenjo. Falta de Asenjo. Falta de Asenjo sobre Chamorro. Al tiro libre que corresponde a la academia. Ha sido un buen primer tiempo, más allá de lo que hemos vivido, ¿no? En las tribunas, más allá de que no hay tantas situaciones de gol para contar, ha sido un lindo partido hasta el momento, muchachos,
3: Sí, dentro de todo, a ver, quizás no ha sido un gran espectáculo, pero Racing creo que ha hecho los méritos suficientes para estar en ventaja. Lo ha buscado, ha ido al frente y ha sido más, insistimos, que el rival. Casi nada de los Andes, o prácticamente nada del equipo de Monasterio.
2: Yo insisto.

0: esto que hay que poner a alguien a gambetearlo a Carrasco, Recién se enredó las piernas para sacar el despeje, como... ¿Te acordás de aquellos auriculares con cable? Cuando lo metí en el bolsillo, se te enrollaba todo, así estaba por allá Carrasco. La va a sacar en el fondo la borda. Pelota larga de Gonzalo, va cayendo por el costado derecho. Lo querían encontrar a Monticelli, terminan encontrando la humanidad de Franco. Y recupera y se viene ahora a los Andes. Lo ponen a correr a Colombo, puede ganar la cuerda. Muy bien Kummer, qué gran partido que está haciendo Kummer. La recupera Tomás, sale con un pelotazo, querían con el Pampu, rebota en su marcador, pegó en Vázquez. Hay laterales para la cadena.
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0: Gana de cabeza Chamorro, la mantiene viva Racing en el terreno de juego. Pampu falta.
2: Falta
0: González, sí. Bueno, lo empujó por ahí Colombo. Hay tiro libre que corresponde a la academia. Se nos van los primeros momentos. Se nos va esta primera etapa del Racing cordobés de nuestra academia, que está empatando por el momento 0-0 frente a los Andes. 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La va a levantar Monticelli, parado frente a la pelota. Ya está realizando alguna que otra seña, indica dónde va a buscar en el centro. Francisco levanta la pelota, es un decir, queda corto. La recupera los Andes.
2: Lo salvó el árbitro. Salía la contra para los Andes.
0: Mamita.
2: En esta le devolvió. El error de Chavarría.
0: Si Wenceslao Meneses vino aquí a Córdoba a hacer amigos, se va a ir solo.
2: No, o a equivocarse en todas las decisiones que tiene que tomar.
0: Ay, Dios.
2: Salí
0: Dios.
2: Una contra para los Andes, que era peligrosísima. Le dejaba corta la pelota a Monticelli. Bueno, final del primer tiempo, ya lo vamos a explicar. Racing ha estado más cerca, ha merecido algo más, pero por ahora es empate, Gonza, y en un rato ampliamos.
0: Sí, señor, los primeros conceptos del viejo Mariano, nuestro comentarista. Ya le cerramos el micrófono a él para que se vaya acomodando, para que explique por qué está empatando Racing 0-0 frente a los Andes. Brunito, cerramos tu micrófono. ¿Algo que tengas para comentar a esta altura?
3: Simplemente que se va a Racing, muy aplaudido por la platea,
0: sí,
3: que ha dejado en esta primera parte, la terna arbitral escoltada por la policía. Veremos si algo más pasa, ¿no?, con esta novela de la barra en este entretiempo. Lo importante es que Racing se ha quedado muy cerquita del primero. Ganar, Gonza, como lo hablábamos en la previa, es matemáticamente estar mucho más seguro en esa zona y empezar a olvidarse un poquitito del descenso. Se retira los Andes, veremos qué pasa en la segunda etapa.
0: Bruno Bono, señoras y señores, con su visión también de lo que ha ocurrido entonces en estas primeras 45 minutos aquí en el Sancho, con Racing 0, los Andes 0. En la puesta al aire con el señor Jeremías Vaca está Charlie Lazarte allá en Catamarca 342. Charlie, vamos a la pausa, a la vuelta continuamos con más sensaciones desde el Sancho. Por el momento tenemos empate en cero.
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10: Entretiempo del partido aquí en el Estadio Miguel Sancho. No se sacan diferencias, 0-0, Racing Los Andes, con un equipo del Sapo Colioni que ha estado más cerca que el rival, que ha acumulado méritos para estar ganando. No ha sido un gran primer tiempo como espectáculo futbolístico, pero dentro del contexto en el cual se ha jugado, la academia ha sido bastante más, sobre todo por una llamativa inacción del equipo de Lomas de Zamora. Sin restarle mérito a Racing, ha sido nulo lo que ha podido producir el conjunto de Monasterio, y la academia, que lo tuvo a Monticelli y a Taborda como los jugadores que se han movido tanto en la derecha, el ex Belgrano, y el ex Colón reposicionado en la izquierda, con Kummer más Abel Bustos en zona media, como para equilibrarlo el equipo. Y en rigor de verdad, si bien es cierto que a la hora de repasar chances claras y nítidas ha sido la de Monticelli entrando por la derecha, algún desborde de Kummer, sobre todo para tratar de que Chava le empuje al gol, y la pelota que le desviaron el córner, es como que Racing tuvo la sensación de que merodeaba peligrosamente. Quizás le faltó un poquito de profundidad o de tranquilidad en el último tercio de la cancha, puede ser, pero lo ha intentado, ha ido, lo ha soltado Chamorro en varias ocasiones. Permanentemente ha insistido en la búsqueda del arco defendido por Sebastián López. Una jugada que podía haber sido tranquilamente de gol.

0: fue una de las que más discutió la gente aquí en el estadio. Chavarría le ganaba la posición a Nazareno Colombo, se iba mano a mano contra López, el arquero de los Andes, y terminó siendo una falta que solamente Meneses observó cuando ni siquiera lo rozó y la destacó.
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10: Muy bien, Charlie, muchas gracias. Ya estamos de vuelta en el Sancho con ambos equipos en el terreno de juego. Wenceslao Meneses, que está todo listo, tiene todo listo. Mirá, ya está sacando la tarjeta amarilla. ¿Se van a venir cambios en los equipos?
11: Me parece que el 10 no está, ¿no? En los Andes.
12: Bueno. Sí, uno de los que sale es Alex Valdés Chamorro.
10: Sí.
12: El otro ya se los termino de confirmar. Lo que sí le puedo ampliar es que se viene el número 15, Gabriel Cañete, y el número 17, Matías González, en la visita.
11: Pero el cartel no puede colocar para verlo, porque digo, tiene cartel.
12: Sería el cuarto ideal.
11: La otra costañera tiene el cuarto árbitro.
10: Sí.
11: Sí, como, sí, para, sí. Como para marcar.
10: Para contarnos, ¿no? El 7 me parece que no está más. Pero ya lo vamos a confirmar, Bruno.
11: No, me parece que sí lo veo.
10: ¿Sí está?
11: Sí,
10: bueno.
11: El 7 sí, Galeano está.
10: Comienza el segundo tiempo aquí en el Miguel Sancho. Ya lo vivimos por la más cordobesa, ya lo vivimos a través de la 96.5. Somos Radio Suquía, somos la fiesta del fútbol, con los aportes de Bruno Bono, los comentarios del viejo Mariano Molina, los relatos de quien te habla Gonzalo Silva, toda la técnica con el Charly Lasarte y el Jere Vaca. Ya vivimos este segundo tiempo que por el momento tiene un 0-0 y ahora sí tiene el cartel del cuarto árbitro marcando solamente para los que están de frente. No, no para los prensa. Ahí va, ahí se da vuelta el cartel. No, está marcando los cambios, ¿no? No, le cuesta al muchacho. Bueno, ¿qué le va a hacer? Ya vamos a ver los cambios.
11: Lo capaz que cuando borraron el pizarrón en primer grado, lo borraba todo lo que había escrito, ¿no?
10: O capaz que lo mandaban a borrar a él. Bueno, el 5 no está Bruno.
11: Claro, exactamente, el 5 y el 10.
10: Ahí está.
12: Bueno, se fue Sergio Ortiz, no es tan difícil, fue Alex, ¿no? Valdés Chamorro, a la cancha el 15, Gabriel Cañete, y el 17, Matías González.
10: Bueno, perfecto.
11: No, no es tan difícil, porque encima para este lado también estamos nosotros que laburamos, claro, transmitiendo el partido.
10: Sí.

0: gente, y también está la voz del estadio que quería anunciar los cambios. Pero bueno, a todo esto hay tiro libre que corresponde a los Andes. Un minuto tenemos de la segunda etapa. Viene el centro de la pelota que queda bollando. Sáquenla, muchachos, y ahora lo va haciendo. En el fondo la Academia va saliendo con la pelota. Chavarría le pone velocidad, es ágil también Chavarría. La toca y va a buscar. Viene el pelotazo para Pablo. Se puede meter en el área, lo veo que se quiere meter por el costado. Tiene esta borda, falta. Falta.
1: Bueno, o sea, que en esta me parece que no.
0: Bueno, coincide entonces el comentarista con Wenceslao
1: Menezes. Me parece que no, me parece que en esta está bien el árbitro. Sí son luz, chicos, ¿eh?
0: Sí, se prendieron las luces, Brunito.
2: Sí, señor, está estrenando, ¿no, Marianito?
1: No, porque arrancó, contra el Tomba arrancó, pero arrancó casi que sin calibrar.
0: Ahí va.
1: El sistema lumínico. Pero ahora sí, ahora mejor dicho, ya es el sistema bien listo. Lo que está claro es que, bueno, la dirigencia también reconoce en su momento el tremendo esfuerzo que significa una obra, ¿no? Como esta. Para un club que no tiene una gran presencia de masa societaria.
0: Sí, pero que sigue en crecimiento desde la llegada de Pérez. Eso también es una realidad. Lo va intentando Racing. Por el costado izquierdo a partir de Taborda se frena Facundo. Lo encuentra en el apoyo hacia atrás a Bay. Se frena Johnny. Qué bien que lo hace pasar de largo el recientemente ingresado Cañete. Ya sigue dominando Racing. Esta vez le cambia la orientación del juego Bustos. Va sacando la pelota por el costado derecho. Ya surca la cancha por ese sector. El futbolista Aranda levanta la cabeza. Aranda intenta la personal. No, la va dejando ahora para Chamorro. Este sí que va con la personal. Se mete en el área. El centro hacia atrás cuando quería. No podía Monticelli. La recupera Colombo. Sale en el fondo los Andes.
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0: Traba, mete y gana Racing. Por el sector derecho la va dominando Monticelli. Deja el balón hacia atrás. Se va apoyando con Bustos. Buena salida de Abel. Levanta la cabeza, lo suma a Bay. Se le queda hacia atrás la pelota. Por eso ya sale al auxilio Taborda. La va capturando Facunda. Busca a la sociedad con Bay. La pisa Bay, va hacia adentro. Falta. Ahora
1: falta.
0: Sí,
1: lejos.
0: Ahora sí, qué linda que está la noche.
1: Sí,
0: ¿no?
1: sí. Tal cual.
0: Parece la 10 de la mañana acá en el Sancho.
1: Bueno, tiro libre para Racing. Abierto en la izquierda. Abel Bustos agarra la pelota. Monticelli se arrima. Bay también. Al área seguramente van todos, ¿eh?
0: El tiro libre para Racing. ¿Va Monticelli, Bruno?
2: Está parado, me parece, sí, entre Abel y Monticelli para ejecutar este tiro libre.
1: Claro, si le pega Abel se va a cerrar la pelota contra la posición de López.
0: Y si le pega Monticelli se va a abrir para la llegada de Chamorro que va escalando en la parte derecha, Va a Bustos, la levanta, va cerrado, bueno. Ni centro ni arco, saque de portería para los Andes.
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2: Gonzalo,
0: ¿qué?
2: Me contaban, estuvimos charlando en el entretiempo con alguno de los colegas acá en la zona de prensa, lo que llovía en el primer tiempo por parte de la barra eran los carnets de socios.
0: Ah, mirá.
2: Y vos me preguntabas, ¿qué es eso que termina cayendo cerca del arco que en su momento está defendiendo de Sebastián López? Eran los carnets de socios de la barra que terminaron dentro del terreno de juego.
0: Bueno, ¿qué tenés para agregar, viejo, de esto?
1: No, yo pensé que era otra cosa, ¿no? Eran los carnets de socios, mirá.
0: La va sacando en el fondo Racing, pelotazo largo por parte de Marcio Gómez, lo quiere encontrar al Pampu, no podía González, con el balón sí puede ahora Vázquez, estaba recuperando los Andes, la dejaban para Carrasco, muy bien en la presión Taborda, muy bien Taborda, lateral para los Andes, y presta atención nuestro comentarista, el señor Mariano Molina, que nos dice
1: que por ahora Racing tiene la iniciativa, al igual que la primera etapa, veremos si se arma.
0: Se equivocó Monticelli, se viene la visita, pase filtrado, se metía González, menos mal que no le encontraron a González. Le quedó a la borda completa, viejo. Va a salir Racing.
1: Sí, tal cual. Bueno, Racing que no ha metido cambios. El Sapo Colioni. Veremos si en breve se viene alguno, ¿no? Digo, porque por ahora se mueven todos los emergentes de la Academia.
0: Y ya le vamos a pegar una repasada. Está el pibe Ortiz, ¿no? En el banco, que tuvo un debut hace nada. Con esta camiseta va saliendo los Andes, intenta juntarse con Asenjo, no podía, el número 9, se le termina yendo el área.
1: Que le pide tranquilidad a la borda porque parece que Racing ha errado un par de salidas.
0: Sí.
1: Recién, ¿no?
0: Sí, sí.
1: Se ha equivocado cerca del área relativamente.
0: Sí, señor. Está Ortiz y ¿quién más en el banco, Brunito, por el lado académico?
2: Dutruel, el arquero suplente, Ávila Sánchez y Rinaudo, Olinic, Machado, Viano, Peña y Ortiz esperan su oportunidad.
0: Con el buen partido de Bustos y Kummer, más allá de eso.

0: ¿No estaría mal una vueltita de Olinik?
1: Sí, totalmente. No hay duda, no es para mí. Olinik es titularísimo.
0: Atacaba a Racing contra Borda, presiona, consigue el lateral. Es a favor de la Academia, ya la juega rápidamente para Chavarría. Sale en el área, la deja hacia atrás para Valle. El centro es bueno, el cabezazo defensivo, el rebote. El rebote del Pampu le dio con la que se baja de la cucheta. En consecuencia va a ser salida para los Andes. Estuvo cerca en esta la Academia.
1: Sí, exactamente, estuvo cerca Racing. Y otra vez vuelve a fallar el Pampo González. Sí. Yo miro al banco y digo, en cualquier momento, ¿no? En cualquier momento.
0: En cualquier momento.
1: En cualquier momento un cambio, ¿no? Entra, ¿no? Y si no sale el 7, pega dos palos y corre la línea.
0: Va a salir desde el fondo los Andes, pelota larga de López. No querían encontrar a Senjo, terminan encontrándolo primeramente a Busto. Recupera la pelota, la deja para Curro. Este que la abre por el costado izquierdo, pelotazo de Bay. Corta en el medio Cañete. La intenta dominar los Andes. Quiere salir por el costado derecho con Vázquez. Este que entrega mal, recupera Racing ahora. Todos meten, todos traban, nadie se queda en la pelota.
1: Quedó muy sentido un jugador de los Andes, ¿no?
0: Sí, ojo con eso. Hay pelota en el área, ojo que se puede venir. Los Andes intentaba meterse por allá Cañete.
1: ¿Tarjeta o no para el 11?
0: Sí, señor.
1: Para mí, a ver, se lo llevó puesto fuerte, ¿eh?
2: Sí, pero lo va a perdonar, ¿eh?
0: ¿Lo perdona?
1: Sí, sí.
0: Y bueno, yo te dije que Wenceslao Meneses no venía a ser amigos hoy, ¿eh? Va a ser salida que corresponde a Racing. Quedó muy sentido el arquero de la Academia.
2: Sí, está tirado en el suelo el arquero Gonzalo Laborda. Quien no está bien por el lado de los Andes, o quien en este momento está en el suelo, me parece que es el 9, Mauricio Asenjo, seguramente terminándose de atar el botín izquierdo. Pero está todo ok, se repone la Borda. Algo le dice también Facundo Villarreal después a falta sobre el arquero. Zafa el 11 de los Andes, no hay ningún amonestado todavía en el duelo.
0: Tenemos 8 minutos de la segunda etapa, usted acaba de escuchar a Bruno Bono. Estamos con el viejo Mariano Molina, estamos con el Jere Baca, Charly Lazarte, Gonzalo Silva, quien te habla en los relatos. Viviendo 0, Racing 0, los Andes, la Primera Nacional en su fecha 33, aquí en el Sancho. La va poniendo larga, en el fondo la Borda intenta con Chavarría, no podía Pablo, lo sobra la jugada, intentaba con Taborda, no puede el 11, sí puede para despejar Carrasco. La pelota que queda bollando en perjuicio de Asenjo. Intentaba girar el número 9, entrega mal Mauricio, traba, mete y recupera sin embargo el balón, se la quita Bay, juega hacia el medio, falta de Bay, que se fue a vengar. Hay tiro libre que corresponde a los Andes.
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1: Bueno, en primera edición terminó ganando Lanús 2-0 frente a Vélez. Marcici, Marchiori en contra. Buen resultado para la Gloria en la zona, ¿no? Y buen resultado para aquellos en la tabla general que no esperaban que ganara Vélez.
0: Instituto que jugó el viernes.
1: Claro, exactamente, exactamente. Y terminó siendo un punto que sumó.
0: Sí, señor. Y un partido que también te suma más allá del resultado, más allá de la estadística, porque te enfrentaste a Boca y saliste bien parado. Ahí estuvimos con los relatos de Damián Piazzi, ¿eh? Estuvimos con los relatos de Damián Piazzi, también estuvimos con el partido de Belgrano, ganó bien el Pirata. Ahí
1: ganó y está puntero, aunque por diferencia de gol está arriba Central, pero Central de Argentinos y Belgrano está con 22 puntos, en lo más alto de la tabla. Y lamentablemente que por ahí todavía no arranca es Talleres, que a cuánto, 4 fechas del final de la fase regular, está en el último puesto.
0: Sí, señor. Lo vivimos con los relatos de Bruno Bono. Inmortalizado entonces la victoria del Pirata en suelo de Avellaneda. Ataca a los Andes, el centro, el cabezazo, travesaño, menos mal. La jugada de un lateral que cayó, parecía no tener peligro, parecía que se la quedaba a la Borda. Menos mal que estaba el travesaño.
1: Sí, sí.
0: Si no era gol de la visita.
1: Clara, viejo, clara, clara. De un lateral, picó varias veces en el área, el cabezazo de Galeano. Pegó en el travesaño, se salvó la Academia.
0: Y ahora alienta al público, Bruno, se levantó la gente.
2: Pidiendo que pongan lo que hay que poner. Después de un gran primer tiempo de Racing, yo entiendo no un tan buen arranque de la segunda etapa, relator.
0: Sí, señor, va saliendo Villarreal.
1: Me parece que el partido ya le pide cambios a Racing, ¿no? Y a Colioni.
0: Hace rato, ¿eh? Usted le tiene una fichita al 7, pero no para que haga gol.
1: Yo le pongo una ficha a Catril Peña y le pongo una ficha a Olinik. Si Olinik está en el banco es porque está para jugar mínimamente un rato.
0: Sí, señor, aunque sea 15 minutos, 20.
1: No, aunque sea media hora, como para que juegue Olinik,
0: bueno,
1: ¿no?
0: Es ahora entonces el cambio, ¿eh? Hay salida que corresponde a los Andes. La va levantando de botín zurdo Franco. La quería meter para la subida de Cañete. No podía por allá dominar el número 15. La termina recuperando y sale con el balón Kummer. Pasó uno, pasó dos. Se le acabó la adrenalina por ahí. El número 5 termina recuperando en el fondo los Andes.

0: pelota que viene larga para que vaya dominando Asenjo. Este que no hace pie, termina perdiendo el balón. Sin embargo, aparece ahora para recuperar Cañete. Este que lo va dejando por el costado izquierdo, viene en los dominios de Villarreal. Tira el taco, lo deja pasar nuevamente al 15. Domina Gabriel, aparece Cañete, este que retrasa la posición en los dominios de Franco. Va abriendo por el costado derecho, sale en el fondo el Mir Rayita, que está empatando en su visita a la Docta 0-0 frente a Racing. Este resultado que ya lo vamos a poner, ¿cómo le queda a Racing con el empate? Ya vamos a visualizar la tabla de posiciones. Va saliendo en el fondo la Academia, recupera a partir de su capitán Marcio Gómez, entrega ahora mal gusto, la recupera y se viene los Andes, el centro que cae al área, la pueden bajar, si viene el remate, tapó el arquero, tapó el arquero, inmenso la borda, impresionante, cuando llegaba para definir se metía por allá González, la va a recuperar en el fondo la Academia.
1: Otro aviso de los Andes, le metió un tiro en el travesaño hace dos minutos. Ahora la borda tapó una pelota de gol clarísima,
0: Pide calma el sapo,
1: Sí, pero para mí tiene que meter un par de cambios, sí, porque el equipo no reacciona y está mejor el rival.
0: Falta de Taborda, falta de Facundo. Le quiso cambiar la camiseta a Carrasco y tiro libre para los Andes.
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0: Y ataca los Andes, la pelota que queda bozando en el área. ¡Oh, la sacó! ¡La sacó Aranda, impresionante! Cerró Aranda, ya estaba vencido la borda. Era gol de Asenjo. Lo tuvo el 9 de la visita. Impresionante el cierre. En el fondo hay tiro de esquina para los Andes.
3: Y ahora será el tercer puntapié desde la esquina para el elenco visitante. Qué posibilidad, relator, recién no había salido tan bien la borda. Terminó auxiliando el plan Aranda. Va el número 8 de ellos, Juan Manuel Vázquez.
1: Bueno, tiene que salir el momento, Racing, tiene que salir el momento porque lo tiene contra las cuerdas el rival.
0: Se viene el centro de Vázquez, va pasado, intenta en las alturas los Andes, queda bollando el balón, sacala y lo saca. Con un bochazo largo, Chavarría, mirá, vos está en todos lados, Pablo. Tira el pelotazo y va a buscar. Quiere el contragolpe la Academia, lo sobra Monticelli, queda la pelota bollando para que la recupere Juan Manuel Vázquez. Desde el fondo vuelve los Andes.
1: Yo digo que la reacción tiene que venir desde el banco,
0: Sí, señor.
1: ¿Por qué digo el banco? Y toca alguna pieza.
0: Sí,
1: toca alguna pieza.
0: El sapo,
1: Sí, es que rápidamente tiene que meter por lo menos un cambio, pero por lo menos,
0: Y me parece que van a ser dos. O señaló uno por el momento, Bruno. Me parece que es uno, Vamos a ver. Hay salida que corresponde
1: me
0: a los
1: parece,
0: Andes.
1: A ver, ¿dos cambios?
0: Sí, me parece que llamó dos. La va moviendo por el costado derecho Voto. Pelota larga, viene hacia el área, sale lejos el arquero de cabeza, la saca Gonzalo Laborda. La pelota que cae en el punto medio donde todo comienza, la pivotea bien Chavarría. La deja para Monti, la levanta Monticelli, quería con González, no la va a buscar Sergio. Me parece que va a ser uno de los que deje el terreno de juego, la levanta Franco. Pelota que viene larga, querían con Villarreal, también quería por el que costado Asenjo. La termina capturando en el fondo Laborda y pide calma. Laborda, pero queremos calma a todos acá, Mariano,
1: Bueno, veremos qué hace el Sapo Colioni. Pide calma la borda. Yo creo que entendiendo que hay que pasar el sofocón, ¿no?
0: Sí.
1: Han sido cinco minutos en donde el rival ha estado claramente tres veces cerca de convertir.
0: Y ya tenemos 15 de la segunda etapa. Pelota en profundidad, la quería Chavarría, no podía ni él, ni González, mucho menos Taborda, que es más bajito. La termina capturando López, la saca Sebastián. Pelota larga, cae por el sector derecho, la quiere González, se la termina llevando, llega Bay, recupera finalmente Jonathan. Pelota que viene larga, saliendo para el 11. Intentaba Taborda
1: Machado,
0: mano.
1: Me sí. Parece que es Machado y Peña.
0: Bueno,
1: bonito,
0: El
3: sí,
0: 15
3: señor,
0: y el 20.
3: 20 15 en cualquier momento.
0: Bueno, a ver si el muchacho del cartel. No, toda la tarde el cuarto árbitro enfocando para cualquier lado. Bueno, el 15 y el 20 me decías, Bruno. Se van a venir los cambios, veremos si ahora o la próxima jugada. En la próxima, dice el árbitro. Wenceslao Meneses la saca Kummer, pelota hacia el área. La despeja en las alturas Woto. Le vuelve a quedar a Racing, metía a Monticelli, lo hace mal. Por eso despeja Colombo. Y el balón que ahora se viste con los colores de Mil Rayitas va saliendo por el costado izquierdo con Villarreal. Se queda sin terreno de juego. Hay cambios en el Sancho. Se vienen las modificaciones en la Academia.
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3: Se le terminó el partido el número 11, Facundo Taborda, quien se retira del terreno de juego para el ingreso del 15, Matías Machado. Me parece que se va Monticelli con la camiseta número 10 afuera, va a ingresar con la casaca 20, Catriel Peña.
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0: Hubo cambio
3: en los Andes.
0: Sí.

0: Sí, se va el número 7, Mario Galeano. En su lugar va a ingresar el número 19, Franco Tisera.
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2: Ahora sí enfocó bien el cuarto árbitro, ¿no? Se vinieron los cambios en la academia. Bueno, no salió el Pampu González, me parece que se agachó, se hizo el chiquito y no lo vio el sapo, ¿eh?
3: Claro, ahora quedó Peña abierto en la izquierda y quedó Machado en la derecha, sacó a Monticelli y a Taborda.
2: Y se viene atacando Machado, va a venir el centro, esperaba a Chavarría, no podía en las alturas dominar el delantero de la academia. Falta ahora de Chamorro y tiro libre que corresponde a la visita. Bueno, hay salida entonces que corresponde al conjunto visitante, la va a levantar Franco. ¿Qué intentará con estos cambios?
3: Bueno, sostiene al Pampo González junto a Chavarría arriba y mete un tipo que es delantero reposicionado en la izquierda, ¿no? Como Catril Peña. Intenta seguir con vocación ofensiva el Sapo Colioni.
2: No atacando ahora a los Andes, ¿eh? La pelota que quedaba bollando no la podía bajar a Senjo, mucho menos Marcio Gómez, que ahora sí iba despejando de palomita. Iba quedando en el círculo central a Cañete. Intentaba recuperar Racing. Alto, pero no podía para sacar la contra. Por eso se va defendiendo. El pelotazo es malo de Voto. Entró en una meseta el partido. Tenemos 18 de la segunda etapa. 0-0 el resultado de Sancho.
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2: Hay salida que corresponde a Racing, pelota larga de la Borda, lo va intentando encontrar a González, no podía el Pampu, salta en segunda ocasión, sigue perdiendo en las alturas, la va recuperando los Andes, el cabezazo hacia el medio que era de González, la va buscando ahora con Asenjo, no puede dominar el 9, sin embargo...
3: Ahora ha levantado los Andes en el segundo tiempo, ¿eh?
2: Sí.
3: Ha levantado, a ver, fue mínimo lo que hizo en la etapa inicial.
2: Sí.
3: Ahora, de la mano de algunos cambios, los Andes se ha parado de otra manera... Ya tiene un poquito más la pelota, juega con criterio, tuvo varias chances claras para convertir. El segundo tiempo es totalmente distinto a la primera mitad. Levantó los Andes y también Racing lo siente esto.
2: Sí, creo que fue por el cambio de Cañete. Estaba teniendo más participación que Ortiz, ¿eh?
3: Sí, y también hay una realidad. Cuando vos tenés tu momento favorable y no lo aprovechás...
2: Sin duda.
3: El rival en algún momento tiene el suyo.
2: Sin dudas. Hay tiro libre que corresponde a Racing. Quedó un hombre de los Andes tirado lejísimo, Bruno, ¿no? Pero por ese sector izquierdo.
4: Facundo Villarreal, que hace un rato cargaba con el cuerpo contra el arquero de Racing La Borda. Cuando no se ganó la amonestación, quedó tirado en el sector izquierdo. Ya se repone el delantero de Mil Rayitas.
2: Y ya la repone también en el fondo Racing con un pelotazo de Aranda. Va cayendo por el costado izquierdo. Intentaban por allá con González. Termina perdiendo el Pampu. Recupera y sale los Andes. Pelota larga para Senjo. Falta. Una faltita. Atento estuvo Kummer. Muy bien. Buen partido de Kummer. La recupera y ya va a reponer en el fondo la academia. Lo va haciendo rápidamente para Catriel Peña. Pelota que viene larga para Chavarría. Intentaba Chava juntarse nuevamente con Catriela y lateral. Será de manos. Corresponde a Racing. Que va con empuje. Que va con su gente, tenemos 20 de esta segunda etapa. Es un partido de 1-0, yo te digo a esta altura, viejo.
3: Sí,
2: y me parece que hay que patear afuera.
3: Falta bastante todavía.
2: Sí. Hay que patear afuera, va a venir el centro con las manos directamente de Bay. Le va a quedar a Bustos, pegale. Va encarando Bustos, parecía falta, sí señor. Falta, sí señor. Hay tiro libre, corresponde a Racing. En la empanada del área, donde todos queremos agarrar la chanchita, la pelota. Ahí le queda el tiro libre a la academia. Que buscará los 3 puntos en esta jugada.
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3: Gran tiro libre. La
4: amarilla termina molestando un hombre.
3: Sí, exactamente. El que le hace la falta a Abel Bustos.
4: Bueno, ok. Lejos a mi visión, no tengo el dorsal de frente.
3: No,
4: fue el número 17, uno de los recién ingresados. Creo que fue Matías González. Es un tiro, mejor dicho, me explico. Un penal con barrera, relator, lo que tiene Racing.
3: Sí, apenitas atrás de la media luna, ¿no?
2: Sí.
3: ¿A cuánto? ¿A 20 metros?
2: Sí. ¿Para Chavarría o para quién?
3: Chavarría, Machado, Bay, son varios, ¿no? Los que se ubican. A ver, desde ahí le puede pegar un diestro, le puede pegar un zurdo, porque está exactamente en línea recta para cualquiera de dos perfiles.
2: Sí, señor. ¿Por arriba de la barrera o para el palo del arquero?
3: No, me parece que le va a pegar un fierro a Chavarría, ¿o no?
2: O estaba ahí también.
3: Sí, pero...
2: Estaba ahí también, ¿eh?
3: Sí, pero se va.
2: Va Chavarría. Está entre Chavarría y Bay. Me parece que de ellos dos no sale, Bruno, ¿eh? Va a acomodar también Bay.
0: Fichita al 9 de Racing.
2: Fichita al 9. ¿Usted, comentarista? Al 9. Y allá va Chavarría. Barrera, el rebote nuevamente para Chava. La puede abrir por el costado derecho. Puede venir el centro de Busto. El centro es bueno, pero muy pasado.
3: Sí, mira, no quiero hablar con el día del lunes, pero me parece que era... ¿No era para tocarla por arriba?
2: Y...
3: Digo, por arriba. Sí, le metió un fierrazo y le reventó la pierna a un jugador rival.
2: Va saliendo con la pelota González, el número 17 que se enría, pero el árbitro. El árbitro, ¿qué querés que te diga, no? Cobró mancha a esta altura. A esta altura cobra mancha el señor Wenceslao Meneses, el enemigo público del estadio, el número uno. Va a ser salida que corresponde a los Andes en 22. El resultado sigue el mudo en el Sancho.
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2: Viene el pelotazo por el costado izquierdo, intentaba Racing encontrarlo a Peña, iba al piso Kummer, la presiona bien Kummer, recupera la pelota Racing en el lateral, quiere apurar Tomás, está acelerado Kummer, ¿eh?
3: Sí, exactamente.
2: Falta, parecía falta. Trao, todos meten en el círculo central. Por allá se la quiere quedar. Intentaba Machado, que se ha cerrado. Viene el pelotazo, va largo para el Pampo. La pivotea para Chavarría. Va saliendo del área Chava. No tiene para jugar a Catriel. Se va asociando primeramente hacia el medio con Machado. Se muestra por el sector derecho, la pide y no lo ven a Chamorro. Ahora sí va Raúl. Lo va pasando a Villarreal. Sigue dominando el hombre de Racing. Se quedó sin terreno, se va la pelota al costado, al lateral para los Andes, y Bruno Bono que nos cuenta.
0: Simplemente para que anote usted en su planilla relator, finalmente el amonestado fue el 19, Franco Tisera, que queda apercibido por lo que resta del encuentro.
2: Perfecto, la va recuperando Racing con Bustos. Pelota para Chavarría, de primera le da a Pablo. Se va elevando el balón, la quiere buscar en las alturas Machado. No podía Matías, recupera y sale los Andes. Y está mal parado Racing. Ojo por el costado derecho, ojo la espalda de Bay. La va dominando Acejo, la va abriendo por el costado derecho. Se va juntando con González, el número 17 que le pone la pausa. La va dejando hacia atrás, se va comunicando por el llano, buscándolo a Carrasco. Carrasco centraliza el juego, la abre Vázquez. Se viene nuevamente atacando a los Andes por el costado derecho, lo van encontrando González. El 17 la deja para Asenjo hacia atrás, lo va sumando en la salida Franco por el costado izquierdo, también la va esperando Colombo. Hacia atrás viene el balón nuevamente con Vázquez, la va dominando el equipo visitante, que intenta buscar también el primero aquí en el Sancho. Intentaba despejar Bay, le corta el ataque a los Andes. Hay lateral para mi rayita.
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2: 24 tenemos de la segunda etapa, 0 tiene Racing, 0 tiene los Andes, y el balón que se va siendo buscado ahora por el sector derecho a través de Voto. No domina la visita, pelota hacia el área, despeja en el fondo Racing, le puede quedar a Villarreal, recupera la academia, pelota para el Pampo. Había falta primeramente, el juez que dice que no, ahora dice que sí.
3: Sí, cobra falta sobre Machado, ¿no?
2: Sí. Y con
3: bueno, el partido ya no es tan claro en desarrollo, se ven un par de cambios en Racing.
2: Sí, señor.
3: ¿Se vino Linic? Me parece que sí. Me parece que se viene Alan Olinic. Veremos si entra bien, ¿no? Olinic, Racing, es uno de ellos.
2: ¿Saldrá Bustos?
3: Me parece que Chamorro también está sentido, ¿eh?
2: Sí, hay un hombre que está tirado en el terreno de juego.
3: Es Chamorro, ¿eh?
2: No sé si vos lo alcanzás a visualizar. Es el 4,
0: sí, señor. Sí,
3: es Chamorro, sintió recién el esfuerzo.
0: El círculo central.
2: Sí.
0: Por eso lo ayuda Kummer a recuperarse. Me parece que se va a terminar retirando del campo de juego.
3: Rinaudo.
0: Escuchar gente.
2: Sí.
5: Estos aplausos
0: son para el 4 de Racing.
2: Sí, señor. Se dio todo, ¿eh? Partidazo de Chamorro. Se vienen los cambios en la academia. Los presentemos con dos, Charlie.
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0: Muy bien, bueno, se retiró Chamorro para el ingreso con la camiseta número 18 de Santiago Rinaudo. El otro que ingresó fue finalmente Alan Olinic. No sé, Marianito, muchachos, ¿alcanzaron a ver quién fue el segundo que salió?
2: Sí, ya lo repasamos.
3: Salió Abel Bustos.
2: Ahí está.
3: A ver.
0: Muy bien.
3: Abel Bustos y Chamorro afuera, Rinaudo y Olinic adentro. Cambio de nombre por nombre, ¿no? Me parece que el cansancio de Bustos y también por ahí alguna molestia física en el chamorro.

0: Ahí los tenemos entonces también en la voz del estadio. Hay lateral, cera de manos, corresponde al conjunto visitante. Por la punta izquierda ya la va metiendo Colombo. Viene el balón hacia atrás, se va apoyando con Franco. Tenemos 26 de la segunda etapa. Me parece que Racing puede tener algo guardado a través de Peña, que ya supo convertir aquí en este estadio frente a Godoy Cruz. La va pidiendo por el costado izquierdo, falta.
1: Amarilla para Machado, ¿eh?
0: Sí, señor.
1: Falta.
0: Lo bajaron a Villarreal y en consecuencia cartulina amarilla, Bruno.
2: Sí, señor, para el número 15 en Racing, para Machado, bien lo decía Marianito. Es el primer amonestado en la academia, tiene un tiro libre interesante los Andes.
0: Sí, señor, punta izquierda para el balón. Que está detenido entonces en perjuicio del conjunto visitante. La va a mover los Andes. Parado frente a la pelota. Está lejísimo, Bruno, ¿eh? Pero si te animás a jugártela, ¿quién va a patear por allá? ¿Vázquez?
2: Sí, señor. Ojo, Tisera. Subieron los centrales en búsqueda del cabezazo.
0: Lo vemos también a González. Está todo Racing metido en su área. Alerta por allá, la borda, la jugada detenida, viene el centro, el cabezazo que no lo encuentran, pica, pica, la pelota se pierde por el fondo, va a reponer la academia.
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0: Saque de portería, corresponde a la academia nuestra, ya la va levantando la borda, viene el bochazo, cae por la punta izquierda, por allá la quiere bajar Olinic, se intentaba juntar con Catriel Peña y viene Catriel, va dominando el número 20, la deja para González, tira largo el balón, allá va el Pampu, quiere ganar la posición, termina perdiendo la pelota, lo va haciendo frente a Cañete, sin embargo le queda Racing, viene el centro, despeja las alturas, Voto no puede salir del peligro, ahora los Andes, está mejor parado Racing, le han servido los cambios a la academia, aparece para dominar desde atrás y ya la va dejando Olinic. Pasa el fútbol ahora por el capitán Marcio Gómez. Pelota larga de Marcio. Por la punta derecha la quiere Reinaudo. Salta, gana primero Villarreal. La va a recuperar el Mil Rayitas. No, porque no llega. No llega Senjo. Hay lateral que corresponde a la cadena.
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0: Pelota larga. Se viene los Andes. Ataca por el sector derecho. A partir de González, domina bien Matías Pierde ahora frente a Bay. Sin embargo, el rebote que favorece a los Andes, porque tiene un nuevo tiro de esquina en Mil Rayitas. Hay córner, Brunito, para ello.
2: Sí, aunque se queja Bay con el línea, yo entiendo que vimos lo mismo, relator. Se termina desviando, lamentablemente, en uno de los defensores de Racing. Va por arriba los Andes, el 8, Juan Manuel Vázquez, el encargado del tiro de esquina.
0: De este balón y de cada uno de los detenidos que tiene los Andes, entonces, se prepara Juan Manuel Vázquez, dorsal número 8, para aquel que va a levantar la número 5 aquí en el Sancho, va a venir el centro, cae en el área, el cabezazo defensivo, la termina defendiendo Chavarría, ahora le queda la contra Racing, está mal parado los Andes y la hace bien, se puede venir el primero, la va dominando y se viene ahora atacando el futbolista Machado, la tira hacia el área, viene Catriel, el centro de Peña, mordido. El centro de Peña mordido, la hizo bien la academia, la definió mal.
1: Sí, ¿por qué no se animó a patear al arco Peña, no? Una vez que pisó el área y entró, creo que era lo recomendable.
0: Sí, señor, un sablazo de zurda ahí cruzado.
1: Lo agarró mal parado al rival, la después cabeza, de una pelota detenida a favor.
0: Sí.
1: La condujo el Pampu González.
0: Ah, le tiró, me parece.
1: Ahora, el partido está, para el que acierta se queda con todo, ¿eh? No sí, hay duda. Señor.
0: Tenemos 30 de esta segunda etapa, intenta acertar ahora a los Andes, que la va dominando por el costado izquierdo, mueve la pelota con Villarreal, pelota cruzada, intentaba Senjo, se va larga la pelota, se va larga el lateral, hay movimiento de manos en 30, corresponde a la cadena.
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0: Bruno, vos viste lo mismo que yo, estaba medio con lo justo, Kummer, ¿eh? ¿Puede ser?
2: Sí. Ya cargado desde lo físico, después de un partido que ha tenido tanta tensión, entiendo. Y aquí va Racing de vuelta, recién una posibilidad bárbara, comparto con ustedes. No sé por qué no pateó Peña.
0: Sí, señor, era clarito el remate, pero de acá arriba todo más fácil, ¿no? Va intentando en salida Franco, pelota que recibía el número 6, la va tirando larga para que se vaya apoyando ahora con la subida de Tisera. No podía Franco, pelota para Villarreal por el costado izquierdo, va a venir el centro hacia el área, termina despejando Racing. Se levanta el viento aquí en el Sancho y se levanta, veremos, el ataque de la academia que va saliendo en el medio a través de Machado. Centraliza el juego, va encontrando la Peña. Peña que controla mal, se le va larga, recupera Franco y quiere salir ahora a los Andes. Pelota pinchadita en las alturas para Senjo, que la va dejando para atrás, pivotea bien para Vázquez, este que tiene el panorama abierto para tirar el...

0: Bueno, veremos qué inventa. La realidad es que siguen haciendo los movimientos precompetitivos, quienes esperan oportunidad, pero que no te llame la atención, porque Cumbres ya está fusilado para lo que nos va a quedar del resto del partido.
1: Se tomaba el aductor derecho, me parece, en la jugada anterior. La va dominando los Andes, intentaba por el costado izquierdo, salían con Villarreal. No podía Franco, la pelota que se termina perdiendo por el lateral, será de manos. Corresponde al conjunto visitante, que está consiguiendo lo que vino a buscar, un punto. Racing con un poquito más lo puede todavía conseguir. Hablo de la victoria, será de manos entonces para los dirigidos por Monasterio. Viene la pelota hacia el área, la tiene que sacar Racing, domina Sergio, intentaba con Tisera, no pudo Tisera, se termina perdiendo por el costado, será de manos. Corresponde a los Andes nuevamente. Se levanta el público local, está enojado, está enojado el hincha de Racing. Será de manos, corresponde a los Andes, ya la va a levantar el número 3 del Mil Rayitas, Colombo. Viene la pelota hacia el área, tiene el cabezazo, el Tisera gana primeramente. En el fondo Aranda completa, ahora en el despeje Machado, la busca Chavarría, no podía Chava, la termina sacando Voto, pelota que termina cayendo en el área, el centro hacia atrás. Bueno, menos mal que estaba atento en la defensa Racing, pero de un pelotazo casi llega el primero de los Andes. Hay tiro de esquina, Bruno, se viene el Mil Rayitas.
0: Le termina ganando la espalda al Polo Aranda. Tisera hace rebotar la pelota en el central de la Academia. Otro tiro de esquina más, es el quinto para el Mil Rayitas. Va el 8, Vázquez.
1: Se prepara Juan Manuel con la 8 en su espalda. Levanta el balón Vázquez, se va cerrando a las manos de la borda que se la encontró. Y ahora quiere sacar el contragolpe. Y está mal parado los Andes y la hace bien. Viene el balón para Peña. Por el costado derecho la recibe. Son 3 contra 2 los que atacan. No, la pelota hacia el medio. Abrila. Se va meciendo Linil. Pelota para Linil.

0: visitantes, si le hacía bien Racing, íbamos a tener el grito sagrado. Si la cerraba bien en una de Academia, iba a venir el gol del número que se inmortaliza ahora en la garganta de todos. Se metió Linic, recibió por la punta izquierda a Alan, que no la paró, no tuvo el oficio delantero, aseguró su remate, abrió el botín, inmortaliza, como bien les digo, este inmenso grito aquí en el Sancho. Qué tensión que se vivía, lo gana Racing en 35, por ganar a Linic. La Academia tiene uno, no tiene un carajo los Andes.
1: Definición impecable de Olinic, entrando como extremo izquierdo, con la cara interna del botín derecho, cambiando en el palo a Sebastián López. Pero hay que darle mérito, ¿saben a quién? A la salida de la borda, porque la borda sale después de un córner a favor de los Andes, una precisión asombrosa de aire, rápido, como si fuera en su momento Guido Herrera o el Pato Bondancieri, que te la ponía al pie para el contragolpe. Peña condujo por la derecha, lo encontró Machado, parecía que se le complicaba el 15, extendió para que Alan definiera bárbaro. En la primera que tuvo la Academia de Complemento, convierte el 1-0 cuando prácticamente no queda mucho.
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3: Hubo el último cambio en la Academia, se fue con la camiseta número 7 afuera el Pampo. Ingresó finalmente con la 13 Lautaro Ávila para aguantar el resultado. Había marcado Linic el domingo 23 de agosto del 2026 en el empate 1-1 como visitante frente a Ciudad Bolívar. Hoy, 50 días después, vuelve a marcar con la camiseta de Racing.
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0: Perfecto, la va dominando en el medio Racing a partir de Olinic. Este que la deja por el costado izquierdo, se mantiene en juego ahora con Kummer, y ojo que puede venirse el segundo de la Academia. Se apura Racing, lo cierra. Pelota larga de Chavarría, quería Peña. Fueron buenos.

0: cambios, ¿eh?
1: Qué contragolpe que metió Racing, ¿no? Después de una pelota parada a favor del rival. Yo insisto en la pegada de la Borda, ¿eh?
0: Impresionante lo de la Borda.
1: La Borda se la puso en el pie a Peña.
0: Sí, señor.
1: Que, a ver, levantó la cabeza, lo agarró mal parado el rival, lo encontró Machado. Cuando parece que a Machado se le iba la pelota, necesariamente le extendió hacia Olini, que creo que el mérito de Olini fue resolver de una.
0: Sí.
1: Entró pidiendo permiso a la pelota, pero fue un gran gol, una jugada impecable de contragolpe de la Academia.
0: Sin oficio de delantero, pero con alma de goleador.
1: Sí, no, pero definió bárbaro Olini. Ahora, yo insisto, más allá de que cada uno hizo su parte, la clave o el puntapié inicial fue la manera en la cual la Borda lo asistió a Peña.
0: Y entró bien Catriel. Juegan metiendo paso uno, paso dos. Parecía falta, sí señor. No, dice pelota, juegue. Se arma el partido, ahora se pica, La gana de cabeza y ya la despeja en el fondo Ávila. Va quedando el balón en el círculo central. Ahora el que gana es Marcio. Levanta la pelota Gómez. Intenta cabecear también Vázquez. Ojo en el fondo, ya Caranda cuando picanteaba Villarreal. Cuando quería el once de ellos. Y ahora el pelotazo que va cayendo por el costado izquierdo de la izquierda. Chavarría se la va guardando, quiere la falta, Chavarría, epa, Chava, quédese tranquilo, se pica el partido, se pica, lo gana Racing 1-0.
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0: Y escuche, porque este es el silencio del relator que a uno le encanta hacer, escuche cómo está el Sancho. Impresionante cómo cambia las cosas un gol, ¿no? Cómo te saca de la modorra, cómo te hace alentar cada vez más por tu equipo. Se viene Racing, balón detenido que corresponde a la Academia. Miro el cronómetro y marca 39, 1-0, lo gana Racing. Va a venir el centro de Machado, busca Chavarría, no podía Chava. Le queda a Machado y si le pega, engancha para la zurda. Está encerrado entre dos, tiene que tocarla bien, dejando el balón por el costado izquierdo para que domine Olinic. Allá va Alan, que ingresó muy bien, decíamos, viejo, Si está Olinic en el banco, tiene que entrar por esto.
1: Sí, yo creo que hay una realidad, ¿no? Si no hay alguna cuestión física de Olinic, de un Olinic que venía medio complicado por la pubialgia, Olinic es titularísimo en este equipo, ¿no? Y lo hemos dicho, lo hemos remarcado, y no hablamos con el diario el lunes, no lo decimos porque ha convertido el gol, pero Olinic es, creo que, número puesto en este Racing, que ha encontrado en la primera que tuvo en el complemento el gol para marcar la diferencia.
0: Y este entró bien. Hablo de Catriel Peña, que agarra la pelota, se manda al ataque y consigue la falta. Consigue la falta Catriel Peña y consigue que ahora los Andes tengan nuevo amonestado en el partido, Bruno.
3: Es el 4, segundo amarillo, sí, segundo vuelta y roja. Afuera Gabriel Carrasco.
1: Para
3: se queda con uno menos los Andes en lo que resta de partido.
1: No, para mí la tarjeta roja es para el técnico, para Monasterio.
0: Sí, ojo, me
1: la roja para el Monasterio y la amarilla para Carrasco.
3: Muy bien, buena observación. En la media vuelta lo miraba de vuelta el 4.
0: Sí,
3: Que le acusaba justamente la falta. Ok, entonces le amonestamos.
1: Lo
3: pintamos de amarillo, Gabriel Carrasco.
1: Claro, Carrasco lo amonesta y Monasterio le grita algo al otro lado y por eso lo echa.
0: Sí, sí. Bueno, se prepara el 20 y el 16, Bruno, en la visita.
3: Muy bien. Será el momento para Tomás Blanco, el número 20. Y el 16 es Franco Rodríguez. Los últimos dos cambios en los Andes que si querés presentamos.
0: Perfecto, lo hacemos de esta manera.
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3: Se fue el número 4. Recién amonestado Gabriel Carrasco para el ingreso del número 16, Franco Rodríguez. Se fue el 8, Vázquez. Adentro el 20, Tomás Blanco.
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0: Ataca Racing con el centro. Bueno, el Uke cayó. El Uke cayó.
1: Qué lástima que no entró nadie por el segundo palo, ¿no?
0: Sí, señor.
1: Qué lástima.
0: Era buen centro de Olinic. Ojo con Olinic, que está volviendo rengueando, ¿eh? Ataca los Andes, pelota en el área, tiene que sacar la Racing, parecía falta sobre Bay. Dice que no el juez, la va dominando González, el centro que es bueno. Llega el cabezazo defensivo, menos mal. Hay que sacarla, muchacho, le puede quedar a Senjo. No mira Mauricio, en cara para su pierna más Ávila, termina perdiendo. Sí, señor, se viene ahora atacando Racing a través de Peña, pelota larga, va corriendo Cúmer, es tu premio. Se mete Chavarría, tirada para Cúmer, el centro, el centro de un voto, el tiro de fuego para Racing.
1: Ha hecho un partidazo Cúmer,
0: Partidazo.
1: Un segundo tiempo, creo que también con mucho despliegue, animándose, soltándose. Chavarría lo buscaba él para que entrara por el medio.

0: parecía que estaba para el cambio Kummer por el cansancio. Metió un pique.
1: Impresionante.
0: Tremendo, ¿eh? Tremendo.
1: Tiro de esquina para Racing, Bruno.
2: Sí, señor. Sin embargo, se detiene momentáneamente el encuentro. ¿Vos sabés que acusaba una falta?
1: Sí.
2: Pedía un penal. Uno de los muchachos de Racing. Ahí se levanta, rengueando con lo que le queda. Desde lo físico, el encargado de ejecutarlo va a ser el 15. Va Matías Machado para poner el centro a la cabeza de los compañeros.
1: Se prepara entonces Machado para elevar la pelota en el Sancho. Ahora sí, con las luces están despampanantes, ¿eh? Está tremenda la iluminación nueva aquí en la cancha de Racing, en el Sancho. La va a levantar el centro de Machado. Queda la pelota bollando para Olinic. Bueno, Olinic.
0: Bueno, pero tenés que terminar la jugada.
1: Sí, señor.
0: Tenés que terminar la jugada porque si te sale la contra, el rival te agarra mal parado.
1: Sí, señor.
0: Terminó la jugada Olinic. No le pegó bien, pero tiró lejos.
1: A los carteles.
0: De que el rival pudiera ensayar un ataque.
1: Hay salida desde el fondo, desde el arco, repone los Andes, tenemos 43, estamos por la más cordobesa, estamos con la fiesta del fútbol por Radio Suquía, con los comentarios del viejo Mariano Molina, estamos con Bruno Bono, con el Charlie Lazarte, el Jere Vaca, la técnica, Gonzalo Silva, quien te habla en los relatos, ataca a los Andes, pelota que la va abriendo Asenjo, por el costado derecho para González, el centro, qué bueno, se mete, el arquero se llama Gonzalo Laborda, bien seguro, estuvo toda la tarde aquí en el Sancho, a reponer en 43, lo gana la Academia.
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1: Muy importante la borda y ya lo vamos a analizar cuando termine el partido, viejo, pero también en ponerle la pausa en los momentos que se venía a los Andes,
0: Sí, sí, sí, exactamente, exactamente, ¿no? Y tuvo una tapada bárbara.
1: Sí, señor.
0: Si no me quedo contra Galeano en el arranque del complemento.
1: Intenta dominar Olinic, tirado por la punta izquierda, no podía dominar la pelota, se le termina perdiendo por el costado, será de manos, corresponde a los Andes. Ya la pone en juego Voto, viene el balón hacia atrás, pelotazo largo de Franco. Intentaban con Asenjo, la saca en el fondo Aranda. Intenta ahora recuperar Kummer. Caía Kummer, se la lleva puesta, pero el árbitro que cobra una falta. Mano le cobró. Puede ser cuando se cayó.
0: Kummer. Sí, yo tuve entre mano o retención, ¿no? Pero bueno, cobró el árbitro Meneses. Racing que lo tiene Ávila, que lo tiene Aranda, que lo tiene Marcio Gómez, que le ha tratado de meter con Kummer también, estatura arriba.
1: Ya la va a jugar en el fondo de los Andes. Pelota que la mueve Rodríguez, va cayendo por la punta izquierda para Villarreal. Este que emplea el centro es bueno. Termina cayendo en el área, la baja González, no quiero ver. Le queda en el área Voto, no quiero ver. La saca en el fondo Racing a través de Ávila. Caía ahora para Olinic. De cabecita la deja para Bay. Levanta la cabeza Johnny, viene el pelotazo. Va largo para Chavarría y puede ganar. Va con velocidad Chavarría, se la termina llevando puesta. Fue con
0: mano, mano, mano. No, fue mano, fue mano, Le metió la mano. Sí, le metió la mano. Le metió la mano Chava. Se iba,
1: qué lástima,
0: pero en esto me parece que nada para reprocharle, mete la mano. En esta el árbitro cobró correctamente.
1: Me parecía que le había dado un poco en la axila, pero sí.
0: Le tiró el brazo.
1: La va a dominar en el fondo los Andes. Pelota larga de Rodríguez, queda corta finalmente. Rebota en Olinic, se vuelve a vestir con los colores de mil rayitas. Hablo de la pelota, ya tenemos tiempo cumplido. Veremos cuánto más se juega en el Sancho. Ya está preparando el cartel el cuarto, que tiene la tarea más fácil de todos. Y la ha cumplido bien después de los segundos cambios. La va dominando los Andes. Pelota hacia el área, la quiere Asenjo. La pivotea hacia atrás, ojo que le puede quedar a Villarreal. Salgamos muchachos, salgamos muchachos. Hay lateral que corresponde a los Andes. ¿Cuánto más, Bruno?
2: Se van a jugar 4 minutos más.
1: Bueno, hay salida que corresponde a los Andes. Queda sufrimiento todavía aquí en el Sancho. La va a mover Colombo. Pelota larga de Nazareno. Tiene que despejar Racing. La metía Kummer. Mirá vos. El rebote queda con el remate. Intentaba por allá Rodríguez. Le queda nuevamente el 16. Levanta el centro de cabezazo defensivo. Sáquenla, muchachos. Sáquenla. Falta.
0: Falta sobre Aranda. Falta contra Aranda, sí.
1: Sí, señor. Hay tiro libre para Racing. Decime algo, viejo. Se nos va el partido, pero no estamos yendo nosotros, me parece.
0: Sí, sí. Racing lo gana. Un partido sufrido. Un partido en el cual lo abrió hace algunos minutos con el gol de Olinic. Jugó mejor la Academia en la primera etapa. El rival comenzó claramente mejor en el complemento. Los cambios le han dado la derecha. En el momento que decíamos, che, que mueve el banco el sapo. Desde el banco llegó el gol de Olinic y también un buen partido de Peña, ¿no? Que me parece, sí, que entró también con la flechita arriba.
1: Sí, los que ingresaron lo hicieron bien, ¿eh? Con la flechita arriba. ¿Ustedes jugaron a los jueguitos, viejo?
0: Catando.
1: Yo entiendo que en un momento los muchachos también apretaron todos los botones, ¿no? Para la contra. La va a sacar en el fondo los Andes por el costado derecho a través de Voto. Voto que la tira larga por la banda izquierda para Colombo. Este que emplea el pelotazo lo van buscando en las alturas. Saticera puede ganar en el fondo y sale muy bien ahora.

0: pelota Rinaldo, bochazo largo, la quiere dominar Chavarría, la pivotea Chava, quería de frente con Machado, no puede este último, por eso ya la vuelve a recuperar en los Andes, va saliendo por el costado izquierdo con Rodríguez, pelota que venía para Tisera, la vuelve a recuperar Racing, pelota larga del Pola, quería Aranda nuevamente con Chavarría, lo mueven a Chavarría, parecía falta, recupera Boto, pelota larga del número 2, gana ahora en las alturas el otro 2, pero hablamos de Gabriel Aranda, el hombre de Académico que la deja en el medio, recupera y se viene ahora la Academia a través de Olinic, va girando muy bien, no tiene cerca para jugar a Machado, lo tiene hacia atrás a Rinaldo, nadie se muestra, Olinic sale muy bien con Machado, levanta la cabeza, levanta los aplausos, el autor del único tanto del partido con el que Racing le está ganando 1-0 a los Andes.
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0: Va saliendo en el fondo los Andes, jugada in extremis, y por ahí casi la pierde Rodríguez.
2: Sí, exactamente, ¿no? Bueno, Racing tiene que bancar el último instante.
0: Sí, señor, último minuto de juego aquí en el Sancho, gana Racing 1-0 con golazo de Olinic. Y ahora se defiende, cabezazo en las alturas de Bay, la va dejando para Peña, este que ingresó muy bien. No viene acá, trae falta, falta de sobre Peña, la hizo González al tiro libre, es Académico.
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0: La está acomodando Gonzalo Laborda. La tira más adelante y ahora retrocede lento, hace todo, pero todo pausado, la borda, entendido muy bien el partido del arquero de Racing. Ahora sí emplea el pelotazo, viene para Chavarría, la quiso bajar para Peña, le termina quedando a López. Los últimos segundos y se va, los últimos segundos y se termina este suplicio que lo ha tenido el Racing a punto de conseguir los 3 puntos y que luego lo consigue. Hace sonar su silbato, Wenceslao Meneses dice que ya no hay más fútbol en el Sancho. Ahora hay estadísticas que marcan que Racing se quedó con 1, que los Andes se quedó con nada. Ha sido victoria de la Academia, lo viviste por la más cordobesa.
2: Sí, señor, y ganó Racing. Un ratito seguramente Bruno Bono con la gente, con los hinchas de la Academia. Ganó Racing, sufrió, pero aprovechó lo que tuvo en el complemento, ¿no? Primer tiempo favorable a la Academia, segundo tiempo los Andes creo que fue superior en los primeros 20-25 minutos, pero bueno, fundamentalmente yo creo que el público lo merece, ¿no? El buen hincha de Racing merece, sí, el triunfo, el equipo, Colioni, ganó la Academia y casi que ya se aseguró prácticamente la permanencia en la categoría.
0: Y ya una vez que termina el partido, se empieza a vivir en las tribunas. Allá está Bruno Bono. Bruno, estamos contigo.
3: Sí, señor, acá estamos, empezando a buscar lo que será la palabra de los hinchas en una salida no a la que estamos acostumbrados. Hay bastante vallado policial, muchachos.
0: Sí.
3: Voy a ver si tengo suerte para poder conectar por lo menos con un par de hinchas. Maestro, ¿cómo se va? ¿Contento, no?
4: Sí, por suerte, espectacular.
3: Qué locura de partido.
4: Una buena.
3: A ver, me voy acercando a uno de los accesos que tengo de cerca, donde se va bastante de la gente del club. Repito, ¿no? Una salida extraña a lo que estamos acostumbrados. Maestro, ¿cómo se va hoy? ¿Contento?
4: Sí, la verdad que sí.
3: Necesitaba ganar, Racing.
4: Hoy, indispensable el triunfo, así como tranquilo.
3: Lo del primer tiempo, ¿qué podemos hablar de eso?
4: El primer tiempo me pareció que vino bastante bien. El segundo tiempo lo... ellos metieron un par de delanteros y ahí me complicaron un poco.
3: Fue ciega en el campo para lo que queda.
4: Sí, no queda otra.
3: Gracias.
4: Gracias.
3: Pasaba por ahí también. Ahora sí, ya con un poquito más de comodidad abrieron el portón, por donde en un rato se va a retirar la gente que está ubicada en la platea donde ustedes están en la parte superior. A ver, me acerco acá. Estoy en plena calle, muchachos,
0: Muy bien.
3: Sacando menos hinchas. Maestro, ¿se va contento? ¿Qué victoria?
0: Sí, contento, gracias a Dios. De 10.
3: Necesitaba Racing,
0: Urgente. Era urgente esto para salir de todo y bueno, ahora seguir para adelante.
3: Trolinic hizo el gol.
0: Sí, es lo que faltaba y bueno, vamos para adelante ahora.
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5: ¿Y quién te dice? Pero si Racing está 8 puntos encima de los que están perdiendo la categoría, pero quedó a 7 del reducido, bueno, con 9 en juego, y no está fácil, pero matemáticamente tiene chances.
6: Y sí, viejo, y sí, teníamos un partido que caminaba un 0-0 claro, y apareció un gol.
5: ¿Quién claro, te dice? Y nos animamos a decir, che, el que hace el gol acá gana, porque a los 30 el complemento era la típica, sí, estaba tan parejo, tan cerrado, cada uno parecía que había tenido su momento. Y Racing, cuando tuvo la chance, lo aprovechó y terminó abrazándose un triunfo que quizás lo mejor de la academia fue en el primer tiempo.
6: Sí.
5: Por juego, por dominio, por actitud de ir a buscarlo al partido. Pero bueno, esto es el fútbol, es un deporte hermoso y gracias a Dios hoy le sonrió la suerte a la academia. Esa suerte que tantas veces ha sido esquiva. Después de 5 fechas, Racing volvió a ganar.
6: Sí, señor, y ya vamos a ir con voces de los protagonistas. En el micrófono de Bruno Bono, cierro el tuyo, viejo, cierro también el de Brunito. Nosotros nos metemos en una pausa, nos acomodamos para ya vivir el postpartido. Ha ganado Racing y la alegría es total aquí en Nueva Italia.
0: Final del partido. 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

que si le hacía bien Racing íbamos a tener el grito sagrado, si la cerraba bien en una la academia iba a venir el gol del número que se inmortaliza ahora en la garganta de todos. Se metió Linic, recibió por la punta izquierda a Alan, que no la paró, no tuvo el oficio delantero, aseguró su remate, abrió el botín, inmortaliza, como bien les digo, este inmenso grito aquí en el Sancho. Qué tensión que se vivía, lo gana Racing en 35, por ganar Linic. La academia tiene uno, no tiene un

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2: Sin 1-0 aquí en Nueva Italia, metió un triunfazo la Academia, gol de Urinic cuando no quedaba mucho para el cierre de partido, y fue una victoria trabajada, sufrida, pero creo que en el suma resta merecida, porque aprovechar la chance también habla de un elemento que tenés que aprovechar en el fútbol, aunque quizás la apertura del marcador para la Academia se dio en el momento donde no jugaba mejor que el rival, porque el equipo académico fue más que los Andes durante casi todo el primer tiempo, a partir de algunos movimientos de Monticelli, algo que proponía Taborda, con Raúl Chamorro que también se mostraba, Bustos y Kummer intentaban ir para adelante. Y es cierto que faltó precisión o un partido lucido de Chavarría, pero fundamentalmente el Pampu González, ¿no? Y en líneas generales Racing no tuvo sobresaltos en el primer tiempo en su propia área, porque Gonzalo Laborda fue un espectador de lujo. Y tuvo oportunidades, alguna de Monticelli entrando por la derecha, después un centro cruzado cuando se mandó al ataque Tomás Kummer, que casi Chavarría empuja el gol y merodeaba e insistía e iba para adelante y metía ganas. Le faltaba un poquito de precisión en los últimos metros, pero Racing iba y acumulaba méritos como para estar en ventaja. Ya el segundo tiempo nos mostró a un partido distinto, porque los Andes no hizo nada en la mitad inicial, ¿no? Creo que solamente revolear la pelota para que Asenjo el 9 la bancara, la aguantara y para que generara algo, pero nada más que eso. Ya el complemento, con un par de cambios que mandó Monasterio a la cancha, nos hizo ver otra historia. Cañete por Ortiz, González por Chamorro, por Valdés Chamorro, por el 10, le modificó el semblante futbolístico al Mil Rayitas. Una chance clarísima después de un lateral, picó en el área, cabezazo y pegó en el travesaño, cuando Laborda atinó solamente a mirar. Después, al ratito, al toque, una pelota que llegó para Galeano, remató y contra el caño izquierdo abajo a quemarropa, la tapó Laborda. Posteriormente y en cuestión de minutos, una chance que casi en la boca del arco el Pol Aranda salvó cuando estaba vencido Laborda, y Racing no reaccionaba, y Racing no era el mismo de la primera mitad. Y nos animamos a decir, che, el sapo tiene que meter algún cambio. Tiene que sacarlo al equipo de la modorra en la cual está. Sin quitar mérito del rival, los Andes estaba cerca del gol. Estaba muy cerca por momentos.

Y cuando metió mano en la formación, Colioni mandó a escena a Machado, a Catriel Peña, llamativamente sacó a los dos creativos, para decirlo de algún modo, ¿no? A Monticelli y a Taborda, pero que no habían comenzado bien el complemento. Lo ubicó a Machado en la derecha, lo ubicó a Catriel Peña reposicionado a la izquierda, jugadores más bien directos a la hora de atacar, y sostuvo el doble nueve con el Pampu González y con Pablo Echavarría. En algún momento se vamos a decir, che, Catriel Peña por el Pampu González era un cambio cantado. A la luz del resultado y del rendimiento, fue un acierto absoluto el ingreso de Catriel Peña. Y si hablamos de acierto, creo que lo de Olinik ingresando a los 26 de la segunda mitad por un cansado Abel Bustos fue, sin ningún lugar a dudas, el cambio con el cual Racing termina adueñándose de la escena. En esa doble venta, o ese doble cambio, en esa ventana de variantes, Olinik por Bustos, Reinaudo por un lesionado Chamorro, o exigido físicamente Chamorro, le permitió al equipo del Sapo encontrar, en el momento en donde no llegaba al área contraria, una jugada rápida, un córner a favor de los Andes, en la izquierda, la pelota que pique en el área, le llega a las manos de la Borda, y una sensación de alivio porque era la típica pelota que pique y no sabes para dónde va a salir. Bueno, levantó el faro la Borda, lo encontró a Catriel Peña abierto en la derecha, salió rápido, y el 20 comandó un contraataque porque lo agarró con poca gente a los Andes defendiendo, en la típica acción de, che, vos tenés una pelota parada a favor y va mucha gente tuya, ¿quién queda defendiendo? Bueno, para mí el mérito es de la Borda. La Borda salió rápido, con precisión, de manera expeditiva. Catriel Peña en la derecha levantó la cabeza, lo encontró por el medio Machado, que casi en la media luna controló a medias el balón, parecía que se le escapaba, y cuando la extendió hacia la izquierda, sorpresivamente Olinik como si fuera extremo izquierdo. Mérito de Olinik, resolvió de una, arqueó el cuerpo, abrió la cara del botín derecho, le cambió el palo a un Peña que la tocó. La pelota entró pidiendo permiso, haciendo zapito. Creo que el mérito de Olinik fue resolver de una, porque lo agarró caminando a contrapierna, aunque creo que le hace bien arquero los Andes, porque le intenta achicar al ángulo de remate, pero fue tan buena la resolución de una de Olinik que casi que no le dio margen a una respuesta mejor. El gol, minuto 35 del complemento, y Racing pegaba el golpe sobre la mesa y lograba en el minuto 80 u 81 de juego el gol que quizás había merecido en la primera mitad. Obvio que después se iba a venir con todo el rival, que de alguna manera iba a tener que bancar el partido, un cotejo en el cual el equipo de Monasterio mandó todo de escena, Blanco y Rodríguez por Carrasco y Vázquez, defendió con poca gente los Andes, y después obviamente que con este resultado parcial que se daba, o que lograba por intermedio de Olinik, el ingreso de Ávila para que saliera el Pampu González, le metió estatura, entendiendo que el rival lo iba a buscar por arriba, ¿no? Ávila más Kummer, más Aranda, más Marcio Gómez, como para defender la pelota aérea. Creo que no pasó sobresalto Racing, ¿eh? Creo que no sufrió. Vas a tener esa sensación de incertidumbre, sí, porque lo ganás tan solo 1-0. Porque no tenés la chance de decir, che, está resuelto esto. Lo termina ganando, creo que bien Racing, porque aprovechó lo que tuvo en el segundo tiempo, que no fue mucho, pero porque hizo eso. Cuando cada uno tuvo su momento favorable en el partido, quizás perdonó. Pero cuando la Academia me dispuso de la chance en el segundo tiempo, no perdonó. Creo que Nobleza obliga a destacar el despliegue de Kummer, la entrega, Chamorro también, hasta que tuvo piernas como para correr, el ingreso de Nick, el ingreso de Catriel Peña, el esfuerzo del equipo, ¿no? Y quiero destacarlo también a la Borda. Le tapa una pelota bárbara a Galeano, abajo, y después saca rápido la contra para el gol, y creo que transmitió seguridad, ¿no? Porque cada pelota que

0: llegó aérea al área de Racing en forma de centro. Resolvió bien, bien, después de la salida de Olivera. Hoy la Borda cumplió y el público lo reconoció. Ganó Racing, metió un triunfazo a la academia para, creo, quedarse en la categoría.
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2: Comentario del viejo Mariano, entonces. Bien explicado el por qué Racing se termina quedando con los tres puntos. No sé si ya puedo presentarlo también al señor Bruno Bono, que anda por las zonas bajas, como dice el señor Bruno Daniel Espinosa, donde vive el partido hasta ahora. ¿Te tengo, Bruno?
3: Sí, señor. A ver si tengo suerte. Va a venir a hablar Kummer. Esto es en vivo. Lo escuchamos a uno de los mejores jugadores que ha tenido Racing el día de hoy.
4: Lo que hago por ahí es que en el primer tiempo merecimos mucho más. Por ahí, como nos dijo el Sapo en el entretiempo, nos está faltando ese toque o por ahí ese golpe de decisión para por ahí definir más rápido o para definir más rápido y poder convertir los goles, que por ahí tuvimos varias situaciones y no pudimos hacerlo.
5: Tommy, ¿cómo te sentís con la titularidad?
4: No, me siento bien, contento, porque este cuerpo técnico me da la confianza, al igual que los anteriores. Pero bueno, sí, tratando siempre de darle lo mejor al equipo. Mi trabajo es más silencioso, como le decía a tu colega. Yo quiero que sean figuras los de adelante y bueno, yo estar ahí para tapar los huecos.
5: Por último, un mensaje para el hincha de Racing.
4: No, que vamos a salir a ganar todos los partidos que quedan para terminar el año de la mejor manera, como se merece el club.
3: Tomás, estamos en vivo para Radio Suquía. ¿Cuánta exigencia física, no? Bueno, lo sabíamos por el rival, los Andes, que también está peleando para entrar al reducido. ¿Cómo pudiste vivirlo? ¿Terminaste prácticamente acalambrado después de todo el desgaste?
4: Sí, terminé un poquito acalambrado en un salto, en una de las últimas, pero sí, sabíamos que iba a ser muy duro. Ellos son un gran equipo, tienen jugadores de muchísima jerarquía, trayectoria, así que sí, hicimos hincapié sobre todo en ganar todos los duelos y bueno, sabíamos que iba a ser muy físico también.
3: Tocó calmar un momento complicado en el primer tiempo, ¿no? Típico, lo que ningún jugador se quiere exponer. ¿Cómo lo vivieron ustedes de adentro? Porque yo entiendo, resta más de lo que suma lo que pasó hoy.
4: Sí, por ahí resta, como decís vos, pero bueno, nosotros poetas adentro sabemos lo que tenemos para dar. El cuerpo técnico también nos brinda mucha tranquilidad y eso ayuda a que mantengamos la templanza en el partido.
3: Agradezco enormemente, suerte en estas tres finales que les quedan.
4: Muchas gracias.
3: Perfecto, bueno, ahí pasado, chicos, Tomás Kummer. En un rato vamos a tener la palabra también de Marcio Gómez, esperando por la Borda, que van a ser los tres encargados de hablar.
0: Bueno, creo que tres jugadores que cumplieron largamente. Kummer y la Borda lo destacamos recién, Bruno, ¿no? Y Gonza.
6: Sí.
0: Tres jugadores, a ver.
6: Chavarría siempre.
0: Chava, sí, no tan lucido como en otros encuentros, ¿no?
6: No, pero se fajó con los dos centrales.
0: No,
6: y todo,
0: pero va, está. El que no levanta es el Pampu. Te da sensación de que el Pampu erra un gol en el segundo tiempo en donde la pelota le queda arriba. Sí, después, en el primer tiempo, viste que mete un centro después de recuperar la pelota cerca del área rival.
6: Sí.
0: O dentro del área rival. Es como que no toma la decisión correcta. Y se nota que Peña entra bien. Pero bueno. A mí siempre me gusta decir esto, ¿no? En cada caso, tenemos que destacar algo. Colioni en Racing, como lo hace De Felipe en Talleres, Flores en Instituto, el Ruso en Belgrano, están todos los días con el plantel, con los jugadores, y ellos deben ver cosas que nosotros no observamos.
6: Sin duda. Bueno, ¿no?
0: vamos con Marcio. Vamos con la palabra de protagonistas. Vamos.
7: Chicos, me pego, está hablando Marcio Gómez. A ver, escuchamos al central de Racing.
8: Fue por ahí de esa racha negativa que estábamos teniendo. Volver al triunfo es un desahogo muy grande, así como lo han vivido los hinchas, lo hemos vivido nosotros adentro. Así que nada, contento.
9: Fue una victoria muy trabajada, no costó en el primer tiempo y en el segundo tiempo, ya con la entrada de Alan, lo pudieron soltar.
8: Sí, a ver, creo que en el primer tiempo llegamos varias veces, por ahí fallábamos a lo último, pero generábamos las ocasiones. Ellos por ahí no nos crearon mucho, salvo alguna situación de pelota parada. Y bueno, después en el segundo tiempo sí creo que se desordenó un poco más el partido. Hubo chance tanto para ellos como para nosotros. Y bueno, por suerte pudimos convertir el gol y quedarnos con los tres puntos.
9: Marcio, cada vez falta menos para que termine la competencia. ¿Siguen soñando con el reducido?
8: Sí, a ver, mientras matemáticamente haya chances, vamos a seguir peleando. Hoy lo importante era ganar, como sea, para bueno, seguir con esa ilusión y despegarnos de abajo.
9: ¿Tiene una ocasión para dar el batacazo en Caballito?
8: Ojalá también. Es una cuota pendiente que tenemos de visitante, así que ojalá. Ya a partir de mañana vamos a preparar el partido y bueno.

0: vamos a ir con toda la ilusión a Caballito.
1: Me parece que está el Sapo Colioni, Charlie, a ver si lo podemos escuchar en vivo, lo tenemos por ahí a Brunito en la zona baja.
2: Ah, y habría que averiguar también cuando tengamos con el Sapo, habría que averiguar cuándo juega Racing el próximo fin de semana, sí. Si sábado o domingo con Ferro.
1: Sí, a ver, ¿lo escuchamos?
3: Muy bien, permiso chicos, a ver, apenas pueda voy a intentar conectarme directamente.
2: Dale, Bruno, dale.
3: Está hablando en el sector izquierdo.
2: Te hacemos el aguante.
3: Si me dan Brunito, dos minutos, nos acomodamos, Bruno, y charlamos con el técnico de Racing.
2: Dale, escúchame, Brunito. Reitero esto del próximo partido Racing porque es una información importante de cara a la planificación de la semana de Racing. Sí. Si va a ser sábado o domingo en Caballito contra Ferro, contra un Ferro que está, ya voy a chequear el resultado parcial, si es que arrancó el partido, o no sé si arranca en breve, me parece que estaba por arrancar, All Boys, o All Boys, así se dice, así le dicen en Flor esto. Bueno, All Boys y Godoy Cruz.
1: Sí.
2: Sí, estaba pactado para la hora 19, pero no ha arrancado, está demorado, me dice Charlie por privado. Y demorado por incidente, ¿no? El Boy Godoy Cruz. Digo, porque Ferro puede estar o quedar a 3 puntos de Godoy Cruz, o mejor dicho, Godoy Cruz a 3 puntos de Ferro.
1: Sí.
2: Y cuatro ver, puntos le lleva All Boys a... perdón,
3: permiso, Marianito.
2: Le lleva Ferro a...
1: Está Bruno Bono con el Sapo, ¿eh?
3: Sí, escuchamos a ver, lo de Racing.
1: Dale.
4: Bueno, y si decidimos que descanse, a ver, lo que duró lo hizo muy bien, con toda su jerarquía, bien. Creo que bueno, lo de Kummer, muchacho, la verdad, al final tenía razón yo. Pero bueno, hace 4 partidos que viene jugando así y lo ayuda mucho. Pasa que hay roles en un equipo. Uno está para marcar, otro para generar juego. Y Kummer un poquito está para tapar los huecos de nosotros, con su velocidad, con su intensidad, con su sacrificio, hace que Abel juegue mejor, que Monticelli juegue mejor. Bueno, ya se está pasando porque aparte está atacando bien, o sea, me pone contento por él porque se ha aguantado algunas puteadas de redes sociales, todo, y el tipo tiene un temple muy, muy, muy bueno y que logró sacar adelante. Logró sacar adelante. Este chico jugó en primera, muchachos, jugó en todas las categorías juveniles de la selección, pero lo que pasa es que a veces queremos que la Chico Caramaño no juegue más. Entonces él tiene que correr para los otros y lo hace muy bien.
5: ¿Cuánto significa
3: esta victoria?
4: Muchísimo, importantísima, por, te decía recién a tus colegas, por el contexto, porque uno, antes de jugar, uno trata de concentrarse en los 90 minutos del partido. Pero siempre uno piensa en las consecuencias, qué pasa si gano, qué pasa si pierdo. Es inevitable. Y bueno, teníamos que ir a tratar de sumar sí o sí con Ferro, que pelea el torneo, o sea que... Entonces... importantísimo por el resultado y por la forma. Creo que jugamos con un equipo que se vino los Andes, ganaba, tenía chance de reducir, realmente lo pasamos por arriba el primer tiempo.
5: Quedan 3 fechas, todavía queda la ilusión por el reducido.
4: Esto no termina hasta que termine, decía mi mamá que está en el cielo. Y bueno, tiene que jugar con los 3 primeros, tiene que sumar 3. Vamos a ver.
6: Se vio muy eufórico Sapo hoy en el partido y te sacaron una tarjeta. ¿Cómo, sí, cómo fue?
4: Cuando te quema con leche, cuando ve una vaca, viste. Entonces, vi 2 o 3, a lo mejor me pareció a mí, porque el árbitro después lo sacó adelante el partido y dirigió bien. Pero bueno, lo vivo así, o sea, sin ponerme loco, encima de mi muchacho, alentando, dando indicaciones, tratando de estar dentro de un equilibrio emocional con los árbitros. Pero bueno, lo vivo de esa manera y bueno, esto no me va...
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1: Bueno, como para mí ya es una costumbre en esta canción, yo se la quiero dedicar a todos los chicos de la calle, para ellos, para los ángeles del olvido.

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